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2: Mi nombre es Marcelina Quiñones. Mi caso imposible era mi salud. Fui diagnosticada por los médicos cáncer terminal en los ovarios. Eso fue terminal, porque en ese momento yo no sé qué pensar, no sé qué decir, los chicos chiquitos, y yo digo, ¿cómo lo voy a abandonar? ¿Qué van a hacer sin mí? Y eso fue muy duro. Pero bueno, dije, no, mejor me muero, así no sufrimos más, porque todos sufríamos en casa. Con mis dolores, tenía mucho dolor,

0: Tenía muchas veces me dolían los huesos porque como estaba todo tomado, no había lugar ya sin cáncer. Entonces estaba toda hinchada. Algunos se ponen flaquita, ¿no? Pero yo estaba toda hinchada, horrible. Y yo me miraba en el espejo y decía, no, yo ya no quiero vivir más. Estoy sufriendo demasiado, así que pensaba que muriéndome no iba a sufrir más. Y bueno, estaba pensando, digo, no, es hoy tengo que terminar con mi sufrimiento. Llego a casa y preparé todo. Fue la octava vez que estaba intentando quitarme la vida. Los peores momentos de mi vida fue eso, cuando me dijeron que tenía 2 meses de vida, que ya no había solución para nada, que ya tenía que hacer lo que yo quisiera y disfrutar de mi familia. Eso fue lo que me dijeron. Yo me preguntaba el por qué, cáncer terminal, por qué que yo hice en la vida. Y uno piensa, porque yo pensé, digo, pero ¿por qué, Dios mío? ¿Por qué? ¿Por qué que yo hice cosas tan malas en la vida si no nunca hice nada? Como todos dicen, no, yo soy una persona muy buena. Y bueno, y ahí yo dije, no, ya esto no da más. Esto no da más, me voy a quitarme la vida, es la última vez que voy a intentar y lo voy a hacer, que cuando vuelvan mis hijos ellos no van a sufrir más, porque yo ya voy a estar muerta. Y ahí fue que llegó el vecino a tocarme la puerta y me dice, Marce, yo te traigo la solución y yo no lo quería atender. ¿Qué solución? Me dice, porque ahí me comentó que ella estaba participando los sábados, hacía casos imposibles, y que ella tenía 36 tumores, tenía en el hígado, en los pulmones. Y yo le digo, ay, ¿qué va a hacer? ¿Qué va a hacer? Si los mejores médicos me dijeron que ya no tengo solución. Entonces digo, ¿una iglesia? ¿Qué va a hacer una iglesia? No es tan fácil. Si ya los médicos me dijeron, entonces, ¿qué solución voy a tener? No, eso es mentira. Y ella me dice, pruebe, pruebe. Justo era al día siguiente sábado y me dice, yo mañana te vengo a buscar. Vamos a pasar por el camino de la sal. Y ahí llegué a la Iglesia Universal. Empecé a hacer los propósitos de sábado, sábado a sábado. Fui restaurando mi cuerpo. Ya los primeros no sentía más dolor, ya sentía paz, ya tenía felicidad también porque mi corazón empezó a estar feliz, porque los dolores desaparecieron. Así empezamos a escuchar la palabra de Dios y qué es lo que te va a dar la solución definitiva. Entonces ahí empecé a buscar el Espíritu Santo y ahí fue que el Espíritu Santo vino y tocó en mí, me bautizó con su Espíritu el Señor y de ahí cambió mi vida totalmente. Ahora mi corazón está lleno de paz, de felicidad. No hay más cáncer en mi vida, en mi cuerpo. Estoy feliz porque el Espíritu Santo cambió mi vida. Mi caso para los hombres era imposible, mas para Dios no. Y ahora estoy completamente feliz. Dios hizo la obra en mi vida y el Espíritu Santo cambió mi mente, mi corazón. Cambió todo y ahora soy feliz. Feliz y feliz. Gracias a Dios.
1: Acabamos de escuchar el caso verídico de Marcelina. Con solamente 2 meses de vida, hoy te está contando lo que Dios hizo en la vida de ella. Marcelina, que tenía solamente 2 meses de vida, un cáncer terminal en los ovarios. Pero cuando ella aceptó el desafío de participar los días sábados, lo imposible se tornó posible. Prueba eso que el milagro sí acontece en la vida de aquellos que usan la fe, que perseveran. Y en este día sábado no será diferente. Te hago un desafío a vos que estás enfrentando un problema imposible. En este día sábado, a las 8 de la mañana, aquí en el Templo de la Universal en Campana, o a las 15 horas. Sí, trae tu problema imposible para arrojarlo en el Valle de la Sal. Y así como sucedió con Marcelina, va a acontecer en tu vida. Aquí en Campana, Avenida Varela 1160. Si me escuchás desde Zárate, en la Avenida Galés 880, o en la Universal más cercana a tu domicilio. Dedico este lindo tema a todos los que nos escuchan por la primera vez.

0: que ha sucedido na vida de Marcelina e na vida destas pessoas que vas escuchar agora, participando nos dias sábados, fazendo uso da fé, pode suceder em tu vida também. Eu quero que preste muita atenção a estes casos verídicos, destas pessoas que passando por el Valle de la Sal, o impossível se tornou possível.
1: En mi vida pasé por dos hechos que deterioraron mi sistema de salud. Uno fue que a los 9 años me diagnosticaron glaucoma, presión a la vista, una enfermedad que no tiene cura, y con el pasar del tiempo vas perdiendo la visión porque se va produciendo un deterioro en los nervios ópticos de la persona. Era muy chica para tener esa enfermedad, dijeron los médicos, podía ser congénita, iba a ser para siempre, para toda la vida. Yo tenía que pasar por distintos tratamientos, medicamentos constantes. Si la presión no se controlaba, la consecuencia que yo tenía era que podía perder la visión en cualquier momento. Entonces eran tratamientos constantes por la edad. Y así van pasando los años, medicamentos todos los días, operaciones oculares para ayudar que la presión se mantuviera en el nivel que tocaba tenerlo. Era un poco frustrante porque eran muchos medicamentos, eran 2 gotas diarias, todos los días no me podía olvidar de ese medicamento, los controles médicos eran semanales porque se corría un riesgo de perder la visión. Acostumbrada tal vez a la situación porque no había cura, el médico me decía toda la vida vas a usar este medicamento, siempre iba a estar la enfermedad. Y para sumar a este sufrimiento que venía trayendo, tuve un accidente vial. En este accidente vial pasé por una fractura de pelvis, una dislocación de cadera, tuve un problema con el nervio ciático. 3 meses estuve internada en el hospital con tratamientos con politraumatismo de cráneo, pérdida de conocimiento. Fue bastante grave el accidente que marcó mi vida, la verdad. Me dieron de alta con una internación domiciliaria en casa. Llevaron una cama ortopédica porque la fractura que tuve en la pelvis fue que se perdió o se molió un pedazo de hueso en la pelvis. Eso ocasionó en mí una inmovilidad. Yo no me podía mover de la cintura para abajo, no sentía las piernas. El dolor era muy fuerte. La solución que ellos me daban era que en casa tenía que esperar estaba en una lista de una prótesis. O me dijeron, bueno, era un milagro que pudiera hacer que un hueso volviera a generar un callo y ese espacio se volviera a cubrir con un callo de un hueso nuevo. Casi un año de internación domiciliaria sin moverme, yo no me levantaba de la cama, todas mis necesidades me las hacían en la cama, en verdad, no iba al baño, no me podía bañar, no me podía mover, sufría mucho de los dolores, los calmantes no hacían efecto, no dormía las noches, dolores de cabeza constantes y esperando que en algún momento me llamaran para una prótesis. Todos mis sueños se perdieron a través de las consecuencias de ese accidente, ¿no? También mis órganos internos estaban dañados, me habían dicho que una vez que se recuperara la pelvis yo no iba a poder tener hijos. Sí, eso tenía una consecuencia bastante frustrante. Yo conozco la iglesia a través de un programa de televisión. Escuchaba la palabra de Dios que hablaba el pastor en la televisión, después hacía la oración y habían testimonio de sanidad y yo decía, si esas personas se curaron, yo también puedo tener la esperanza de curarme. Cada oración que hacía era como un calmante. Yo me sentía mejor, me sentía animada, dormía todas las noches y amanecía con ganas de forzarme a sentirme mejor para salir de esa situación. Logré levantarme de la cama y empezar a caminar con un andador. Así le pedí a mi familia que me llevaran a la iglesia por primera vez. Empecé a venir con frecuencia, empecé a obedecer y a aprender lo que el pastor hablaba y explicaba cada día que yo venía. Yo empecé a creer y a aumentar mi fe. Así que en la semana me fui al médico a hacer los controles tanto del glaucoma y me tenía que hacer una radiografía para ver cómo había avanzado la secuela de la fractura en la pelvis. Cuando me fui a hacer el estudio, el control de la presión ocular, el doctor me dijo que mi presión estaba estable. Ellos no podían creer que mis ojos ya no tenían presión. Me hicieron estudios profundos para poderme dejar el medicamento ya definitivamente y encontraron que mis nervios ópticos habían sido totalmente restaurados. No había secuelas de una presión ocular después de tantos años. Yo usaba lentes antes, ya lo dejé de usar porque comencé a ver bien. Y yo hoy en la actualidad, yo voy una vez al año y tengo una visión excelente. Así que Dios hizo un trabajo completo en mis ojos. Nunca más tuve presión y no tuve consecuencias, porque el glaucoma te deja consecuencias. No las tuve. Con respecto al accidente, la fractura que tuve en la pelvis se selló, se generó un nuevo hueso en ese espacio y al día de hoy es como que nunca tuve una fractura. La verdad es que fue un milagro lo que Dios hizo. Cuando aprendí el significado de la importancia del Espíritu Santo, que era tener la gloria de Dios dentro de nosotros, que si yo no tenía el Espíritu Santo, todo mi interior iba a cambiar. Recibí el Espíritu Santo y la verdad que eso fue lo más hermoso, lo más precioso, es sentir que tenés fuerza, ánimo, valor, energía, no sé, algo que no se puede explicar, que vos tenés esa fortaleza en tu interior, que podés ir adelante y no importa los problemas que tengas, porque yo llevo muchos años en la iglesia y las luchas están siempre, pero el Espíritu Santo te da la fuerza para seguir, la fuerza para permanecer. Yo vi el poder de Dios en la salud, porque la verdad es que me sané de todas las enfermedades. Hoy en día no tengo ninguna enfermedad. El accidente había dejado muchas consecuencias, yo no podía tener hijos, tuve un hijo, me casé con un hombre de Dios, tuve un hijo, mi situación económica siempre va creciendo, cada día estoy mejor, pero lo más importante que tengo, que cuido mucho y que valoro, es tener la unción del Espíritu Santo, que es el que me da la fuerza, el ánimo de cada día levantarme, y agradezco al Espíritu Santo todos los días por darme un día más de vida. Hoy disfruto de una vida bendecida y especialmente disfruto de tener la presencia del Espíritu Santo, que es quien me guía, que me orienta, que me da inteligencia y fortaleza para seguir adelante.
0: Lo mismo puede suceder en tu vida. Está escrito: aquello que es imposible para los hombres es posible para Dios. Trae ese imposible, aquello que ha sido imposible para vos, tráelo. Sí, tráelo para colocarlo en el vaso de la sala. Vamos a determinar que por medio de la fe el milagro suceda. 8 de la mañana o a las 15 horas, Avenida Varela 1160. Aquí viene la entrada de la ciudad, o la universal más cercana a tu domicilio. ¿Quieres saber? 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
2: Yo toqué fondo antes de llegar, porque me había enfermado muy mal y me agarró una depresión de la enfermedad que me había agarrado, porque los médicos no descubrieron qué era lo que yo tenía. Y toqué fondo porque había gastado todo el ahorro que yo tenía, entonces ya no me quedaba nada. Llegué a pensar en el suicidio porque ya no me quedaba otra alternativa. No podía ir a trabajar por la enfermedad que yo tenía, porque tenía mucho dolor y aparte de la depresión, que me quedaba encerrada en mi habitación para estar ahí a oscuras, no quería que nadie me hable. Incluso le dije a mis dos hijas que se cuiden porque yo ya no iba a estar. Eso fue mi último, un día domingo me acuerdo que dije eso a mis dos hijas llorando. Ella me dice: ¿cómo vas a pensar eso? Cuando yo llegué acá, me atendieron, me enseñaron cómo tenía que usar la fe. Bueno, usé la fe como me dijeron, me atendieron bien y bueno, de ahí empecé a poner en práctica, porque me dijeron que tengo que ser también diemista. Entonces empecé, de ahí nomás yo, lo poco que ganaba desde el principio, yo empecé a diezmar, a traer mi primicia en el altar. Y así fue mi vida saliendo para adelante, porque ya tenía más ganas de levantarme, de ir a trabajar, ya los dolores ya habían desaparecido. Todas las puertas se me abrieron, todas las puertas. Puedo decir que la fe en Dios me ayudó muchísimo, es lo que me salvó a mí y salvó a mi familia, porque nosotros no teníamos más nada, mis dos hijas y yo no teníamos más nada.
3: ¿Y qué representa para usted el diezmo?
2: El diezmo representa todo para mí, todo, porque yo de ahí vengo más con más fuerza. Yo doy mi diezmo, mi primicia le pongo en el altar, y de ahí como que Dios me da más fuerza para levantarme todos los días. Y hoy por hoy, en diciembre recibí un aumento de 25%, cosa que nunca había sucedido antes de ser diezmista, y ahora en marzo ya me dijo mi jefe que me aumenta de vuelta otro 15%. O sea que cada día es más y más bendición, es lo que yo puedo decir, y todo eso gracias a mi fidelidad, gracias a Dios.
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7: Las Sagradas Escrituras dicen.
8: Las Sagradas Escrituras dicen.
7: Y le rogaban que les dejase tocar siquiera el borde de su manto. Y todos los que le tocaban quedaban sanos.
9: Está desesperado por causa de las enfermedades físicas, espirituales, emocionales. No sabe más qué hacer. Quiero hablar con usted que en esta noche me está escuchando y se encuentra desesperado porque esta enfermedad usted lo tiene, este familiar lo tiene. Y ya hizo de todo para encontrar una solución. No encuentra absolutamente nada. Y el desespero está tomando control de su vida. Quiero que ahora preste mucha atención. Levante el volumen de su radio, de su smartphone, de su teléfono, de su celular. Escuche con atención lo que ha acontecido con estas personas al tocar el manto.
10: Bueno, yo me llamo Beatriz Noemí Eslar y antes de tocar en el manto, yo sufría con flujo de sangre. Si bien yo ya conocía la Universal, ya había participado y había tenido muchas bendiciones, gracias a Dios, me encontré con que un día empecé con estas pérdidas de sangre y la verdad que me impedía hacer mi vida normal. Entonces empecé a utilizar mi fe. Si bien iba al médico, porque tenía que ir en algunas oportunidades, me sentía muy débil. Bueno, cuando yo fui al médico, al principio no sabían qué tenía, porque ellos decían que estaba todo bien. que podía ser la menopausia, pero la menopausia no era, también me decían, porque yo era muy joven, entonces no podían saber ellos. Por otro lado, cuando me encuentran los quistes foliculares, decían que bueno, que eso iba a pasar, pero claro, eso traía otros inconvenientes, otros problemas, y para ir a trabajar, para hacer mis cuestiones diarias, yo no podía, porque me sentía débil. De hecho, en una de las oportunidades, el médico me dice, porque yo tenía que ir a la guardia ginecológica, que también eso era otro problema, porque no se encuentran en todos lados. Entonces, ellos me revisaban, y como que estaba todo bien, pero había una pérdida. Entonces, como que no se sabía muy bien qué hacer. Había que esperar. En ese transcurso de esperar, a mí se me pasaban los días, y aunque yo hacía las cosas, yo me ponía mal. Entonces, en un momento, me dicen que, bueno, tenía falta de hierro. Entonces me dicen lo que tenía que tomar, lo que tenía que hacer. Bueno, yo lo hago. Pero a la vez, digo, no puede ser así, porque las pérdidas cada vez eran peor. Y ya lo último, a mí me costaba estar parada, porque era una pérdida muy grande y uno sentía. Entonces, a la vez tenías esa cosa de que estar adelante de la gente y eso impedía salir o hacer cosas así. Bueno, paralelo a que iba a los médicos, ahí empecé a usar mi fe, pero de otra manera, ¿sí? Ya más decidida y pidiéndole a Dios, ¿no?, esa restauración en la sanidad. Y fui, toqué en el manto y ya fue diferente. Realmente cambió mi vida, porque volví a hacer todo lo que tenía que hacer, ya no tenía miedo, pude salir también, ir a trabajar sin ningún inconveniente.
11: Mi nombre es Fernanda, padecí con fibromialgias durante 13 años. Esta enfermedad incluye dolores fuertes en las articulaciones, depresión, angustia, tristeza, mucho dolor de cabeza, mareos, inestabilidad. Por ejemplo, estás en cualquier momento del día o haciendo cualquier actividad o cruzar una calle y te sentís mareada. Bueno, y estos dolores fuertes o constantes provocaban que me imposibilitaban desempeñar una vida normal, ya sea laboral o en el poder estudiar. Estuve medicada con esta enfermedad también durante 13 años, desde que me la detectaron. El médico reumatólogo lo detecta por los síntomas, por la cantidad de síntomas. Y bueno, estuve medicada con pastillas para dormir, pastillas para dolores, antiinflamatorios. Tenía que tomar en principio 5 pastillas por día. Llegué a la iglesia por la invitación de una amiga, toqué en el manto, fui liberada, sanada, curada de fibromialgias. Hoy ya no tengo más dolores de cabeza, ni más mareos, ni depresión, angustia, tristeza, ni dolores en cualquier parte del cuerpo como solía tener. Ya no estoy medicada. Sobre todo, bueno, lo más importante es que tengo paz, paz, tranquilidad. Tengo estabilidad emocional también. Bueno, mi mayor conquista fue el Espíritu Santo. Hoy tengo paz, tengo una vida bendecida, tengo tranquilidad, puedo desarrollar todas mis actividades con normalidad.
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7: 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Que Deus lhe bendiga a todos nossos queridos amigos que aqui se suma ao começo de seu programa El Despertar de la Fé. 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Sabia que as pessoas agora estão muito ocupadas, até para ser feliz. 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
8: Meu nome é Marcelina Quiñones. Meu caso impossível era minha saúde. Fui diagnosticada por los médicos cáncer terminal en los ovarios. Eso fue terminal porque en ese momento yo no sé qué pensar, no sé qué decir, los chicos chiquitos, y yo digo, ¿cómo lo voy a abandonar? ¿Qué van a hacer sin mí? Y eso fue muy duro. Pero bueno, dije, no, mejor me muero, así no sufrimos más, porque todos sufríamos en casa. Con mis dolores, tenía mucho dolor, muchas veces me dolían los huesos, porque como estaba todo tomado, no había lugar ya sin cáncer. Entonces estaba toda hinchada, algunos se ponen flaquita, ¿no? Pero yo estaba toda hinchada, horrible, y yo me miraba en el espejo y decía, no, yo ya no quiero vivir más, estoy sufriendo demasiado, así que pensaba que muriéndome no iba a sufrir más. Y bueno, estaba pensando, digo, no, es hoy tengo que terminar con mi sufrimiento. Llego a casa y preparé todo, fue la octava vez que estaba intentando quitarme la vida. Los peores momentos de mi vida fue eso, cuando me dijeron que tenía 2 meses de vida, que ya no había solución para nada, que ya tenía que hacer lo que yo quisiera y disfrutar de mi familia. Eso fue lo que me dijeron. Yo me preguntaba el por qué. ¿Por qué cáncer terminal? ¿Por qué que yo hice en la vida? Y uno piensa, porque yo pensé, digo, pero ¿por qué, Dios mío? ¿Por qué? ¿Por qué que yo hice cosas tan malas en la vida si no, nunca hice nada? Como todos dicen, no, yo soy una persona muy buena. Y bueno, y ahí yo dije, no, ya esto no da más. Esto no da más, me voy a quitarme la vida, es la última vez que voy a intentar y lo voy a hacer, que cuando vuelvan mis hijos ellos no van a sufrir más, porque yo ya voy a estar muerta. Y ahí fue que llegó el vecino a tocarme la puerta y me dice, Marce, yo te traigo la solución. Y yo no lo quería atender. ¿Qué solución? Me dice, porque ahí me comentó que ella estaba participando los sábados, hacía casos imposibles, y que ella tenía 36 tumores, tenía en el hígado, en los pulmones. Y yo le digo, ay, ¿qué va a hacer? ¿Qué va a hacer? Si los mejores médicos me dijeron que ya no tengo solución. Entonces digo, ¿una iglesia? ¿Qué va a hacer una iglesia? No es tan fácil. Si ya los médicos me dijeron, entonces, ¿qué solución voy a tener? No, eso es mentira. Y ella me dice, pruebe. Justo era al día siguiente sábado, y me dice, yo mañana te vengo a buscar. Vamos a pasar por el camino de la sal. Y ahí llegué a la Iglesia Universal. Empecé a hacer los propósitos de sábado. Sábado a sábado. Fui restaurando mi cuerpo. Ya los primeros no sentía más dolor. Ya sentía paz. Ya tenía felicidad también porque mi corazón empezó a estar feliz. Porque los dolores desaparecieron. Así empezamos a escuchar la palabra de Dios y qué es lo que te va a dar la solución definitiva. Entonces ahí empecé a buscar el Espíritu Santo y ahí fue que el Espíritu Santo vino y tocó en mí, me bautizó con su Espíritu el Señor y de ahí cambió mi vida totalmente. Ahora mi corazón está lleno de paz, de felicidad. No hay más cáncer en mi vida, en mi cuerpo. Estoy feliz porque el Espíritu Santo cambió mi vida. Mi caso para los hombres era imposible, mas para Dios no. Y ahora estoy completamente feliz. Dios hizo la obra en mi vida. Y el Espíritu Santo cambió mi mente, mi corazón. Cambió todo. Y ahora soy feliz. Feliz y feliz. Gracias a Dios.

0: 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Avenida Galésio, 880.
1: Las Sagradas Escrituras dicen.
2: Las Sagradas Escrituras dicen.
1: Y le rogaban que les dejase tocar siquiera el borde de su manto. Y todos los que le tocaban quedaban sanos.
3: A mí me dolía todo el cuerpo de muchos años, no podía trabajar, no podía, también tenía gastritis, no podía comer nada, no podía tomar mate, nada. Yo hace toda la vida sin sufrir de eso, no podía comer nada, no podía tomar mate, nada. Me quedé sanado totalmente.
4: Yo vine con mucho dolor de espalda y la cervical, o sea que toda esta parte, ya desde el viernes que me trabó y no pude venir. Es la primera vez que vengo y bueno, ahora toqué en el manto, quedé curada. Hace bastante que venía con el problema. Era todo el dolor de la cadera y la pierna, pero no me podía ni sentar ni caminar, porque me dolía. Vine, toqué el manto, cuando terminamos de tocar el manto, no me duele.
5: Que vengo por un problema que tenía los huesos de mis articulaciones hace 3 años. Y bueno, y al pasar por el manto, se me fueron los dolores. Ya estoy sanada.
6: Bueno, yo vine acá, la primera vez, vine con silla de ruedas, ¿no? Empecé a caminar. Ahora vine y tocó el mando, que yo andaba con él. Todo duro esto, ¿no? Y yo, mire, que usted no va a creer. No hacía nada. Y ya empecé a trabajar también, porque no trabajaba. Mire, hoy justamente, mire, que usted no crea, me conseguí el laburo. Y era para 3 años esto. El médico me dijo, por 3 años no podía caminar. Y ahora estoy curado. Todo cambió.
7: ¿Su nombre?
8: Noemí.
7: ¿Y ahora?
8: Yo tengo un problema grandísimo del riñón y me agarró la pierna y no puedo hacer más nada.
7: ¿Problema dónde? ¿Los riñones?
8: Del riñón, sí, el riñón derecho.
7: ¿Riñón derecho? ¿A cuánto tiempo con ese problema?
8: Hoy llevo como 3 años.
7: ¿Y ahora? ¿Qué tocó el manto?
8: Sentí un calor grande desde la planta de los pies hasta acá arriba.
7: ¿Y ahora?
8: Ahora no me duele nada.
7: ¿Salió todo?
8: Todo.
7: ¿Hay solución?
8: Sí, hay solución.
7: De un fuerte aplauso para Jesús.
0: 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Podés venir y decir: Pastor Janderson pidió para que yo le buscara y me dijo que me iba a atender. Y así, cuando llegues y coloque el pie aquí, vas a tener esa fuerza espiritual. Llegamos ahora al momento final de nuestro querido programa. Yo quiero desearte un excelente día. Que Dios me los bendiga a todos. Y chao, chao.

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5: Las Sagradas Escrituras dicen.
6: Las Sagradas Escrituras dicen.
5: Y le rogaban que les dejase tocar siquiera el borde de su manto. Y todos los que le tocaban quedaban sanos.
7: Está desesperado por causa de las enfermedades físicas, espirituales, emocionales. No sabe más qué hacer. Quiero hablar con usted que en esta noche me está escuchando y se encuentra desesperado porque esta enfermedad usted lo tiene, este familiar lo tiene y ya hizo de todo para encontrar una solución. No encuentra absolutamente nada y el desespero está tomando control de su vida. Quiero que ahora preste mucha atención, levante el volumen de su radio, de su smartphone, de su teléfono, de su celular. Escuche con atención lo que ha acontecido con estas personas al tocar el manto.
8: Bueno, yo me llamo Beatriz Noemí Eslar y antes de tocar en el manto, yo sufría con flujo de sangre. Si bien yo ya conocía la Universal, ya había participado y había tenido muchas bendiciones, gracias a Dios, me encontré con que un día empecé con estas pérdidas de sangre y la verdad que me impedía hacer mi vida normal. Entonces empecé a utilizar mi fe, si bien iba al médico porque tenía que ir en algunas oportunidades, me sentía muy débil. Bueno, cuando yo fui al médico, al principio no sabían qué tenía, porque ellos decían que estaba todo bien, que podía ser la menopausia, pero la menopausia no era, también me decían, porque yo era muy joven, entonces no podían saber ellos. Por otro lado, cuando me encuentran los quistes foliculares, decían que bueno, que eso iba a pasar, pero claro, eso traía otros inconvenientes, otros problemas, y para ir a trabajar, para hacer mis cuestiones diarias, yo no podía, porque me sentía débil. De hecho, en una de las oportunidades el médico me dice, porque yo tenía que ir a la guardia ginecológica, que también eso era otro problema, porque no se encuentran en todos lados. Entonces ellos me revisaban y como que estaba todo bien, pero había una pérdida. Entonces, como que no se sabía muy bien qué hacer. Había que esperar. En ese transcurso de esperar, a mí se me pasaban los días y aunque yo hacía las cosas, yo me ponía mal. Entonces, en un momento me dicen que, bueno, tenía falta de hierro. Entonces me dicen lo que tenía que tomar, lo que tenía que hacer. Bueno, yo lo hago. Pero a la vez digo, no puede ser.

0: así, porque las pérdidas cada vez eran peor. Y ya lo último, a mí me costaba estar parada porque era una pérdida muy grande y uno sentía. Entonces a la vez tenías esa cosa de que estar adelante de la gente y eso impedía salir o hacer cosas así. Bueno, paralelo a que iba a los médicos, ahí empecé a usar mi fe, pero de otra manera, ¿sí? Ya más decidida y pidiéndole a Dios, ¿no?, esa restauración en la sanidad. Y fui, toqué en el manto y ya fue diferente. Realmente cambió mi vida, porque volví a hacer todo lo que tenía que hacer, ya no tenía miedo, pude salir también, ir a trabajar sin ningún inconveniente.
1: Mi nombre es Fernanda, padecí con fibromialgias durante 13 años. Esta enfermedad incluye dolores fuertes en las articulaciones, depresión, angustia, tristeza, mucho dolor de cabeza, mareos, inestabilidad. Por ejemplo, estás en cualquier momento del día o haciendo cualquier actividad o cruzar una calle y te sentís mareada. Bueno, y estos dolores fuertes o constantes provocaban que me imposibilitaban desempeñar una vida normal, ya sea laboral o en el poder estudiar. Estuve medicada con esta enfermedad también durante 13 años, desde que me la detectaron. El médico reumatólogo lo detecta por los síntomas, por la cantidad de síntomas. Y bueno, estuve medicada con pastillas para dormir, pastillas para dolores, antiinflamatorios. Tenía que tomar en principio 5 pastillas por día. Llegué a la iglesia por la invitación de una amiga, toqué en el manto, fui liberada, sanada, curada de fibromialgias. Hoy ya no tengo más dolores de cabeza, ni más mareos, ni depresión, angustia, tristeza, ni dolores en cualquier parte del cuerpo como solía tener. Ya no estoy medicada. Sobre todo, bueno, lo más importante es que tengo paz, paz, tranquilidad. Tengo estabilidad emocional también. Bueno, mi mayor conquista fue el Espíritu Santo. Hoy tengo paz, tengo una vida bendecida, tengo tranquilidad, puedo desarrollar todas mis actividades con normalidad.
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0: estás necesitando un milagro en tu vida. Cargas una enfermedad terminal, una enfermedad crónica. En minutos, en un rato, vas a escuchar un caso verídico impactante que hemos entrevistado en los últimos domingos acá, en uno de los últimos domingos acá en nuestro templo en San Pedro. El caso verídico de la señora Verónica. Pero ya vamos a escuchar lo que sucederá el día martes 13 en nuestro templo de la fe en Sarti.
1: Las sagradas escrituras dicen: y le rogaban que les dejase tocar siquiera el borde de su manto, y todos los que le tocaban quedaban sanos.
2: Yo tenía dos quistes que por hacerme un estudio en ecografía me salieron. A los 15 días crecieron y pasando por el manto ya se desaparecieron. Desapareció totalmente.
3: Bueno, mi esposo le dio un infarto cerebral, el cual él casi no hablaba nada, no caminaba, estaba todo torcido, y los médicos me habían dicho que yo tenía que tener paciencia porque la rehabilitación iba a ser muy larga. Y bueno, yo toqué el manto y puse mi fe en el Señor y no lo acepté. Entonces le hicieron tomografía y bueno, no le encontraron. En realidad el médico quedó extrañado porque dijo que no podía ser. Dice, si yo no le hubiera hecho la tomografía acá y lo hubiera visto, lo atendido yo, no digo que no era de él. Bueno, mi marido ahora camina, habla perfectamente y se mueve todo perfectamente, no tiene nada, está sanado totalmente. Tocando el manto se me desapareció un nódulo de hace 10 años que tenía de una operación. Yo tenía cáncer, fui operada y de ahí quedó una dureza, un nódulo que hacía 10 años. Mis médicos me decían que eso iba a ser eternamente, que eso me quedó regalos de ellos. Y ahora tocando dos veces en el manto desapareció esa dureza. Estoy sanada, gracias a Dios.
4: Su nombre, buen día.
5: Buen día, Estela Maris.
4: ¿Qué pasó?
5: Me dolió muchísimo desde ayer la espalda. Va, se me adormecían las piernas, todo. Me costó para entrar acá en la...
4: Vino con fe, determinada. ¿Y qué pasó ahora?
5: Ya se me fue.
4: Haga el movimiento.
5: No puedo mover las piernas. Era algo que era un dolor que no podía casi caminar.
4: ¿Y ahora?
5: Me dolió muchísimo. Ahora no.
4: Puede caminar con fe porque usted está sanada.
0: Ese día no será un día más. Ese día es el día de tu milagro. En ese día vas a tocar en el manto de la autoridad y el poder del Dios vivo se manifestará. Y vos que me escuchás de Zárate, atención. Personalmente estaré viajando allá a Zárate para el día martes 13, orar por vos a las 19 horas en nuestro templo de la fe en Zárate, ahí en Avenida Galecio 880. Vos con toda tu familia son invitados especiales a participar de esta reunión que puede traer un antes y un después. Digo puede porque depende de vos. Así como sucedió un antes y un después en la vida de la señora Estefanía.
6: Mi nombre es Estefanía y desde los 15 años sufrí problemas espirituales. En mi familia servían a los espíritus y me llevaron con problemas, no solo veía sombras y todo ese tipo de cosas, y me llevaron a casa de los espíritus para ver si yo me podía liberar de esas situaciones. El problema era que en vez de mejorar, yo empeoraba mi situación, porque me seguía sintiendo peor, empezaba a tener otros síntomas como ver sombras, escuchar que me llamaban y responder a esa llamada y ver que no había nadie que me estaba hablando ni que me estaba llamando. Tenía muchas pesadillas, sufría de insomnio, llegaba la noche todos los días a las 3, 4 de la mañana y yo me despertaba llorando, con miedo, con susto, que soñaba cosas feas y no las recordaba, pero yo me despertaba con mucha angustia. También uno de mis trabajos es hacer artesanías, diseñar, y empecé a tener en las manos ronchas y ampollas, que cuando yo no estaba haciendo nada en mi trabajo no tenía problema, no me aparecían, era como que no me molestaban. Y en el momento que yo comenzaba a trabajar o tenía mucho pedido, se me empezaban a hinchar las manos y me salían muchos granos, me empezaban a salir como agua de esas ronchas. Y yo nunca podía entregar ningún trabajo a tiempo, siempre quedaba mal y no me estaba yendo bien económicamente a raíz de esa situación. Yo conocí la Iglesia Universal a través de la invitación de una amiga. Ella me llevó un día viernes. Ese día yo no entendía mucho porque era la primera vez que participaba de una reunión así, pero sí me pasó que como yo no sabía orar ni nada, yo solamente hablé con Dios lo que yo sentía que me estaba pasando. Y fue una lucha, porque en mi familia no querían que yo participara, pero yo al salir ya el primer día de esa reunión, yo salí diferente. Salí más aliviada, salí mejor, salí como más relajada, como que sentí que me estaba sacando una mochila de encima. Participando los viernes en el Día de la Liberación, yo me di cuenta de que todos esos problemas que tenían no eran normales, que eran a raíz de los espíritus a los que yo supuestamente creía que me iban a ayudar. Pero cuando yo tomé conciencia de la situación, me di cuenta de que en vez de mejorar, cada vez empeoraba. Y fue en la iglesia que yo conocí la verdadera realidad, que esa no era mi solución, sino que Dios era mi solución. Yo ahora me siento bien, me siento feliz, tengo paz, tengo proyectos, fui totalmente curada, no tengo nada en mis manos y nada que me impida seguir mis proyectos. Yo puedo salir sola a la calle, quizás sea de noche, y yo no tengo miedo. Y ahora yo sé que es totalmente diferente y yo estoy totalmente liberada. Gracias, gracias a Dios.
1: Revelando misterios. ¿Qué lleva a una persona a buscar soluciones en la brujería? La necesidad de una respuesta rápida. Existen personas que, movidas por la necesidad de encontrar una solución supuestamente rápida y eficaz, reciben y aceptan propuestas espirituales con la fe de alcanzar la salida para sus problemas. No es un secreto que estas invitaciones son para acudir a ceremonias de brujería, magia blanca y otros rituales que involucran la participación directa o indirecta de los espíritus. Allí la persona recibe consejos para realizar trabajos para su beneficio personal. La intención de dañar a otros. Muchos, movidos por odio, rabia, resentimiento, envidia y dolor, son capaces de realizar trabajos que ocasionan el perjuicio de alguien. Por esto, se usa algún objetivo que represente a la otra persona o el área que se desea afectar, ya sea económico o sentimental, entre otras. Por continuar una tradición, muchos, desde la niñez, practican la brujería motivados por sus familiares más cercanos y dedican sus vidas desde corta edad a su capacitación en esta rama espiritual. El tiempo de práctica les da la experiencia que creen necesaria para intentar ayudar a las personas a solucionar problemas con la intervención de los espíritus. La curiosidad. Encontramos personas que no reciben una invitación directa a participar de estos rituales, sino que son movidos por los interrogantes que le genera lo oculto. Revelando misterios. Misterios.
0: Así como Estefanía fue libre, podés ser libre también participando los días viernes. Viernes en nuestro templo de la Universal hemos realizado el combate espiritual contra los males espirituales. En la oportunidad vas a estar recibiendo un incienso gratuito y consagrado, y unas orientaciones para que lo utilices y haya en tu vida una limpieza espiritual.
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No importa tu credo religioso, este próximo viernes 8, 10, 16 y principalmente 20 horas, la noche de la limpieza, vas a poder participar en nuestro templo acá en San Pedro, en Güemes 255. Si sos de Zárate, también en Zárate, en Avenida Galecio 880, como también en Varadero, en Malavia 480. Sin importar tu credo religioso, tu clase social ni nivel cultural. Vamos a una linda canción que hoy la dedico a todos los lavaderos de auto de acá, de San Pedro y de cualquier localidad donde llegue nuestra voz.

0: todos los días nuestro templo está abierto de lunes a domingos. Y quiero que escuches atentamente el caso impactante que hemos entrevistado uno de los últimos domingos acá en nuestro templo de la Universal en San Pedro, la Iglesia de los Milagros. El caso verídico de la señora Verónica. Ella tenía un cáncer de útero, pero escucha atentamente, subí el volumen de tu radio. Si conoces a alguien que tiene este problema de salud o necesita un milagro en su salud, llámalo ahora que se conecte en esta dial, porque escucha el milagro que sucedió en la vida de la señora Verónica usando el agua viva, usando la fe.
1: ¿Qué tenía que llevar a San Benito?
2: Cáncer del cuello útero.
1: ¿Cuánto tiempo tuvo esa enfermedad?
2: Tuve 4 meses cuando me dijeron que me confirmaron. Tuve 4 meses hasta que me hicieron una biopsia, pero yo había terminado con el agua, como se me dijo acá todo.
1: ¿Usó la fe? ¿Siguió las orientaciones?
2: Y me dijeron que a mí me dijeron que me tenían que sacar el útero y todo.
1: ¿Le tenían que quitar el útero?
2: Todo. Todo, a causa de esa enfermedad. Y yo usando la fe con el agua viva, cuando me hicieron la biopsia me dijeron que estaba sanada, que no podía creer.
1: O sea, usted llegó a la iglesia, comenzó a perseverar, a obedecer, seguir las orientaciones, porque ahí está la clave. No es solo venir, sino obedecer. Comenzó a obedecer, usar la fe, y usó el agua viva también.
2: Sí.
1: Y Dios hizo el milagro. Curada.
2: Sí.
1: ¿Ya hace cuánto que está curada esa enfermedad?
2: Va a ser un año.
1: ¿Va a ser un año? Sanada.
2: Sí.
1: ¿Cuál es el, tenía algún síntoma, dolores? Sí. ¿Qué tenía por
2: tenía
1: causa de la
2: síntomas? Tenía mareo, me agarran como vómitos. Sí, tenía síntomas.
1: Dios hizo un milagro.
2: Sí, sí, pastor.
1: Amén. ¿Cuál es la respuesta?
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0: La conciencia del diezmo parte del principio de que todo lo que hay en la tierra fue creado por Dios. La naturaleza, los animales, la inteligencia del hombre, todo creado con detalles y perfección. Todo aquel que oye y practica la palabra de Dios cosecha los buenos frutos de la obediencia. Las enseñanzas con respecto a las primicias y el diezmo van mucho más allá de conquistas materiales y económicas. Devolver las primicias nos enseña a tener una relación con Dios. Ser fiel en los diezmos enseña a tener santidad, reverencia y temor para con el Creador, y lo principal, tener comunión con el Espíritu Santo. Pruebe, practique, base su vida en la obediencia a la palabra de Dios y comience a cosechar los frutos de ser un diezmista.
1: Silvina, bueno, nuestra vida estábamos en los vicios, estaba enfermo mis hijos, mi esposo tenía un trabajo de empleado, ganaba muy poco, y en realidad teníamos vicios nosotros también. Con los vicios de nosotros y la enfermedad, de los remedios, vivíamos una vida muy deplorable, digamos, porque nos faltaba toda la plata, gastábamos lo poco que ganaba en los vicios y aparte en los medicamentos. Y así conocimos la Iglesia Universal y ponemos en práctica lo que el pastor nos había hablado. Empezamos a ser diezmistas en lo poco, porque no ganábamos mucho, no podíamos comprar ni siquiera una zapatilla a nuestros hijos. Nuestra vida, la verdad, era muy, muy miserable como vivíamos. Y empezamos a poner en práctica los dos, a prueba a Dios, y Dios cambió todo. Empezó mis hijos a sanarse. Salimos de los vicios, nosotros fuimos liberados, empezó a Dios prosperar, porque él renunció el trabajo que tenía, que no alcanzaba nada, y Dios vino a bendecir muchísimo más. Él es ahora contratista, él hace su trabajo y tiene empleado también, así que pues, podemos comprar lo que queremos, no pedimos más nada. Y mis hijos no le tenemos que comprar más remedio porque están sanados. Nosotros estamos libres de los vicios, gracias a Dios. Vale la pena y hay que probar a Dios.
2: Todo eso y más puede suceder en tu vida. Incluso en la oportunidad vas a estar aprendiendo acá en la Universal, como un día aprendió Silvina a honrar a Dios con las primicias, a ponerlo en primer lugar. Y Dios te abrirá puertas como le abrió a ella. Depende de una decisión que tomes ahora, en este preciso momento. Tu vida solo no cambiará si no buscas al Padre Celestial. Padre Celestial que han buscado miles y miles acá en la Universal, en cada Universal esparcida a lo largo y ancho del país. Llegamos al fin de esta edición. Que tengas un excelente descanso. Nos encontramos acá en la Universal, donde una nueva vida y una nueva historia espera por vos. Este próximo domingo nos encontramos en la concentración de fe, milagros, familia y Espíritu Santo, donde vas a poder traer una botella con agua y recibir gratuitamente el agua viva. Me voy, pero la presencia de Dios, la luz de Dios, queda con vos.

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2: Las Sagradas Escrituras dicen.
3: Las Sagradas Escrituras dicen.
2: Y le rogaban que les dejase tocar siquiera el borde de su manto, y todos los que le tocaban quedaban sanos.
4: Dolores de cabeza constante, ataques, mareos, al punto de no poder ni siquiera conciliar el sueño. Quiero hablar con usted que se encuentra ahora en esta madrugada, de un lado, de otro, intenta descansar, dormir y no logra. Escuche con atención lo que acontece cuando una persona toca en el manto de la autoridad.
5: Me hice un chequeo de control en el cual me salió un quiste en la tiroides y unos fibromas en el cuello de la matriz. Un poco me asustó porque no quería pasarla mal. Después seguí haciendo todo lo que correspondía y conocí la iglesia a través de la radio. Entonces intenté participar, me dio esperanzas, salió justamente el propósito del manto, toqué el manto, confié y realmente recibí las respuestas cuando volví a hacerme los estudios y me salieron que no estaba ningún quiste ni ningún fibroma. Hoy puedo decir que soy feliz, que tengo paz, esperanza, que tengo fuerza, coraje. Recibí muchas bendiciones, gracias a Dios, y la más importante fue recibir esa fuerza que viene de los más profundos, certeza, seguridad, confianza, que es el Espíritu Santo, que nos da esa guía, que nos da la esperanza, que nos deja seguir adelante y de la mano de Dios.
6: Mi nombre es Norma Rotella, sufría mucho dolor de vientre, dolor de úteros, también tenía dolores de cabeza, en la cual concurrí al médico, me hicieron todos los estudios y encontraron que tenía, bueno, un pequeño fibroma, en la cual de ahí empecé a tener también hemorragias. Automáticamente, en el momento que me hicieron todos los estudios, como que empecé a tener sangrados, y bueno, empecé a pagar a los mejores médicos, la obra social. Y no sé cuál era la razón, porque cada vez que me iba a las consultas, siempre aparecía algo, que faltaba esto, que pasaba lo otro, o aparecía otra enfermedad, y nunca llegaba a tener una solución, a que si me hacían el vaciamiento de útero, porque me querían hacer vaciamiento de útero. Y bueno, y así estaba continuamente, con dolor de cabeza, dolores en el útero, hemorragia. A la misma vez tenía como que la espalda muy cansada, mucho agotamiento. También sufría mucho insomnio, en la cual también me dejaba muy nerviosa. Directamente era una vida muy como muy hostigada, muy cansada. Eso me impedía tener una vida normal, una vida tranquila, porque tenía que trabajar igual. Tengo una hija de 8 años, en ese entonces necesitaba y tenía que trabajar igual. Hacía guardias, hacía 12 horas, 24 horas, 36 horas de guardia, en la cual igual tenía que trabajar con fajas, igual con medicamentos, y trabajaba igual, no tenía

0: otra manera y sí tenía que trabajar. Yo me sentía como muy frustrada, muy angustiada, porque ponía todo de mi parte, iba a los médicos, hacía como me decían que tenía que hacer y no encontraba la solución. Siempre aparecía otro problema más y me sentía muy defraudada, la verdad, muy triste, angustiada, a la misma vez desesperada por la enfermedad y la situación que estaba pasando. Yo conocí la Iglesia Universal gracias a una amiga que me invitó. Y bueno, yo participé, cuando ella me dio la palabra de la Iglesia Universal, yo ya lo había visto por la televisión, pero no me animaba a llegar sola. Como que me impedía un poquito llegar, pero en ese momento tomé la decisión de acercarme. Justo ese momento llegó el propósito del manto, usé mi fe, tocando el manto, fui sana, encontré la liberación, encontré la sanidad, encontré la paz. Totalmente la sanidad interior mía, recibí la paz totalmente interior, encontré la dirección directamente del Espíritu Santo, que mi Señor Jesús está conmigo todos los días, en la cual está, me apoya, me guía, me fortalece, me indica, me saca de un lugar, me pone en el lugar donde debo estar, siempre dependiendo del Señor Jesús, gracias a Dios.
1: Haga como hicieron estas personas. No perdieron tiempo, no perdieron más el tiempo con dudas, miedos, excusas. Tomaron una decisión, se acercaron, tocaron en el manto de la autoridad y vieron el poder de Dios fluir en sus vidas. Ahora le toca a usted. Prepárese, prepárese. Martes 13 de octubre. En Avenida Galese 880, no tiene que pagar absolutamente nada. Entrada gratis. Libre, con estacionamiento incluido en Avenida Mitre. No se olvide, 13 de octubre a las 19 horas, Avenida Galese 880.

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1: Yo me dirijo a vos que estás enfrentando un problema que a los ojos humanos es imposible. Te dijeron que para tu problema no hay salida, no hay solución. Te detectaron una enfermedad. Yo quiero que escuches si esta es tu situación, el caso verídico de Marcelina, que recibió un diagnóstico, le dijeron que tenía cáncer de ovario terminal, con solo 2 meses de vida. Vas a escuchar lo que aconteció en la vida de ella. Es más, llama a todos, conocidos y desconocidos, envía un mensaje. Decirle que prenda ahora, sintoniza ahora el programa de radio, porque el testimonio, el caso verídico que vas a escuchar ahora, prueba que hay una salida y existe una solución para el problema que está enfrentando.
2: Mi nombre es Marcelina Quiñones. Mi caso imposible era mi salud. Fui diagnosticada por los médicos cáncer terminal en los ovarios. Eso fue terminal, porque en ese momento yo no sé qué pensar, no sé qué decir. Los chicos chiquitos, y yo digo, ¿cómo lo voy a abandonar? ¿Qué van a hacer sin mí? Y eso fue muy duro. Pero bueno, dije, no, mejor me muero. Así no sufrimos más, porque todos sufríamos en casa. Con mis dolores, tenía mucho dolor. Muchas veces me dolían los huesos, porque como estaba todo tomado, no había lugar ya sin cáncer. Entonces estaba toda hinchada. Algunos se ponen flaquita, ¿no? Pero yo estaba toda hinchada, horrible. Y yo me miraba en el espejo y decía, no, yo ya no quiero vivir más. Estoy sufriendo demasiado, así que pensaba que muriéndome no iba a sufrir más. Estaba pensando, digo, no, es hoy tengo que terminar con mi sufrimiento. Llego a casa y preparé todo. Fue la octava vez que estaba intentando quitarme la vida. Los peores momentos de mi vida fue eso, cuando me dijeron que tenía 2 meses de vida, que ya no había solución para nada, que ya tenía que hacer lo que yo quisiera y disfrutar de mi familia. Eso fue lo que me dijeron. Yo me preguntaba el por qué. ¿Por qué cáncer terminal? ¿Por qué que yo hice en la vida? Y uno piensa, porque yo pensé, digo, ¿pero por qué, Dios mío? ¿Por qué? ¿Por qué que yo hice cosas tan malas en la vida si no nunca hice nada? Como todos dicen, no, yo soy una persona muy buena. Y ahí yo dije, no, ya esto no da más. Esto no da más, me voy a quitarme la vida, es la última vez que voy a intentar y lo voy a hacer. Que cuando vuelvan mis hijos, ellos no van a sufrir más, porque yo ya voy a estar muerta. Y ahí fue que llegó el vecino a tocarme la puerta y me dice, Marce, yo te traigo la solución. Y yo no lo quería atender. ¿Qué solución? Me dice, porque ahí me comentó que ella estaba participando los sábados, hacía casos imposibles, y que ella tenía 36 tumores, tenía en el hígado, en los pulmones. Y yo le digo, ay, ¿qué va a hacer? ¿Qué va a hacer? Si los mejores médicos me dijeron que ya no tengo solución. Entonces digo, ¿una iglesia? ¿Qué va a hacer una iglesia? No es tan fácil. Si ya los médicos me dijeron, entonces, ¿qué solución voy a tener? No, eso es mentira. Y ella me dice, pruebe. Justo era Al día siguiente, sábado, y me dice, yo mañana te vengo a buscar. Vamos a pasar por el camino de la sal. Y ahí llegué a la Iglesia Universal. Empecé a hacer los propósitos de sábado. Sábado a sábado. Fui restaurando mi cuerpo. Ya los primeros no sentía más dolor. Ya sentía paz. Ya tenía felicidad también, porque mi corazón empezó a estar feliz, porque los dolores desaparecieron. Así empezamos a escuchar la palabra de Dios y qué es lo que te va a dar la solución definitiva. Entonces ahí empecé a buscar el Espíritu Santo, y ahí fue que el Espíritu Santo vino y tocó en mí. Me bautizó con su Espíritu el Señor, y de ahí cambió mi vida totalmente. Ahora mi corazón está lleno de paz, de felicidad. No hay más cáncer en mi vida, en mi cuerpo. Estoy feliz porque el Espíritu Santo cambió mi vida. Mi caso para los hombres era imposible, mas para Dios no. Y ahora estoy completamente feliz. Dios hizo la obra en mi vida, y el Espíritu Santo cambió mi mente, mi corazón, cambió todo, y ahora soy feliz, feliz y feliz, gracias a Dios.
1: 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Com solamente 2 meses de vida, hoje te está contando o que Deus hizo na vida de ella. Marcelina, que tinha solamente 2 meses de vida, um câncer terminal em os ovários. Mas quando ella aceptó o desafio de participar los dias sábados, lo impossível se tornou possível. Prueba isso, que o milagro sí acontece en la vida de aqueles que usan la fe, que perseveran. Y en este día sábado no será diferente. Te hago un desafío a vos que estás enfrentando un problema imposible. En este día sábado, a las 8 de la mañana, aquí en el Templo de la Universal en Campana, o a las 15 horas. Sí, trae tu problema imposible para arrojarlo en el Valle de la Sal. Y así como sucedió con Marcelina, va a acontecer en tu vida. Aquí en Campana, Avenida Varela 1160. Si me escuchás desde Zárate, en la Avenida Galés 880, o la Universal más cercana a tu domicilio. Dedico este lindo tema a todos los que nos escuchan por la primera vez.

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1: En mi vida pasé por dos hechos que deterioraron mi sistema de salud. Uno fue que a los 9 años me diagnosticaron glaucoma, presión a la vista, una enfermedad que no tiene cura, y con el pasar del tiempo vas perdiendo la visión porque se va produciendo un deterioro en los nervios ópticos de la persona. Era muy chica para tener esa enfermedad, dijeron los médicos, podía ser congénita, iba a ser para siempre, para toda la vida. Yo tenía que pasar por distintos tratamientos, medicamentos constantes. Si la presión no se controlaba, la consecuencia que yo tenía era que podía perder la visión en cualquier momento. Entonces eran tratamientos constantes por la edad. Y así van pasando los años, medicamentos todos los días, operaciones oculares para ayudar que la presión se mantuviera en el nivel que tocaba tenerlo. Era un poco frustrante porque eran muchos medicamentos, eran 2 gotas diarias, todos los días no me podía olvidar de ese medicamento, los controles médicos eran semanales porque se corría un riesgo de perder la visión. Acostumbrada tal vez a la situación porque no había cura, el médico me decía toda la vida vas a usar este medicamento, siempre iba a estar la enfermedad. Y para sumar a este sufrimiento que venía trayendo, tuve un accidente vial. En este accidente vial pasé por una fractura de pelvis, una dislocación de cadera, tuve un problema con el nervio ciático. 3 meses estuve internada en el hospital con tratamientos con politraumatismo de cráneo, pérdida de conocimiento. Fue bastante grave el accidente que marcó mi vida, la verdad. Me dieron de alta con una internación domiciliaria en casa. Llevaron una cama ortopédica porque la fractura que tuve en la pelvis fue que se perdió o se molió un pedazo de hueso en la pelvis. Eso ocasionó en mí una inmovilidad. Yo no me podía mover de la cintura para abajo, no sentía las piernas. El dolor era muy fuerte. La solución que ellos me daban era que en casa tenía que esperar estaba en una lista de una prótesis. O me dijeron, bueno, era un milagro que pudiera hacer que un hueso volviera a generar un callo y ese espacio se volviera a cubrir con un callo de un hueso nuevo. Casi un año de internación domiciliaria sin moverme, yo no me levantaba de la cama, todas mis necesidades me las hacían en la cama, en verdad, no iba al baño, no me podía bañar, no me podía mover, sufría mucho de los dolores, los calmantes no hacían efecto, no dormía las noches, dolores de cabeza constantes y esperando que en algún momento me llamaran para una prótesis. Todos mis sueños se perdieron a través de la consecuencia de ese accidente, ¿no? También mis órganos internos estaban dañados, me habían dicho que una vez que se recuperara la pelvis yo no iba a poder tener hijos. Sí, eso tenía una consecuencia bastante frustrante. Yo conozco la iglesia a través de un programa de televisión. Escuchaba la palabra de Dios que hablaba el pastor en la televisión, después hacía la oración y habían testimonio de sanidad y yo decía, si esas personas se curaron, yo también puedo tener la esperanza de curarme. Cada oración que hacía era como un calmante. Yo me sentía mejor, me sentía animada, dormía todas las noches y amanecía con ganas de forzarme a sentirme mejor para salir de esa situación. Logré levantarme de la cama y empezar a caminar con un andador. Así le pedí a mi familia que me llevaran a la iglesia por primera vez. Empecé a venir con frecuencia, empecé a obedecer y a aprender lo que el pastor hablaba y explicaba cada día que yo venía. Yo empecé a creer y a aumentar mi fe. Así que en la semana me fui al médico a hacer los controles, tanto del glaucoma, y me tenía que hacer una radiografía para ver cómo había avanzado la secuela de la fractura en la pelvis. Cuando me fui a hacer el estudio, el control de la presión ocular, el doctor me dijo que mi presión estaba estable. Ellos no podían creer que mis ojos ya no tenían presión. Me hicieron estudios profundos para poderme dejar el medicamento ya definitivamente y encontraron que mis nervios ópticos habían sido totalmente restaurados. No había secuelas de una presión ocular después de tantos años. Yo usaba lentes. Antes, ya lo dejé de usar porque comencé a ver bien. Y hoy en la actualidad, yo voy una vez al año y tengo una visión excelente. Así que Dios hizo un trabajo completo en mis ojos. Nunca más tuve presión y no tuve consecuencias, porque el glaucoma te deja consecuencias. No las tuve. Con respecto al accidente, la fractura que tuve en la pelvis se selló, se generó un nuevo hueso en ese espacio y al día de hoy es como que nunca tuve una fractura. La verdad es que fue un milagro lo que Dios hizo. Cuando aprendí el significado de la importancia del Espíritu Santo, que era tener la gloria de Dios dentro de nosotros, que si yo no tenía el Espíritu Santo, todo mi interior iba a cambiar. Recibí el Espíritu Santo y la verdad que eso fue lo más hermoso, lo más precioso, es sentir que tenés fuerza, ánimo, valor, energía, no sé, algo que no se puede explicar, que vos tenés esa fortaleza en tu interior, que podés ir adelante y no importa los problemas que tengas, porque yo llevo muchos años en la iglesia y las luchas están siempre, pero el Espíritu Santo te da la fuerza para seguir, la fuerza para permanecer. Yo vi el poder de Dios en la salud, porque la verdad es que me sané de todas las enfermedades. Hoy en día no tengo ninguna enfermedad. El accidente había dejado muchas consecuencias, yo no podía tener hijos, tuve un hijo, me casé con un hombre de Dios, tuve un hijo, mi situación económica siempre va creciendo, cada día estoy mejor, pero lo más importante que tengo, que cuido mucho y que valoro, es tener la unción del Espíritu Santo, que es el que me da la fuerza, el ánimo de cada día levantarme, y agradezco al Espíritu Santo todos los días por darme un día más de vida. Hoy disfruto de una vida bendecida y especialmente disfruto de tener la presencia del Espíritu Santo, que es quien me guía, que me orienta, que me da inteligencia y fortaleza para seguir adelante.
0: Lo mismo puede suceder en tu vida. 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
2: Yo toqué fondo antes de llegar, porque me había enfermado muy mal y me agarró una depresión de la enfermedad que me había agarrado, porque los médicos no descubrieron qué era lo que yo tenía. Y toqué fondo porque había gastado todo el ahorro que yo tenía, entonces ya no me quedaba nada. Llegué a pensar en el suicidio porque ya no me quedaba otra alternativa. No podía ir a trabajar por la enfermedad que yo tenía, porque tenía mucho dolor y aparte de la depresión, que me quedaba encerrada en mi habitación para estar ahí a oscuras, no quería que nadie me hable. Incluso le dije a mis dos hijas que se cuiden porque yo ya no iba a estar. Eso fue mi último, un día domingo me acuerdo que dije eso a mis dos hijas llorando. Ella me dice: ¿cómo vas a pensar eso? Cuando yo llegué acá, me atendieron, me enseñaron cómo tenía que usar la fe. Bueno, usé la fe como me dijeron, me atendieron bien y bueno, de ahí empecé a poner en práctica, porque me dijeron que tengo que ser también diemista. Entonces empecé, de ahí nomás yo, lo poco que ganaba desde el principio, yo empecé a diezmar, a traer mi primicia en el altar. Y así fue mi vida saliendo para adelante, porque ya tenía más ganas de levantarme, de ir a trabajar, ya los dolores ya habían desaparecido. Todas las puertas se me abrieron, todas las puertas. Puedo decir que la fe en Dios me ayudó muchísimo, es lo que me salvó a mí y salvó a mi familia, porque nosotros no teníamos más nada, mis dos hijas y yo no teníamos más nada.
3: ¿Y qué representa para usted el diezmo?
2: El diezmo representa todo para mí. todo, porque yo de ahí vengo más con más fuerza. Yo doy mi diezmo, mi primicia, le pongo en el altar, y de ahí es como que Dios me da más fuerza para levantarme todos los días. Y hoy por hoy, en diciembre recibí un aumento de 25%, cosa que nunca había sucedido antes de ser diezmista, y ahora en marzo ya me dijo mi jefe que me aumenta de vuelta otro 15%. O sea que cada día es más y más bendición, es lo que yo puedo decir, y todo eso gracias a mi fidelidad, gracias a Dios.
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4: Tu día comenzó mal, porque desde temprano estás con dolor, estás con molestias. Hay una enfermedad física, psíquica, espiritual, y no sabe más cómo enfrentar esta situación. Ponga atención ahora lo que acontece cuando uno toca en el manto de poder y autoridad.
5: Soy Norma. Mi problema tenía con un nietito que nació prematuro. No tenía formados los pulmoncitos, estuvo en terapia, conectado con todos los aparatos, y los médicos no le daban vida porque nació con 6 meses. Era muy chiquitito y bueno, tenía muchísimos problemas porque empezaron a tener problemas en el pulmoncito, en los intestinos, en su cabecita. Yo como abuela, estaba muy afligida, estaba mal, que no sabía cómo hacer, qué hacer, pasando por el manto. Ahí encontré la solución en el problema de mi nietito. Y él, bueno, empezó a estar bien, empezó a evolucionar día a día, pero bueno, fue pasando por el manto, y esa fue la solución que yo ahí tuve. Hoy mi nieto tiene 8 años, todas las dificultades que él tenía de riñón, de pulmón, de mental, todo eso, ya se sanó, está sano.
6: Antes mi vida era un caos, yo vivía triste, tenía mucho pensamiento de suicidio, incluso yendo al colegio, nadie me entendía, me sentía incomprendida, estaba llena de tristeza, de complejo. En mi casa había muchos problemas familiares, como físicamente, verbales, en todos los sentidos, ¿no? Entonces, ahí eso fue causando mi tristeza, angustia, porque yo quería ayudar a mi familia, a mi papá, a mi mamá, pero no sabía, no buscaba una solución, pero no sabía cómo hacer. Entonces, eso causaba mucho mi tristeza, angustia. Incluso llegué a automutilarme, quererme tirarme del techo de mi casa. A raíz, ¿no?, de todos esos problemas que yo tenía, mis papás me quisieron llevar, ¿no?, a psicólogos, a médicos, a curanderos, a varios lugares, ¿no?, para entender realmente qué era lo que tenía yo para salir de esa situación. Pero no encontraron una solución. Entonces mi mamá dijo, bueno, vamos a probar llevándote a la Iglesia Universal. Quizás ahí encontramos una solución para tus problemas. Entonces ahí empezamos a participar con mi mamá. Y en una ocasión me invitaron para participar especialmente, y justo

0: sabía el propósito del manto. Ahí veían los testimonios que se liberaban de la depresión, de problemas de salud y mucho más, ¿no? Entonces yo dije, bueno, si esto es verdad, entonces yo voy a probar. Yo no entiendo nada, pero yo quiero ser libre de la depresión. Yo quiero dejar de tener miedo, de tener muchos pensamientos de suicidio. Si esto es verdad, vamos a probar. Y así fue que yo fui participando con este propósito y dio resultado. Gracias a Dios, hoy estoy libre de la depresión. Hoy yo soy feliz de verdad. Quizá antes yo buscaba, ¿no?, aparentar, ser feliz, querer mostrar algo que no era. Pero ahora vivo de esa felicidad que es verdadera, que viene de Dios. A vos, yo te invito para que vengas. Quizás estás pasando por alguna situación similar a la mía, y yo te desafío para que vengas y pruebes, porque si uno no prueba, no verifica si eso es verdadero, no va a saber que es verdad, ¿no? Entonces te desafío para que vengas y vas a ver que todo va a ser diferente.
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1: Tu día comenzó mal, porque desde temprano estás con dolor, estás con molestias, hay una enfermedad física, psíquica, espiritual, y no sabe más cómo enfrentar esta situación. Ponga atención ahora lo que acontece cuando uno toca en el manto de poder y autoridad.
2: Soy Norma. Mi problema tenía con un nietito que nació prematuro, no tenía formado los pulmoncitos, estuvo en terapia, conectado con todos los aparatos, y los médicos no le daban vida porque nació con 6 meses. Era muy chiquitito y bueno, tenía muchísimos problemas porque empezaron a tener problemas en el pulmoncito, en los intestinos, en su cabecita. Yo como abuela, estaba muy afligida, estaba mal, que no sabía cómo hacer, qué hacer, pasando por el manto. Ahí encontré la solución en el problema de mi nietito. Y él, bueno, empezó a estar bien, empezó a evolucionar día a día, pero bueno, fue pasando por el manto, y esa fue la solución que yo ahí tuve. Hoy mi nieto tiene 8 años, todas las dificultades que él tenía de riñón, de pulmón, de mental, todo eso, ya se sanó, está sano.
3: Antes mi vida era un caos, yo vivía triste, tenía mucho pensamiento de suicidio, incluso yendo al colegio, nadie me entendía, me sentía incomprendida, estaba llena de tristeza, de complejo. En mi casa había muchos problemas familiares, como físicamente, verbales, en todos los sentidos, ¿no? Entonces, ahí eso fue causando mi tristeza, angustia, porque yo quería ayudar a mi familia, a mi papá, a mi mamá, pero no sabía, no buscaba una solución, pero no sabía cómo hacer. Entonces, eso causaba mucho mi tristeza, angustia. Incluso llegué a automutilarme, quererme tirarme del techo de mi casa. A raíz, ¿no?, de todos esos problemas que yo tenía, mis papás me quisieron llevar, ¿no?, a psicólogos, a médicos, a curanderos, a varios lugares, ¿no?, para entender realmente qué era lo que tenía yo para salir de esa situación. Pero no encontraron una solución. Entonces mi mamá dijo, bueno, vamos a probar llevándote a la Iglesia Universal. Quizás ahí encontramos una solución para tus problemas. Entonces ahí empezamos a participar con mi mamá. Y en una ocasión me invitaron para participar especialmente. Y justo había el propósito del manto. Ahí veían, ¿no?, los testimonios que se liberaban de la depresión, de problemas de salud y mucho más, ¿no? Entonces yo dije, bueno, si esto es verdad, entonces yo voy a probar. Yo no entiendo nada, pero yo quiero ser libre de la depresión, yo quiero dejar de tener miedo, de tener muchos pensamientos de suicidio. Si esto es verdad, vamos a probar. Y así fue que yo fui participando con este propósito y dio resultado. Gracias a Dios, hoy estoy libre de la depresión. Hoy yo soy feliz de verdad. Quizá antes yo buscaba, ¿no?, aparentar, ser feliz, querer mostrar algo que no era. Pero ahora vivo de esa felicidad que es verdadera, que viene de Dios. A vos, yo te invito para que vengas. Quizá estás pasando por alguna situación similar a la mía, y yo te desafío para que vengas y pruebes, porque si uno no prueba, no verifica si eso es verdadero, no vas a saber que es verdad, ¿no? Entonces te desafío para que vengas y vas a ver que todo va a ser diferente.
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Bienvenidos, bienvenidas. 6 minutos pasaron de las 10 de la mañana. Le damos inicio a la programación en vivo de FM Omega en esta mañana lluviosa en la ciudad de Zárate.

ojo con abrir las ventanas hoy, a pesar de estos 13 grados que tenemos en la ciudad. Sigue lloviendo, por lo menos hasta el mediodía, parece que va a seguir así.

respiramos, nos tomamos un momentito en este sábado para agradecerles a ustedes por estar del otro lado, por acompañarnos y por subirse a este colectivo de conciudadanos que hace varios años que viene promoviendo este programa que trata de traer la agenda informativa, de acompañar en la rutina diaria y de escuchar algo de música.

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0: Sean todos muy bienvenidos y bienvenidas. 9 minutos pasaron de las 10 de la mañana y estamos muy contentos de estar en este día lluvioso en la ciudad de Zárate, un sábado distinto. Pero bueno, acá estamos con esto. Estoy medio trabado y medio dormido, puede ser, todos juntos. Hola, no, querida Fanny Vega, ¿cómo le va?
1: Buen día.
0: A mucho festejo, ¿verdad? Mucho festejo, día de cumpleaños.
1: Claro.
0: Fue esta semana, fue mi cumpleaños, entonces, claro, vengo mal dormido desde el miércoles, una cosa así, que ya vengo festejando de corrido.
1: Bueno,
0: de corrido.
1: ¿Qué va a ser? La felicito a tu mamá por haber hecho un niño tan lindo.
0: No, espectacular.
1: Bueno.
0: Están metido. Bueno, ¿eh? Están metido y comprometido con la información siempre.
1: Claro, siempre.
0: Bueno. ¿Cómo le va? ¿Todo
1: muy
0: bien?
1: Sí.
0: ¿Cómo estuvo la semana?
1: La semana intensa, digamos.
0: ¿Intensa?
1: Viste que empieza de todas maneras, empezó octubre. ¡Octubre!
0: Ya se termina el año, absolutamente.
1: Es el último trimestre y este trimestre en realidad se pasa realmente volando porque encima vamos a tener como muchas cosas en este mes. Y si hablamos informativamente, se vienen semanitas con una intensidad importante. Hay muchas definiciones a nivel internacional, incluso, que se están dando. El presidente de la Nación está volviendo de París, viene con promesas de grandes inversiones. Todo eso es un motor de energía para la Argentina. Ahora, hay también algunas responsabilidades a nivel político y sobre todo dentro del oficialismo con la propia socia, que es Patricia Bullrich, advirtiéndole ante los empresarios de IDEA que bueno, tiene que llegar al bolsillo de la gente. Me parece que eso es algo, una advertencia que le está haciendo no solo los socios en todo caso, sino también el Fondo Monetario Internacional, que anduvo haciendo otra visita por acá por la Argentina.
0: Sí, que también dentro de esa interna también se van jugando los propios votos de cada uno y a ver de quién va a ser el próximo candidato del actual oficialismo, ¿no?
1: Todo eso está pasando junto, todo una movilización dentro mismo de la Corte Suprema de Justicia que eso, le puso allí como la primera vez que en realidad la Corte Suprema de Justicia rechaza un pedido que había hecho que frenaba la ley de tierras, o por lo menos lo que había habilitado para la venta indiscriminada de las tierras a través de uno de los decretos de Milei. Le pone en realidad lo que hizo fue rechazar quienes habían presentado, que eran los excombatientes de Malvinas del CECIN de La Plata, ¿no? Es decir, fueron a defender la soberanía de Malvinas, pero ahora no pueden defender la soberanía de todas las tierras de la Argentina. Un poco que es la crítica que le están haciendo, sobre todo de sectores opositores y no tanto opositores, ¿no? Pero bueno, todo eso está despertando una serie de cuestionamientos. De hecho, ha habido una nueva presentación para ponerle otra vez un freno, pero la propia Corte Suprema de Justicia, después de dar el fallo, salió a aclarar que ellos no habían hablado del fondo, es decir, del tema de que si están liberadas o no la cuestión de la venta de tierras. Pero hay como una ventanita que puede habilitar que alguno te compre, qué sé yo, algún laguito, alguna cosa por el estilo en la
0: Sí, lo que más termina pasando en esas cuestiones es cuando la Corte se expide de esa manera, es que termina sentando un precio precedente para en algún tipo de reclamo. Bueno, uno puede decir, bueno, pero acá ya hay un antecedente, entonces cuando ahí se va justamente por alguna vía legal a decir, no, mira, yo puedo comprar esto o me denuncian de esta manera, y entonces, bueno, acá ya hay un antecedente que sienta eso, entonces después los reclamos por vía legal dejan de tener sentido, ¿no? Porque no se puede ir hacia otro lado. Entonces, bueno, ahí es lo que hay que repensar.
1: Varias cosas que van a suceder. Ya nos vamos a ir después vamos a ir ahondando qué va a pasar con las elecciones en la Argentina, sobre todo si va a haber paso o no paso. Los gobernadores estuvieron con el presidente Milei, 13 de los gobernadores en París, con ellos está regresando. Hay algunos de ellos, bueno, que dicen, bueno, vinimos para acá, está muy bien, tuvieron que pagar cada uno de ellos de su bolsillo, pagaron el viaje, fueron en primera, 15.000 dólares le salió a cada uno de los gobernadores ir a París, el viajecito nada más. Entonces eso también es un cuestionamiento, pero lo cierto es que vienen con promesas de inversiones, 25 mil millones de dólares de inversiones en distintos proyectos, especialmente mineros, y bueno, eso es un aliciente, pero prácticamente es más de lo mismo, de lo que está funcionando bien y algunos cuestionamientos que se hacen a nivel local.
0: Sí, estamos hablando de elecciones, también es importante recordar que este domingo va a haber una elección muy importante en un país vecino, ¿no? Que sí, sí. Brasil va a estar eligiendo, y cómo hace 4 años... otra vez esa lucha Bolsonaro-Lula, ¿no? En este caso va a ir con el hijo, sí, de Bolsonaro, pero empieza a, bueno, siguen esa polaridad tal cual, como también ocurre un poco aquí, se asienta cada vez más en Brasil, pero sin embargo empiezan a aparecer muchísimas otras fuerzas que van a estar ahí luchando por una buena cantidad de votos y que también les permite tener lugares dentro del Congreso, ¿no?
1: Bueno, de eso vamos a hablar seguramente cuando venga el analista internacional que participa de nuestro programa, que es Agustín Seville, en su columna, para analizar lo que significa que gane o pierda, en este caso, uno de los presidentes que ya por cuarta vez es tan importante para la región como es Lula da Silva, ¿no? Así que veremos hasta qué punto estas elecciones tienen también una injerencia de Estados Unidos, y eso es lo que a muchos analistas le preocupa.
0: Para terminar de vender el programa y antes de pasar a saludarlo al querido Renzo, tenemos una conciudadana muy importante, ¿no? Y hoy te veo, nos van a ver, bueno, todavía no estamos en YouTube, pero ya te van a ver a vos vestida también de rosa para hablar justamente sobre el mes rosa. Arrancó octubre, arrancó el mes de prevención contra el cáncer, sobre todo contra el cáncer de mama, y va a venir Verónica Fenior, ¿no?, a charlar con nosotros, que es nuestra conciudadana de esta semana.
1: Exacto, ella es ginecóloga, es especialista en adolescencia y que trata el tema de la prevención del cáncer de mama. ¿Y qué más? ¿Qué más vamos a tener de todo? Así que dentro de un ratito nos ponemos a hablar sobre todo de lo que son algunas de las inversiones importantísimas a nivel local, como qué va a pasar con Toyota, que va a tener una nueva planta.
0: Querido Renzo, ¿cómo le va? Buen día, bienvenido.
2: ¿Qué tal? Buen día.
0: Hoy apareciste con otra sonrisa, ¿puede ser? ¿O fue pura y mera casualidad?
2: No sé, está lloviendo, por demás.
0: Por ahí puede ser eso. ¿Qué más? ¿Qué más dice usted que pasó hoy?
2: Hoy tuvimos
0: Paul de Max. Ah, ahí va, por ahí. Para mí viene por ahí el tema.
2: Me enteré ni bien me desperté.
0: Bien, ya ahí ya.
2: Había puesto la quali. O sea, me desperté para la quali 4:50 de la mañana. No resistí y me dormí.
0: Renzo, carrera, ¿dónde se está haciendo? ¿Cuándo es la carrera?
2: La carrera es mañana, a partir de las 4:50 de la mañana.
0: ¿4:50?
1: 4:50, sí. Ah, van a tener que madrugar todos, ¿no?
2: Dice que es en Bahrein, pero no es en Bahrein, porque Bahrein compró el título de esa carrera de SGP, pero se hace en Malasia.
0: Ajá, perfecto, es Malasia.
2: En Malasia, en Sepang, creo que se llama el lugar. Así que ahí es la carrera. Franco larga 16º, creo, por penalizaciones. Tuvo las...
1: ¿Sanciones?
2: Tuvo 10 puestos de por haber provocado el choque en el anterior GP y 5 puestos ahora de penalización porque cambió el motor del auto.
1: ¿Qué?
2: Aprovechó esas penalizaciones como para poder largar y poder hacer sobrepasos.
0: Sí, sí, me parece que bueno, que cumple, o sea, sabían que eso es a veces parte de la estrategia, ¿no? Sabían que en algún momento iban a tener que también cambiar ese motor, que ya estaba determinado de que se iba a hacer, entonces a veces es preferible hacerlo específicamente ahora, que ya sabían que tenían todas las penalizaciones y que no iba a poder cambiar mucho entre salir, con toda la furia, poder salir, no sé, 15 a sí. salir 20, a veces no cambia.
1: No hay mucha diferencia
0: ¿no? porque bueno, el auto está respondiendo y puede avanzar rápidamente esos puestos. Así que, y después, bueno, tratar de que en las próximas quali poder estar más arriba. Se lo notó un poquito, ¿no? Como especulando en la quali, como para no quedar muy arriba y no exponerse mucho. Ojalá que el auto responda, ¿no? No tengo ni idea, pero esperemos que el auto pueda responder.
2: Sí, Alpine estuvo haciendo trabajo en equipo, así que eso
0: es un buen indicio, es bueno.
2: De que se hablaron las cosas bien y no quedaron.
1: Hoy vuelve a jugar la selección, ¿no? La selección nacional de fútbol, y además estamos con la despedida. Es importante saber que incluso Lionel Messi, que se está preparando para esa despedida histórica, ya está en el país. Los partidos, esperemos que no llueva esta noche, que no llueva tampoco el martes, ¿no? Y que se pueda hacer una verdadera celebración.
0: Sí, hoy juega contra Burkina Faso a partir de las 9 y el partido despedida será el próximo martes en el Monumental, donde, bueno, se le haga el partido despedida al capitán histórico de la selección, goleador histórico también y máximo ídolo, por lo menos de esta generación, sin dudas, que va a estar despidiéndose de la casaca nacional. Así que un gran momento para disfrutar, y aquellos que tengan la posibilidad de ir a la cancha, esperemos que no llueva.
1: Hablando de cancha y esperando que no llueva, también que se corte la lluvia después del mediodía, especialmente porque Defensores Unidos juega esta tarde con Argentinos de Quilmes, así que bueno, hay mucho para hablar también de deporte. Y como estamos presentándoles parte de los temas que vamos a ir tratando, haciendo los saludos, todo así mezcladito, un saludo muy especial para quien es nuestra productora estrella, que esté aquí o no esté dentro del estudio, ella sigue trabajando, las posibilidades virtuales que tienen, por supuesto que tenemos que hacer referencia a Julie López.
0: Que también estuvo cumpliendo años,
1: que
0: ¿no?
1: Estuvo cumpliendo años, que sigue festejando. ¿Viste? No sé qué les pasa, están festejando.
0: Los librianos festejamos así.
1: Así, muy ¿cuándo? Bien. Estos librianos que se están preparando para un año excepcional, seguramente, porque un nuevo año, y en esta etapa hay que pedir todos los deseos. Y por supuesto que le deseamos todo lo mejor a ella, que es una gran productora, pero que es alguien que conoce los medios de comunicación y que se va metiendo con todo, como son las nuevas generaciones.
0: ¿Te parece, Fanny, que nos vayamos metiendo ahora sí en las efemérides? Y ya retomamos con nuestra programación, nuestra rutina habitual en este Conciudadanos en Modo Sábado de... yo ya me olvidé, hoy es 3 de octubre del 2026. Hoy 3 de octubre, y en estos saludos que le tenemos que dar a nuestra gente, a nuestros allegados, a nuestra comunidad, hoy es el Día del Odontólogo. Se celebra en América Latina el Día del Odontólogo en conmemoración de la fecha de 1917 en la que se conformó la Federación Odontológica Latinoamericana, la FOLA. Así que un saludo muy especial a todos los odontólogos, una de esas profesiones donde... bueno, es difícil tener un amigo odontólogo, ¿no? Porque la verdad que son personas que muchas veces nos hacen sufrir bastante, ¿no? Así que les mandamos un saludo.
1: Pero que tienen como un estigma, ¿no? Bueno, en realidad hay que saludarlos a todos. La saludo a la doctora Bosco también y a otros odontólogos de aquí, como a Chedo Corso en Campana, ¿no? Que también es odontólogo de cabecera. Nos vamos mucho más atrás en la historia, pero verdaderamente este hombre que nació en una cuna rica, sin embargo, mostró con la pobreza que se puede hacer muchas cosas. Año 1226.
0: No, una locura. Muy atrás en el tiempo.
1: Murió en la comuna italiana de Asís a la edad de 44 años el religioso católico Giovanni di Pietro Bernardone, el fundador de la Orden Franciscana y de las Hermanas Clarisas, junto con Clara de Asís. Claro, es San Francisco, ahora lo conocemos así, San Francisco de Asís. En 1228 fue canonizado como San Francisco de Asís y su festividad se celebra cada día 4 de octubre, así que nos estamos adelantando a la fecha de la celebración. Clara de Asís fue declarada también santa en 1255. Tuve la posibilidad hace exactamente un año de ir a visitar lo que es Asís, un pueblito que es una belleza en todo sentido, con calles que suben y bajan, con calles empedradas, con jardines prácticamente a la vista, con muchas flores, con un entorno realmente muy, muy bello de montañas, y en ese lugar de allí salió San Francisco de Asís, dejando un legado. Pero nosotros lo recordamos particularmente porque esos votos de pobreza que terminó haciendo han sido los mismos que tomó, por lo menos simbólicamente, nuestro Papa Francisco, ¿no? Entonces no hay que dejar de lado si ocurrieron cosas dentro de la Iglesia Católica hace tantos años, sin embargo hay legados que se retoman y que tratan de ser un ejemplo para la humanidad.
0: Es que de eso era lo que principalmente quería hablar en esta en este mes, que si bien vamos entrando en octubre, pero ya nos encontramos a un mes de la llegada de León XIV, un papa, el papa posterior a Francisco, que tiene una gran cercanía con ese legado de Francisco, y por eso su decisión de justamente colocarse el nombre de León como un seguidor, un fiel seguidor de Francisco, de San Francisco de Asís. Entonces me parecía importante recordar, bueno, en el día de hoy a esto, y que vamos a estar atravesando justamente un mes donde, y hoy también es tapa del diario Perfil, donde la Iglesia Católica empieza a tomar, por esta visita y por todo un montón de cuestiones, empieza a tomar parte de la agenda nacional de manera muy, muy fuerte.
1: Sí, ¿no? Sí, evidenciando con qué se va a encontrar León XIV. No es que se vaya a encontrar con una sociedad realmente yendo en una misma dirección, sino una sociedad bastante dividida, pero fundamentalmente tratando desde la Iglesia Católica buscar que los más desvalidos, los nadies, sean identificados para ver si de alguna forma se los puede seguir ayudando. Eso, entre otros, es el legado del Papa Francisco y también de San Francisco de Asís. Él mismo va a ser recordado hoy con unas ceremonias que se van a hacer en la Plaza de Mayo a eso de las 19, y lo mismo incluso con algunos argentinos que están al frente de esa movida, que lo hacen en Roma mismo. Y seguramente habrá alguna flor extra que le llevarán al Papa Francisco en la iglesia de Santa María Maggiore, allí donde su tumba resalta sobre el resto de las que pudiera uno ver, por ejemplo, en el Vaticano, porque es una lápida absolutamente sencilla, con solo una flor y un nombre que dice Francisco.
0: Hoy también recordamos a Nicolás Avellaneda, porque nace en la ciudad de San Miguel de Tucumán, el abogado, periodista y político Nicolás Avellaneda, presidente de la República entre 1874 y 1880. Fue quien promovió la inmigración y la universidad pública. Fue senador por Tucumán y ministro de Justicia e Instrucción entre 1868 y 1873.
1: Y bueno, y cuando uno piensa en estos hombres que son los precursores de nuestra patria, los que fueron construyendo nuestra república,

0: también se pone a pensar en las cosas que ocurren en este momento. Aquel que en su momento había abierto la inmigración a todos los hombres de buena voluntad que quieran habitar el suelo argentino, en esta época se le vuelve a abrir la puerta a aquellos hombres, pero que tengan dinero. ¿Por qué estoy hablando, haciendo esta referencia? Porque justamente no podemos dejar de recordar una efeméride como esta, que le abrió la puerta a tantos inmigrantes, que son muchos de ellos nuestros propios familiares, que inmigraron de Europa para venir a la Argentina, mayoritariamente desde esa región, pero desde otros lados del mundo, y ver cómo ahora, en el regreso del presidente Milei, cuando estuvo hablando ante muchos empresarios que lo escucharon en París, ofreció, tanto él como el propio ministro de Economía, la posibilidad de que se pueda alguno de ellos adquirir un pasaporte argentino, porque están diciendo de que cotiza mucho ser argentino hoy en el mundo, que les costaría alrededor de 350 mil dólares a cada uno. Y uno se pone a pensar, ¿está bien? ¿Está mal? ¿No es anticonstitucional eso que se está ofreciendo? Bueno, veremos. Nos quedan las preguntas.
1: Sí, dentro de eso, me parecía como para irlo cerrando, es ese que además le dan el tinte de pasaporte dorado, ¿no? Justamente para atraer ciertas inversiones y que permite que aquellos que donen o que realicen grandes inversiones en Argentina podrían justamente tener un pasaporte y obtener la ciudadanía, ¿no? Que eso es la circunstancia, obtener la ciudadanía del país y con ella, obviamente, acceso a la visa, o sea, a más de 140 países
0: como
1: de,
0: cualquier del argentino, mundo, ¿no? Claro, bueno, pero cualquiera de los argentinos naturalizados que vinieron aquí, que se quedaron en el país, tuvieron acceso a ese pasaporte.
1: Y que quieren habitar el suelo argentino.
0: Y que quieren habitar el suelo argentino.
1: No, entonces, no solamente tenerlo porque...
0: Bueno. Bien. Pensemos que no haya alguna idea como alguna vez hubo, no digo que esté pasando en este momento, digo que alguna vez hubo esa cuestión de decir que había ciudadanos que merecían tener otro tipo de reconocimientos, entonces como ciudadanos de primera y ciudadanos de segunda. ¿Está bien esto? Bueno, preguntas que nos vamos haciendo.
1: Dentro de las efemérides musicales que tenemos para el día de hoy, hay también una noticia que conmueve al mundo de, sobre todo, del rock nacional, y es porque en la jornada de ayer se dio a conocer la muerte de Ricardo Soule, que fue el principal compositor y creador de Vox Day, justamente el músico que nació en el territorio bonaerense de Quilmes, falleció a los 76 años, fue el último de los integrantes del mítico Vox Day que estaba en este plano. Soule es uno de los pioneros del rock nacional y aunque como solista tuvo una extensa carrera, su nombre va a quedar inmortalizado siempre y asociado a Vox Day y sobre todo a La Biblia, ese primer álbum conceptual que tuvo la Argentina. Bueno, Ricardo va... ya a mediados de septiembre había anunciado por sus redes sociales que presentaba ciertos problemas de salud, entonces que con su grupo actual La Bestia Emplumada iba a suspender parte de su gira. Y bueno, en el día de ayer publicaron en sus redes oficiales que, rodeado de sus seres queridos, había fallecido a los 76 años en Quilmes, Ricardo Soule, que, dicho sea de paso, a las pocas horas el municipio de Quilmes, donde él nació, anunció que le van a hacer una despedida desde ayer a la noche y también hasta hoy al mediodía, mientras
0: lo están velando,
1: todo,
0: ¿verdad?
1: Claro, exactamente, lo están velando en este momento para que, bueno, las distintas personas se puedan acercar y las distintas personalidades de la música también acompañen a la despedida de Ricardo Ricardo Soule. Recordamos que fue principalmente un músico y compositor, pero también poeta, que fue miembro fundador de Vox Day. Hay una particularidad que quería decir, que tuvo, o sea, ¿qué es esto del álbum por ahí conceptual? Y que así también la revista Los Rolling Stone lo pone a la Biblia como uno de los

justamente ir roqueando parte de los textos bíblicos, y fue esa primera vez donde había un álbum conceptual, ¿no? Donde había cierto concepto que uno lo escuchaba y iba pasando por las distintas, o tenía esa línea, ¿no? Específicamente. Y que, bueno, también tuvo la Biblia fue el segundo disco. El primer disco fue Caliente, que incluía Presente, que Presente también es uno de los temas más reconocidos, no solo por la Rolling Stone, sino también por MTV, como de los 10 mejores temas del rock nacional. Así que con todo esto nos parecía súper, que es algo que hacemos siempre en el Conciudadanos, es tener esta efeméride musical. La efeméride musical se la vamos a dedicar a Box Day y a Ricardo Soule, y contándoles que, bueno, en la jornada de ayer ha fallecido, así que qué mejor que despedirlo con su legado eterno.

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0: 44 minutos pasan de las 10 de la mañana, seguimos en este Conciudadanos en modo sábado. Vamos a hacer un breve repaso por la información, del, sobre todo de la agenda local, y tomando como base al diario regional La Voz. Hay uno de los temas que, bueno, bordea también la repercusión que tuvo a nivel nacional, que tiene que ver específicamente con una histórica inversión en la planta de Toyota en Zárate, que tuvo la particularidad de que vía X, la ex red social Twitter, Toto Caputo anunció que estaba este fondo dentro del marco del RIGI, ¿no? De este nuevo
1: régimen
0: ¿no? de inversiones. Y que el intendente Marcelo Mas, quien también tomó ese mismo tuit para anunciar o para poder poner en marco de que también era esta nueva inversión debido a la baja de tasas municipales que aportó el municipio, y también el expresidente de la República, Mauricio Macri, también saludó con énfasis la combinación del régimen federal con menores tasas municipales que permite que permitió que Toyota anunciara esa inversión de 1.300 millones de dólares para fabricar vehículos eléctricos en nuestra localidad. Justamente el exmandatario, vinculado antiguamente por negocios familiares con la actividad automotriz a través de Sebel y Cherry Sogman, felicitó vía X al intendente Marcelo Maskin por trabajar en la dirección correcta y sin expresiones tan grandilocuentes. Así es como lo dice el diario La Voz hacia el exterior. Recibió justamente en off, y esto es lo que dice el diario, una verdadera andada de encuentros favorables, optimistas, afirmativos y alentadores proveniendo de actores industriales, productivos, gubernamentales, constitutivos, sindicales, inmobiliarios, de equipos pesados, gastronomía, hotelería, limpieza, seguridad y movilidad, que preparan sus carpetas de antecedentes y experiencia para cuando tasa de sus primeras señales de largada. El derrame será expansivo, constante y atraerá a otros jugadores de la cadena que ya entienden a Zárate como el polo automotriz más consolidado de la Argentina, manifestó anoche una altísima y muy experimentada fuente sectorial tras las reiteradas consultas en el diario La Voz.
1: Y eso es una gran oportunidad para todos los zarateños, para toda la zona. Habrá que ver qué otras cosas se pueden ir haciendo simultáneamente, especialmente cuando se da la oportunidad a través de la rebaja de impuestos, cosa que Toyota pudo demostrar que verdaderamente está integrada y que le ha dado muchísimo a la zona desde que está instalada acá. Esta nueva planta, saben ustedes que incluso en el último tiempo se conoció que había algunos terrenos que se habilitaron en la zona, e incluso hasta una calle interna que le va a posibilitar estar conectada una planta con otra, pero acá la importancia de la novedad, al menos esto es lo que dicen muchos de los trabajadores que están allí en este momento trabajando en tres turnos. Veremos si realmente la planta actual va a seguir teniendo esos tres turnos o probablemente quede con dos y uno de esos turnos pueda pasar a la otra planta a medida que se va construyendo o una vez que esté construida, ¿no? También todas esas cuestiones que se ponen en marcha ahora, ojalá que podamos hablar con la gente de la empresa para que oportunamente se pueda clarificar, porque le da muchísima esperanza a toda la zona y porque también hay una serie de cuestiones y de inversiones en infraestructura que son absolutamente necesarias que se pongan en marcha. Más allá de las inversiones particulares que puedan hacer o privadas que puedan hacer las empresas, también hay otras en la región que tiene que hacer el Estado, por ejemplo, lo que está relacionado con la infraestructura de las rutas, ¿no? Bueno, todas esas cuestiones que se ponen en marcha y que también dan la esperanza de una mayor oportunidad de trabajo. Y hablando de oportunidades y cosas que se están armando para la zona, hay un proyecto que había sido aprobado en la legislatura provincial, que tiene que ver con el interés de la provincia de Buenos Aires para formar parte de lo que sería la empresa, caso con NASA, ¿no? Que la posibilidad de que esta empresa reciba otros capitales privados, esta empresa que hoy maneja Atucha y también todas las centrales nucleares de la República Argentina, y que, bien, es un proyecto que da la facilidad de que la provincia de Buenos Aires pudiera intervenir o formar parte de la nueva empresa en caso de que esa privatización se concrete, ¿no?
0: Es que justamente el jueves, en la última sesión del Consejo Deliberante, con 11 votos a favor, se aprobó el acompañamiento al proyecto impulsado por el gobernador Sergio Berni con la coautoría de Malena Galmarini y Diego Videla para garantizar la participación de la provincia de Buenos Aires en el proceso de privatización de Nucleoeléctrica. El proyecto ya obtuvo media sanción en el Senado bonaerense y fue girado a diputado. Los bloques libertarios y el oficialismo municipal decidieron no acompañar esta iniciativa, y hay un dato central: la participación de la provincia no surge solamente de la posición política, está expresamente contemplada en el artículo 11 de la ley 23.696, que establece la participación del gobierno provincial cuando la empresa tiene su principal asentamiento y área de influencia en ese territorio. Otros concejales de Fuerza Patria acompañaron también el proyecto. Bueno, esto es lo que dice justamente el diario La Voz.
1: Y hablando de trabajo, hablando de producción, la Secretaría de Producción de la Municipalidad de Zárate, junto a un grupo que se llama BRIL Group, Soluciones Integrales de Recursos Humanos, van a llevar adelante un taller de integración laboral abierto a la comunidad y destinado a las personas que se encuentran con búsqueda activa de trabajo, de empleo. La propuesta tiene como objetivo brindar herramientas prácticas para mejorar las posibilidades de integración laboral, acompañando a los participantes en las distintas etapas en la búsqueda de empleo. Durante ese encuentro, bueno, se van a abordar temas que a lo mejor para los que lo conocen les parece una cosa simple, pero aquel que no tiene los conocimientos básicos le resulta un mundo. ¿Cómo preparar un buen currículum vitae, otras estrategias para la búsqueda laboral efectiva? Bien, esta actividad es gratuita, está abierta a la comunidad, va a tener lugar el viernes 16 de octubre a las 13 en el Negro de la Riestra, que está ubicado aquí cerquita de la radio, en Hipólito Yrigoyen y La Costanera. Los interesados deben inscribirse escaneando el QR que está en las páginas de la municipalidad.
0: Recién estábamos hablando de algunas aprobaciones del Consejo Deliberante de local, y que también se dio, se aprobó esa ordenanza del bloque oficialista que crea el banco ortopédico, que es justamente un banco ortopédico y de ayudas técnicas del partido de Zárate, y que fue creado y convalidado en el Consejo Deliberante de Zárate mediante un trabajo articulado con el Ejecutivo Municipal, y desde el Bloque Somos hicieron saber que el principal objetivo legislativo y asistencial es promover los insumos médicos de carácter de préstamo gratuito a los vecinos que presenten alguna discapacidad motriz transitoria o permanente y no cuenten con obra social ni recursos económicos suficientes para abordarlos, ¿no? Entonces, bueno, se crea este banco ortopédico para que justamente puedan asistir a esto. Bueno, veremos más adelante cómo a través de, por ejemplo, que cuenten con alguna cobertura especial y que tengan, por ejemplo, los servicios sociales de la cooperativa eléctrica y que tengan también la posibilidad de acceder a estos bancos ortopédicos. Bueno, a medida que empieza a pasar, recién se aprobó la ordenanza, veremos cómo va funcionando y cuándo empieza a efectuarse de manera real todo esto.
1: Bien, entre otras cuestiones, y hacemos este rápido repaso por mucha información que tiene que ver con lo local. Está suspendida por condiciones climáticas la actividad que estaba programada. Es una de las ferias habituales, la Feria Municipal del Paredón Rosas. Es las condiciones climáticas de la mañana, probablemente a la tarde ya se pudiera habilitar si se cumple el pronóstico que habla de esas condiciones. Y a propósito de esto, también este fin de semana está preparado, por lo menos allí los puestos están instalados, el predio con las carpas gastronómicas que habilita la Municipalidad de Zárate para la Expo Colectividades, un evento cultural y gastronómico que se celebra cada inicio de primavera. Bueno, esta primavera que va a ser muy lluviosa, pero que está programado para desde ayer, en realidad ya estuvo habilitado ayer, hoy estarán a lo mejor un poco más suspendidas mientras llueva, en algunos momentos llueve, otras veces se levanta la lluvia, pero por lo menos permite algún tipo de actividad allí. Tanto hoy sábado como el domingo en el Parque Urbano, en Pellegrini y Lavalle, un espacio público que alberga a los tradicionales stands gastronómicos y culturales de las distintas colectividades y que se van a complementar con una variada grilla de espectáculos artísticos en vivo y actividades para toda la familia, con entrada libre y gratuita, y ojalá que se pueda cumplir tal cual se había previsto, ¿no?
0: Entre las actividades culturales también, y nosotros somos fieles seguidores de El Elefante Trompita, uh-huh. El Elefante Trompita va a estar rondando por Lima en la próxima semana, a partir del 6 de octubre va a estar en la escuela primaria 31, el miércoles 7 va a estar en la escuela primaria número 17, el viernes 9 en la escuela primaria número 9, y que también hablan de que este ciclo va a continuar hasta fin de año y que todas las instituciones interesadas en participar pueden solicitar turno escribiendo a forumculturalzarate@gmail.com para que El Elefante Trompita se acerque a cada una de las escuelas. Va a estar, repito, la próxima semana en Lima y hasta fin de año en recorriendo las distintas escuelas. Y además, hablando de los más chicos, el 10 de octubre en el Teatro Coliseo va a estar esta gran banda que es Pequeño Pez, que tiene, bueno, a todos los más chicos un poco alejados de las pantallas o que lo miran sobre todo por YouTube, tienen videos muy graciosos y que hablan de mucho de la motricidad y que ayudan muchísimo a los recientes padres a interactuar, a socializar y a charlar temas por ahí que son difíciles a veces en la vida de los niños y que juegan mucho a partir de la música, esa música más parecida a lo que nosotros escuchábamos tipo María Elena Walsh y con grandes músicos. Bueno, Pequeño Pez va a estar visitando Zárate, un gran espectáculo para ir a visitar aquellos que nunca escucharon Pequeño Pez y tienen chicos chiquitos o no tan chiquitos o son grandes y les gusta Pequeño Pez. El 10 de octubre a partir de las 17 horas va a estar en el Gran Teatro Coliseo.
1: Dentro de unos minutitos ya va a estar acá porque está ahí esperando nuestra invitada, que es la doctora Verónica Fenio. Recuerden que estamos empezando el mes de octubre y por lo tanto es el mes de prevención de la lucha contra el cáncer y el cáncer de mama, por supuesto que el cáncer de mama, por eso es que se ha establecido. Después vamos a preguntar y saber un poquito más esto de ponerse, imponerse un color rosa, ¿no? El mes rosa, como se le dice a octubre. Dentro de unos minutitos nada más. Terminamos de repasar la información local porque ha sido una semana muy intensa. Hay cosas que se proyectan, pero hay una preocupación que sigue latente porque todos nos hemos puesto realmente... Bueno, intentando saber cómo podemos hacer para que tengamos seguridad, pero que no afecte a nuestros propios empleados, a los empleados municipales. Saben ustedes, y esto lo ha charlado en varias oportunidades y le ha ido dando la información correspondiente nuestro compañero Mario Tetti en la mañana de FM Omega, pero el último comunicado que está relacionado justamente con el estado de salud de la gente del COS que terminó siendo herida luego de un procedimiento. Lo que dice el comunicado oficial, que hasta ahora nos estamos manejando de esta manera, y en buena hora también, que el municipio no espere a que la gente, al no tener información, termine con una preocupación extra, dar una información verídica de lo que está ocurriendo. La gente del COS, Marisa Plaza, permanece internada en la unidad de cuidados intensivos del sanatorio Fitzroy, bajo la cobertura de su ART, y presenta una evolución favorable en el estado de salud. Actualmente ya no requiere de asistencia respiratoria ni sedación, se encuentra lúcida y orientada en tiempo y espacio y no presenta compromiso de la visión ni alteraciones en su movilidad. Asimismo, no se registran lesiones a nivel abdominal ni se requiere hasta el momento una intervención quirúrgica por causas neurológicas o vinculadas a la visión. La gente presenta heridas extracraneales en la zona maxilar, por lo que durante la jornada de hoy, en este caso era la jornada de ayer, porque ahí es donde el parte que no ha sido renovado fue emitido. Bueno, lo que se estaba previendo era el sometimiento a una limpieza maxilofacial bajo anestesia general, pero es una forma preventiva de poder evitar infecciones, ¿no? Hasta que probablemente se le tenga que hacer algún tipo de reparación en la zona. Desde el primer momento, la municipalidad mantiene contacto permanente con sus familiares, brindando acompañamiento y asistencia de esta situación. Y bueno, la municipalidad, por supuesto, agradece también que la comunidad esté preocupada y manifestándole su preocupación, pero también el acompañamiento que se le está haciendo a todos los familiares de Marisa, una mujer que desde hace mucho tiempo se viene desempeñando, que casi todo el mundo la conocía en la zona por su actividad para prevenir y en acciones ciudadanas como parte de la actividad promovida por el propio municipio para ordenar el tránsito y demás.
0: 2 minutos pasaron de las 11 de la mañana. En detrimento de aquellas instituciones y comercios que venden riego en la ciudad de Zárate como Riego Avenida, en detrimento de este tipo de comercios, sigue lloviendo en la ciudad de Zárate, así que no rieguen, hoy no hace falta. 13 grados la temperatura actual. Nos reencontramos en un ratito, nos corre la tanda y ya venimos con más de Conciudadanos en modo sábado.
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1: sentido. Ahora, además de que tenemos una actividad distinta en general los días sábados, pero hay empresas que también aprovechan el sábado para hacer algunas de las actividades que tenían previstas, que están relacionadas con la protección de sus propias empresas o con el relacionamiento con la comunidad. Allí en la empresa Bayer se están realizando varias de estas actividades frecuentes, ¿no? De contacto directo con la comunidad. Están invitados los medios, pero allí en representación de FM Omega está tanto el ingeniero Burgueño como Mario Tetti. A propósito de él, lo tenemos casi como movilero contándonos qué es lo que está pasando.
17: Hola Fanny, hola Lautaro, ¿cómo le va? Buen día. Bueno, estamos acá en la planta de Bayer, en Zárate, donde se está haciendo todos simulacros de incendios, simulacros de prevención también para atención a suicidas, también técnicas de RCP, y bueno, realmente están concurriendo un montón de cuerpos de bomberos de la zona norte, más de 13 cuerpos de bomberos de Mateu, Escobar, Ingeniero Magwitch, Campana, Zárate. Bueno, la verdad que un montón de chicos preparándose para esta hermosa disciplina que es el trabajo bomberil, y realmente están muy contentos bajo la lluvia los chicos, pero bueno, haciendo todo lo que realmente les gusta. Así que hay muchos cadetes, mucha gente preparada para esto, y bueno, evidentemente es una linda jornada, porque hasta inclusive acompaña la lluvia, que es la que también a veces forma parte del trabajo incesante de los bomberos. Así que Fanny, te mando un abrazo, Laucha, te mando un abrazo, y bueno, seguiremos trabajando acá en Planta Bayer Zárate.
1: Claro, bueno, y ahí está. Yo pensaba, digo, con la lluvia, y sí, es un obstáculo más, pero qué mejor que vencer, a ver qué es lo que, qué imposición, qué límites te puede llegar a poner la lluvia. Después vamos a tener más información y un agradecimiento enorme a nuestro compañero Mario Tetti por el testimonio que está recibiendo allí, ¿no? Contándonos lo que ocurre en la empresa Bayer.

0: La que suena es Nora Jones. ¿Por qué la elegirías? ¿Para qué la elegirías a esta cantautora, a esta mujer tan prestigiosa, pero que seguramente desde la música nos puede despertar una serie de cuestionamientos incluso que no hacemos cuando la escuchamos, ¿no? ¿Para qué lo pondrías? ¿Para qué escucharías esta música? Bueno, se lo vamos a preguntar a quien eligió esta canción, porque es una de sus intérpretes favoritas. Es Verónica Fenner, la médica especialista en ginecología, especialista en adolescencia, que también trabaja muy temáticamente esto que es una preocupación, especialmente para las mujeres, pero para toda la familia, que es el cáncer de mama. Bienvenida, Verónica, gracias por estar aquí en Conciudadanos Modo Sábado.
1: Buen día para ustedes, para la audiencia. Muchas gracias por la invitación, Fanny Lautaro. Para tener esta posibilidad de acercarme a la comunidad para hablar de un tema tan importante como es el diagnóstico temprano y la prevención del cáncer de mama.
0: Ya vamos a ir a ese tema, pero ¿por qué elegís esta canción? ¿Por qué elegís a Nora Jones? ¿En qué momentos de tu vida?
1: Me encanta su voz.
2: Que es divina, es dulce, pero musicalmente es muy tranquila, pero con mucho cuerpo, ¿no? Como...
1: Sí, es la música que elijo cuando estoy manejando en la ruta. Ajá, cuando no quiero pensar en nada y me dejo llevar.
0: Bueno, ahí está. ¿Viste? Cada uno la elegiría para distintas cosas, seguramente.
1: Es una forma de bajar el estrés, escuchar una música tranquila.
2: Sí. Claro. ¿Hace mucho que la seguís a Nora o hace relativamente poco?
1: No, relativamente poco.
2: Pregunta, ¿vos naciste acá en Zárate?
1: Sí, yo soy oriunda de Zárate, mis padres y mis abuelos son de Zárate. Hice la escuela primaria en Campana, la escuela secundaria en Zárate y después mi formación universitaria en la UBA, en la Facultad de Medicina.
0: ¿Lo hiciste viviendo en Buenos Aires o yendo y viniendo?
1: Viviendo en Capital.
0: En Capital, ¿no?
1: En esa época teníamos el Chevalier y viajábamos todos los adolescentes juntos en Chevalier. Y posteriormente, cuando terminé la carrera, eso lo quiero contar porque mucha gente dice, vos te recibís de médico y sos clínico. No, vos sos médico nada más. Claro. Los médicos tenemos después que hacer una especialidad posterior... que puede ser clínica médica, puede ser traumatología, puede ser tocoginecología, puede ser cirugía, bueno, hay un montón de especialidades, que serían 4 años más de entrenamiento. Ese entrenamiento puede ser un entrenamiento como la residencia, que es un entrenamiento más fuerte y con más horas de capacitación, o la concurrencia, que es concurrir a un hospital durante 4 años. O sea, la formación médica lleva 5 años de estudios universitarios más 4 años en la especialidad. Bueno, yo estudié en el hospital Pirovano, que es un hospital municipal, durante 4 años, donde tuve 2 años de formación en obstetricia y 2 años de formación en ginecología.
0: ¿Y por qué elegiste esa especialidad?
1: Porque me acercaba a la vida. porque me gusta acercarme a la salud, a la vida. Y bueno, obviamente los médicos trabajamos y somos apasionados. De lo que hacemos.
2: Yo me voy a ir más atrás, antes de la especialidad, pero también vos venías de una familia que por ahí alguien había sido médico, estaba esa vocación ahí, alguien en el área de la salud o alguien por el estilo, o fuiste la primera que tomó ese camino en tu familia.
1: Mira, yo creo que mi pasión comenzó cuando era muy pequeña. Ajá. Mi mamá jugando. Dice que le ponía inyecciones a las muñecas y operaba los sapos.
0: en la realidad, sí, los sí, operaba.
1: Sí, sí, hacía experimentos de ese tipo, quirúrgicos ya. Claro. Y no sé, y el regalito de los reyes era el jueguito de doctora. Kit, claro. cuando tuve como, digamos, un déjà vu cuando termino la primaria, en el evento de final de ciclo, nos regalaban un librito. Y a mí me tocó Mi hijo el doctor, de Florencio Sánchez.
0: Pero mira vos, cómo los hilos parece que se juntaran, ¿no?
1: Y respondiendo a tu pregunta, en mi familia de origen no hay ningún médico, solo un tío político que es pediatra, que es el doctor Alfredo Baroni, también de Zárate.
0: Ah, ajá. Mira. Bueno,
1: muy conocido en Zárate.
2: Sí, y entonces, bueno, en la época de terminar el secundario y todo eso, ¿ya lo tenías bastante definido que te ibas a ir por ese lado? ¿O hubo alguna duda en ese momento?
1: No, ninguna.
2: No, ninguna. Ya estaba en eso.
1: Lo
2: en
1: que la decidí después fue la especialidad, claro. Pero no había dudas.
0: ¿Y el secundario lo terminaste dónde?
1: Acá, en el Nacional de Zárate.
0: Ah, en el Nacional, por sí. Eso. Y que en esa época no había como una especialización para aquellos que iban a seguir había orientaciones.
1: Tenías orientación docente, el normal y la orientación biológica, pero yo no pude entrar en la biológica.
0: Mira vos.
1: Porque no había cupo.
0: Claro,
1: algo de eso.
0: Claro.
1: Hice la normal, digamos.
0: Ahora, de todas maneras, te fuiste a estudiar la carrera y elegiste regresar a Zárate. ¿Qué te llevó a tomar esa decisión?
1: Primero que quería volver a mi ciudad. Acá tengo a mis padres, a mi familia. Ya tenía dos hijos pequeños y me gusta la idea de poder vivir en el verde, en un lugar más acogedor. Y es mi lugar, y bueno, así me traje a la familia.
0: Claro, estamos. ¿Y en qué barrios te manejaste en ese momento? No sé si actualmente vivís por la misma zona donde vos te criaste, o donde empezaste a hacer las primeras salidas y eso.
1: Cuando era adolescente.
0: Sí.
1: Y en la zona céntrica en general, y bueno, era muy seguro, salíamos a bailar, íbamos al club. Jugábamos en la puerta, andábamos en bicicleta.
0: Claro. Eso que en pocos años...
1: Una etapa que fue cambiando.
0: Claro, sí. Que fue cambiando tanto, ¿no? Que incluso ni siquiera tus hijos lo habrán vivido.
1: Claro, exactamente.
2: ¿El papá de tus hijos también de acá de Zárate o te lo trajiste?
1: Claro, me lo traje.
2: Perfecto.
1: Un porteño.
0: Claro, sí, claro. Sí, sí. Bueno, pero tus hijos también ya se recibieron. ¿Están en Zárate? Dos hijas, alguna de ellas he conocido en el colegio, en el Instituto de Vanguardia.
1: Sí, ¿no? Mi hija mayor, Lucía, fue tu alumna,
0: sí.
1: Vive en Capital.
0: ¿Está haciendo?
1: Mira, ella es relacionista pública y ahora se está por recibir de psicóloga, muy estudiosa.
0: Bien, como ya lo era.
1: Sí, y mi hijo estudió en el Estrada, que bueno, siempre decía que él iba a ser kiosquero. Y bueno, es licenciado en marketing y trabaja en importaciones y bueno.
0: Y ahí está.
2: Vive en
1: Cardales.
2: Un más grande.
0: Ahí estamos. Bueno, y empieza tu actividad aquí en Zárate, seguramente que como le ocurre a todos, empezando a conectarte con la salud a nivel público y también a lo mejor alguna orientación en lo privado. ¿Cómo fueron aquellos inicios profesionales? ¿De qué años estamos hablando?
1: Y estamos hablando del año 93.
0: Claro, claro.
1: Muchos años ya.
0: Sí, no, pero también sí. Es pensar en el contexto, ¿no? También una época que tenía algunas aperturas a nivel de salud. También se había ciertos conflictos con lo que había venido. Veníamos tratando de acomodar la economía, que siempre te va marcando, ¿no? El contexto económico nacional y global te pone un límites o te abre de caminos, ¿no? ¿Vos cómo fueron esos inicios?
1: Mira, fui invitada por la doctora Rubio. La doctora Rubio era la dueña de una clínica muy importante, la clínica del Carmen de Zárate. Ella me trajo al mundo. Y un día le dice a mi mamá, Verónica se recibió. ¿Cómo que no está trabajando conmigo? Traela a trabajar acá. Y ella me abrió las puertas. Me enseñó muchísimo, una persona muy, muy profesional, muy buena persona, muy sensible, muy humilde y muy sabia porque podía transmitirnos a nosotros que empezábamos todos sus conocimientos.
0: Más,
1: un recuerdo hermoso.
0: Más que nada, es bueno recordar, y más que nada en el camino de la obstetricia en ese momento, más que en lo ginecológico.
1: Sí, en realidad yo hacía las dos especialidades, claro. Pero la doctora Rubio fue la primera obstetra, médica obstetra en Zárate y ginecóloga, pero... Uh-huh. Creo que trajo al mundo a los de nuestra generación al 90%.
0: Sí.
1: Es más, hay muchas Neldas en Zárate.
0: Claro,
1: en su honor.
0: Claro, en su honor. Sí. Quienes no hemos nacido aquí en la zona, la conocemos porque siempre hay una referencia en la familia por el trato personal, ¿no? De esa médica que acompaña a la paciente, que está cercana y que se acerca a la familia también, de alguna manera. Por eso el reconocimiento y los testimonios que hay posteriormente, ¿no? Pero bueno, ya nos vamos metiendo en ese camino que te lleva a ir conociendo las distintas etapas. Cuando pensaba en los años, en los 80, yo recuerdo siempre a Tita Merelo. ¿Y por qué? Vamos a decir, aquellos que estábamos en los medios de comunicación, la teníamos como una referente de aquellas mujeres que empezaron a advertirle a las otras: muchacha, hacete el Papa Nicolau, ¿no? Con esa voz tan característica que tenía. Pero que ella, desde ese lugar, empezó a hacer tomar conciencia de la importancia que tenía el cuidado y la prevención femenina, ¿no?
1: Y te cuento por qué ella decía, hacete el Papa Nicolau, querida. Porque ella había sido diagnosticada con un Papa Nicolau de cáncer de cuello en el Hospital de Clínicas en los años, creo que 70, y vivió después muchísimos años más.
0: Mucho.
1: Murió anciana.
0: Sí.
1: Murió anciana. Entonces, ¿qué similitud podemos hacer hoy en el mes de octubre con respecto al tema del diagnóstico temprano del cáncer de mama? Podemos decirle a las pacientes, a las personas, a las mujeres: hacete la mamografía. La mamografía salva vidas. La mamografía es el único diagnóstico temprano que tenemos.
0: ¿Qué es el cáncer de mama?
1: El cáncer de mama, técnicamente podemos decir que es un crecimiento desmesurado de las células de la mama. Los más frecuentes son los carcinomas ductales, que son los que afectan a los conductos de la glándula mamaria, y le siguen los carcinomas lobulillares, que afectan a la glándula propiamente dicha. En realidad, en el consultorio es una palabra que asusta. La palabra cáncer trae miedo, ansiedad, paraliza. Pero hoy les vengo a decir que el diagnóstico temprano, el diagnóstico certero, nos da grandes posibilidades de tratamiento y curación en la mayoría de las pacientes.
0: ¿Y qué tipo de trámites hay que empezar a hacer ante esa paralización que tiene una mujer cuando recibió el diagnóstico, probablemente de su médica ginecóloga o de algún otro especialista, y que dice: ¿qué hago? Porque debe ser muy impactante, ¿no?
1: Sí, pero cada paciente es un traje a medida el que tenemos que utilizar. ¿Sí? Lo importante y la prioridad que quiero remarcar es llegar al diagnóstico.
0: Claro.
1: Estamos viendo una postergación en la consulta médica, y sabemos que la forma de llegar a un diagnóstico es llegar al médico. Claro. ¿Por qué se están postergando? Porque la mujer no se prioriza. La mujer es mamá, la mujer es profesional, es empleada, tiene trabajo, cocina, lleva a los chicos al colegio, entonces deja para el final su control ginecológico, así como para hacerse un Papa Nicolau, para hacerse una mamografía, que es un estudio muy sencillo, poco costoso y que hay que hacer anualmente.
2: Eso, sí. O sea, entonces, la recomendación, y es a partir de qué edad es siempre... no sé, o sea, ¿cómo hacer para que la gente o que las mujeres se acerquen más a hacerlo?
1: Primero que tomen conciencia de que se prioricen, de que sepan que se pueden curar, de que salgan del modo miedo y entren en el modo autocuidado, empoderamiento, como le llaman ahora. Uh-huh. Yo tengo que estar bien para cuidar a los que quiero. Y para estar bien tengo que... cuidarme, y para cuidarme tengo que hacer una consulta periódica, y para mí la palabra sería hábito, hacer el hábito de ir al médico.
0: Eso en principio, ir al médico sería una observación, pero además vos hablaste del autocuidado, y el autocuidado también tiene que ver con no dejar de lado algún tipo de síntoma que pudiera llegar a aparecer. ¿Cuáles podrían ser las observaciones que uno tiene que ir haciendo?
1: Está bueno que hablemos de esto, porque la gente por ahí ya sabe revisarse,

0: Lo vio en YouTube, se lo explicó su profesional, pero la idea es encontrar más precozmente los tumores, cuando aún no se palpan, ¿sí? ¿El autoexamen es importante? Sí. Cuando tengo algún signo o un síntoma, tengo la mama que se me duele, que se me puso roja, que tengo secreción por el pezón, que se me desvió el pezón, que se hunde la piel, ya son signos de que el tumor está y tiene un determinado tamaño. Nuestra idea es buscar el que no se toca. Claro. Entonces, es el gold standard, es hacernos periódicamente el hábito de ir a nuestro ginecólogo para los controles periódicos.
1: Eso, mínimamente ese control periódico anualmente sería sí, una...
0: Anualmente.
2: Claro, bueno, y cuando vos decís eso, uno no puede dejar de analizar esos contextos, porque decís por qué una mujer pudo esperar tanto tiempo, estas obligaciones continuas que tiene, pero tal vez el no pensar que puede haber incluso alguna señal previa que hasta un antecedente familiar que debería advertirle de que ella ese control y ese cuidado no lo puede dejar de lado, que hay otras cosas que a lo mejor podría postergar, pero no esta, ¿no?
0: Perfecto. La postergación es la causa de que no podamos hacer el tratamiento adecuado, que la paciente tenga mayor riesgo de vida. Claro. Y respecto a lo que vos decías de la edad, de los antecedentes, podemos agregar que la mamografía en personas que tienen patología de cáncer de mama, en familiares de primera línea, sea hermanas, mamá, tías, son las que tienen más riesgo y deben comenzar a realizarse la mamografía a los 35 años. Bien. En el resto de las mujeres es a partir de los 40 años. Y también quiero comentar que el cáncer de mama existe en el hombre. Bueno. Algo que no se habla mucho.
1: No,
0: para el hombre nada. Debe tocarse la mama y ante cualquier signo o síntoma consultar al médico de cabecera.
1: Y eso ahí como hombre pregunto, ¿cómo se debería hacer esa palpación o cómo se debería tocar la mama para saber si existe, no sé, una dureza o algo?
0: Con una palpación simple de una mama, ¿sí? Y después buscar si en la mama opuesta existe esa misma formación que te tocaste.
1: Claro.
0: Generalmente son asimétricas. Si vos tocas un nódulo o una formación en una mama y no está en la otra, tiene que ser un signo de alarma. Claro. Un cambio de coloración en la piel, una desviación del pezón, aparición de secreción lactescente o hemática por el pezón, son todos llamados de atención.
2: Bueno, y muy grave. Pero además de algunos de los métodos de diagnóstico que vos estuviste hablando en el caso de las mujeres, porque evidentemente de los varones también hay una cuestión de ellos, de sus miedos, y eso será un capítulo que lo abordaremos con otros profesionales también en otro momento, porque los varones no tienen la frecuencia. Hoy creo que las mujeres siempre hemos tomado muchísima más conciencia de la necesidad que tenemos de hacernos los controles periódicos. Los varones todavía están muy aletargados en ese sentido.
0: Bueno, me parece importante mencionarlo para que haya conocimiento de que existe, ¿no?
2: Sí, claro.
0: Porque uno ve cáncer de mama mujer. Claro. Sí, en la mujer es muy frecuente. Hoy decimos que una de cada 8 mujeres va a padecer un cáncer de mama en su vida. Y eso habla de que es el segundo cáncer, el primero ginecológico y el segundo de los carcinomas generales. El más frecuente es el cáncer de piel, escuchamos el melanoma.
2: Sí.
0: Y ya aprendimos a cuidarnos. ¿Cómo nos cuidamos del cáncer de mama entonces?
2: Sí.
0: ¿Qué tenemos que hacer?
2: Eso, ¿qué?
0: Bueno, el cáncer de mama está genéticamente predeterminado, ¿sí? ¿Cómo podemos modificar la expresión de esos genes? Cambiando nuestros hábitos, teniendo hábitos saludables, una alimentación sana, la actividad física regular que disminuye el estrés. Hoy sabemos que la alimentación, el estrés, son dos factores que determinan la aparición de un montón de enfermedades. Y hay lo que llamamos disruptores hormonales. Estamos rodeados de pesticidas, de plásticos, de metales pesados. Entrar en conocimiento de qué cosas debemos usar, qué cosas no, cómo debemos alimentarnos, una nutrición saludable, la actividad física regular, no tener hábitos tóxicos, no tabaco, alcohol en forma controlada, que hoy es muy importante. Sí. Y la obesidad. La obesidad es una enfermedad de estas épocas. La obesidad nos trae enfermedades, ¿no? Nos trae patologías, nos acerca a la diabetes, nos acerca a tener más riesgos de cánceres, también en el de mama.
2: Bueno, eso es lo que te iba a preguntar específicamente, si la obesidad tenía una relación directa

0: reacción del cuerpo. Entonces, sabemos que el aumentar el estrés oxidativo, teniendo en base una alimentación no óptima, aumenta nuestra inflamación general y eso nos lleva a la enfermedad, nos saca del equilibrio, ¿sí? Para mantener el equilibrio hay un trípode que habla hoy la longevidad saludable, que es bajar el estrés, hacer actividad física y alimentación saludable. En este triángulo tenemos a la salud y por eso hablamos de que vamos a vivir más años, pero con calidad de vida. Y para tener calidad de vida tenemos que tener un cuidado especial, hacernos controles periódicos, poder tratar, diagnosticar enfermedades a tiempo para poder curarlas.
1: Estamos hablando con la licenciada, con la doctora Verónica Fenior. Me queda ahí la duda de la actualidad, ¿no? O sea, cómo en estos años de consultorio y de diagnóstico y de estar con la comunidad, este triángulo que nombrás, yo lo siento que cada vez se va haciendo más difícil de afrontar. Hay toda una cuestión de información, de estrés, que genera la actualidad. Muchas veces espero no estar siendo autorreferencial, pero creo que se ve y que, bueno, genera que muchas veces la gente se aleje, ¿no?, de ese diagnóstico o de participar. ¿Vos en el consultorio estás viendo eso o estás viendo que cada vez más se toma más conciencia sobre ese triángulo y de tratar de mejorar todo eso?
0: Mira, yo creo que todavía estamos lejos de entrar en el triángulo, de completarlo, pero sí también veo, hablando de la tecnología, que es lo último, lo que tenemos en la mano todo el día, que es el celular, que la gente le pregunta a la inteligencia artificial, ¿sí? Me duele la mama. Entonces la inteligencia artificial le dice, tómese un analgésico, tal vez, no sé. No le va a dar todas las soluciones la inteligencia artificial. La consulta médica es prioritaria. ¿Por qué? Porque el médico te está mirando a los ojos, sabe cómo te sentís, sabe cómo está tu día hoy, sabe qué dolencias traes, dolencias físicas, dolencias psíquicas, emocionales, cómo estás vos, qué te pasa en tu vida, si estás duelando, perdiste a un familiar, te separaste, a tu hijo le hacen bullying en el colegio, te quedaste sin trabajo. Es imposible que la inteligencia artificial sepa todo eso. Y otro hablando de los desencadenantes de las enfermedades, uno cuando le pregunta al chat que le duele la mama, no le dice que es diabético, que está obeso, que come mal, que no va al gimnasio, ¿no? Tal vez no queremos que nos digan, claro, todo lo que el médico en la consulta te puede orientar.
2: Y bueno, y también si yo tengo por ahí un miedo a que me venga con alguna cosa que tengo que cuidarme, es decir, por lo tanto le hago una pregunta parcializada, pero pensaba en ese peligro enorme que están teniendo. Algunos a lo mejor lo hacen por una necesidad, pero hoy de irle preguntando y trasladando todo a la inteligencia artificial las cosas que tiene que resolver con el mano a mano, ¿no? Pensaba en la preocupación para ustedes mismos como profesionales, ¿no? ¿Con quién tienen que luchar? Porque, en definitiva, la inteligencia artificial, ¿qué es?
0: Te diría que es una guía, que puede ser una guía en determinadas situaciones, pero no te va a resolver el problema. En salud no te lo va a resolver. Sí. ¿Por qué? Porque no te hace un interrogatorio, no sabe tus antecedentes personales, tus antecedentes familiares, qué fármacos tomás, qué enfermedades tenés, cómo sos.
2: Aún así, Verónica,
0: no se reemplaza, claro, la consulta médica.
2: Pensaba en que hay tratamientos, en los últimos años se ha evolucionado muchísimo respecto de esto, no solo del conocimiento de la prevención, sino cómo abordar una vez que está detectada la enfermedad. En este sentido, ¿qué es lo que vos estás viendo en esta evolución, ¿no?
0: Lo primero, vos hablas mucho de prevención y yo te voy a hacer una pequeña discriminación aquí. Hablamos de prevención primaria cuando

0: podemos recibir una vacuna para esa enfermedad, que no la tenemos. Lo que podemos hacer es una prevención secundaria y con un diagnóstico temprano. Es lo único que nos puede ayudar en el cáncer de mama. Consultar a tiempo. Y como dijimos, que ya cuando el nódulo se palpa, no estamos tan a tiempo. Hacer el hábito del control periódico y la mamografía. Eso es fundamental.
1: Pero bueno, yo insisto en este sentido, porque también podemos tener gente que nos está escuchando, que esté atravesando el tema de saber que tiene un tumor, y los miedos serían contraproducentes, porque también lo que sabemos es que se ha evolucionado mucho en cuanto a las técnicas y los tratamientos, de manera tal que una mujer puede, aún con un cáncer importante dentro de ella, de poder abordarlo hasta tener que a lo mejor eliminar ese tumor del cuerpo. En ese sentido, ¿cómo ves las técnicas que sí se han ido evolucionando y cómo la gente también lo toma, las mujeres lo toman?
0: Sí, hay tratamientos que han evolucionado, ahora hay tratamientos con anticuerpos monoclonales para determinadas proteínas que tienen tumores muy agresivos, que pueden controlar la diseminación del mismo. Y tenemos los tratamientos tradicionales que van a depender del momento de la detección del tumor y del tamaño y la agresividad que tenga y la extensión del mismo, ¿no? Uno hace todo un protocolo y hay un seguimiento del mismo. Generalmente el diagnóstico se hace por una biopsia, una vez que ya se observa la formación. Una vez que tenemos el diagnóstico, se evalúa el tratamiento. El tratamiento puede ser quirúrgico, ¿sí?, con una tumorectomía, una mastectomía, todo depende del estadio en que nos encontremos, radioterapia, uh-huh, y tratamientos sistémicos como la quimioterapia, que son tratamientos adyuvantes que van a ayudar al procedimiento quirúrgico. Y lo último que se está usando son las terapias biológicas y monoclonales, porque se hacen muchos estudios muy, muy específicos y técnicos del tumor.
1: Verónica, vos diste recién una estadística que hablabas de que una de cada 8 mujeres puede llegar a tener cáncer de mama, ¿no? Es un número estadístico importante para tenerlo en cuenta y estamos hablando de nuestro país. Eso no significa que sea una de cada 8 personas, mujeres, que vayan a morir, porque esto me parece que también es una señal importante de ver cómo se ha evolucionado. Aunque no exista una vacuna, existen sí muchos tratamientos que salvan las vidas.
0: Totalmente, la idea es ocuparse, claro, y no preocuparse, salir del modo susto, del modo paralizada y seguir adelante. Pero sabemos que La forma que tenemos de llegar a tiempo, sí, es controlando las mamas, estudiando las mamas, yendo al médico, sí, lo mismo que el Papa Nicolau que decíamos de Tita Merelo.
2: Ahí estamos. Vos también sos especialista en adolescencia, en adolescencia, ¿no? Y ahí quería por ahí charlar de cómo por ahí estas nuevas generaciones, y también tocaste un tema ahí de la inteligencia artificial, y también creo que muchas veces, sobre todo las nuevas generaciones que los usan con muchísima más frecuencia, ¿cómo estás viendo por ahí en este tema de ir al médico o de tenerlo a las generaciones por ahí más chicas, si bueno, si se sienten acompañadas, si no, si
1: si van solas, si ahí se ve la mamá que está detrás y que las acompaña, ¿qué está pasando?
0: Sí, bueno, yo como hago la especialidad tengo un gran caudal de pacientes adolescentes. La mayoría de las veces hay conciencia en las madres y llevan a las hijas. En la consulta se les enseña el autoexamen y se les da información. Obviamente que la frecuencia del cáncer de mama es mayor a partir de los 45 años, pero que ya las chicas tengan conocimiento del cuidado en ginecología, en salud.
2: No, y de generar ese hábito también, porque si no se genera el hábito por ahí en esa edad, después es más difícil también.
0: Tiene mucho que ver con la mamá que la lleva. Uh-huh. ¿Sí? En general, la chiquita de 11, 12, 13, hasta los 15 años va con la mamá. Uh-huh. Después de los 15 años va con el novio y después de los 18, 20 va sola, ¿no? En frecuencia, es una generalidad. Y según las edades que van atravesando, van a ser la preocupación, ¿no? Generalmente las chicas menores de 15 años van al control porque las lleva la mamá. Ya a los 15 años buscan un método anticonceptivo porque van con el novio. Y después de los 20 años ya tienen el hábito formado, entonces periódicamente van solas.
1: Estaba pensando en esa figura tan importante al lado de una mujer, que es el varón, ¿no? Que también de a poquitito hay generaciones, y las más nuevas, no sé si pasa eso, porque antes era infrecuente ver en un consultorio el matrimonio que fuera a acompañar el varón a la mujer, ¿no? Era como un lugar muy reservado a la mujer, y sin embargo ahora estás viendo esos varones, novios probablemente, la pareja de ese momento que está acompañando a la mujer. También hay una toma de conciencia y ver que la salud es importante para la pareja, no solo para la mujer.
0: Totalmente. El hombre tiene un papel importante en la pareja, igual que la mujer, pero ahora es parte de la consulta. Y vienen y me preguntan sobre enfermedades de transmisión sexual, sobre cómo me cuido. Es lindo porque es una charla de conocimiento general, integral, se sacan las dudas. Uh-huh. Y bueno, creo que es un dato importante la procreación responsable. Más allá de que estemos habilitados al aborto, creo que lo más importante es prevenir los embarazos, claro, no deseados.
1: Claro. Bueno, que estás tocando otro de los temas que nosotros queríamos abordar, sabiendo de tu especialidad en la adolescencia. Digo, hoy uno ve que como que los jóvenes, si bien es cierto que tienen una libertad que no han tenido otras generaciones, también hay como un miedo al acercamiento al otro, ¿no? Se habla mucho, vos incorporaste la inteligencia artificial, como una adolescencia miedosa. ¿Lo observás vos en el relacionamiento con la sexualidad con el otro en pareja?
0: No, creo que tienen menos miedos, ajá, te diría, menos miedos, y tienen menos uso de preservativo, porque hemos visto en estos últimos 10, 15 años un pico de enfermedades de transmisión sexual.
1: Pero por eso digo, entonces ahí han eliminado ciertos miedos, pero al eliminarlos, en realidad empiezan a tener problemas con las enfermedades que, claro, pueden aparecer, ¿no?
0: Exacto.
1: Entonces, sí, sí. ¿Qué nos está faltando?
0: ¿Qué nos está faltando? Tal vez que la IA los asuste un poco, porque desde la salud hay mucha promoción en esto del volver al preservativo, de cuidarte vos, cuidar a tu pareja. Más allá de la procreación responsable y ver que la mayoría de las enfermedades de transmisión sexual se curan, pero seguimos con el SIDA. Que es ahora es una enfermedad crónica, pero bueno, no es gratuita.
1: ¿Y las escuelas? Digo, en la formación, ¿no nos está faltando ahí una preparación? Porque siempre se habló de la ESI, pero viste que cíclicamente hay como ciertos cuestionamientos. Digo, ¿por ese lado también nos está faltando más formación?
0: Yo creo que que sería importantísimo en los colegios secundarios fortalecer la formación en enfermedades de transmisión sexual y embarazo adolescente.
1: Claro, porque en embarazo adolescente no querido pareciera que hay un poco más de...
0: Sí, más de información.
1: Más de información, sí. Pero no en cuanto a las enfermedades de transmisión sexual, ¿no?
0: Sí, sí, sí, creo que ahora son prioritarias. Hace 15 años me hablábamos de embarazo no deseado, y hoy hablamos de enfermedad de transmisión sexual.
2: Y que yo creo que también que más allá de la parte de las escuelas y todo, yo creo que también falta una difusión masiva. No estoy tan de acuerdo de que por ahí se difunda tan frecuentemente, o sea, hay tanta campañas, publicidad, campañas, sí,
1: campañas de educación.
2: Sí, muchas veces de publicidades, no sé, los mismos
1: laboratorios o empresas que están relacionadas con la salud.
2: Sí, o de los mismos ministerios, ¿no? De salud, de tratar de charlar de estos temas y de que esté esa información latente, porque para mí genera eso, ¿no? Genera que cuando se deja de hablar de eso, empiezan. Sí. Y que se ven los resultados.
0: Y se
2: ven,
0: olvidan.
2: Los resultados, claro,
0: se olvidan. Aparte, vos pensá que en la estructura mental de un chico adolescente que todavía no tiene su personalidad formada, que se maneja en grupo, que entonces en ese tipo de chicos hay el a mí no me va a pasar,
2: claro,
0: ¿no? La negación es como prioritaria, esto le está pasando al otro, pero también pensemos que ahora los chicos consumen mucho alcohol, se despersonalizan, pierden su cuidado, también hay drogas, ¿no? Que tienen acceso a las drogas, que por ahí en otras épocas no era tan frecuente. Entonces todo eso hace que ellos pierdan el control de su cuerpo y del cuidado, si van a tener una relación, a veces la pueden tener, a veces no, en determinadas condiciones. Uh-huh. Y si la tienen, si se cuidan o no se cuidan, ¿no? Uh-huh. Es lamentable que llegue un adolescente y te diga, no sé lo que me pasó, no sé lo que hice. Eso es lo lamentable, lo lindo de la vida es elegir una pareja, hacer el amor con esa pareja, sí, con todos los cuidados, con el respeto, disfrutando del amor y del momento placentero que puede ser estar en pareja, ¿no?
1: Tocás un tema tan, tan clave que es espinoso, pero que a la vez es necesario, absolutamente necesario. Digo, espinoso en el sentido de que a veces hablamos con tanta liviandad un montón de temas, toleramos una serie de palabras soeces y cuando tenemos que hablar verdaderamente de la necesidad de estar con otro, de la relación sexual y hablar de cada uno de los elementos que componen esa relación, bueno, ver también la importancia que tiene decir las cosas tal cual son y hablar de la responsabilidad que tiene tanto los padres como los mismos adolescentes. Vos hablabas de los adolescentes en sí, de venir y decir, bueno, no sé lo que me pasó. Y bueno, ¿y qué pasa con esos padres que a lo mejor abren una puertita sin decirle, mirá que detrás de la puerta puede haber ciertos peligros o no, o me estoy asustando yo de...
0: No, está bueno lo que decís, me gusta porque me lleva a comentarte que y a decirle a los papás que nos acerquemos a los chicos, sí, que no tengamos vergüenza, que la sexualidad es parte de nuestra vida, que el cuidado es parte de nuestra vida, que una palabra a tiempo es muy importante y el día de mañana nuestros hijos nos lo van a agradecer, salir de los mandatos, salir de los preconceptos, ¿sí? Y empezar a darnos cuenta que la forma de acercarnos a nuestros hijos es desde la mirada, desde la palabra, desde el gesto, sí, desde abrazarlos, acercarnos. Yo creo que es una forma de llegar.
2: Y que también, bueno, en ese acercamiento y todo, que también se da en el consultorio, ¿no? O sea, de poder charlarlo de esa manera. Verónica, si se quieren, por ejemplo, un padre que nos está escuchando y quiere ir con su hijo, con su hija, al consultorio, ¿cómo tiene que hacer para estar contigo?
1: Verónica, vos estás atendiendo ahora, ¿en qué lugar?
0: Sí, yo estoy en el Centro Brown, en arriba de la farmacia Stricker,
1: sí,
0: en la calle Brown casi Rivadavia, Brown 23, tres veces por semana atendiendo ahí. Y bueno, me encantaría que los adolescentes, tanto los papás, porque hay papás que traen a sus hijas.
2: Ahí va.
0: Y eso me encanta, yo los felicito cuando entran con las hijas. Y hay mamás que entran con las hijas. En general, la consulta adolescente es una consulta muy particular, porque es una charla, una entrevista, les explico. No las reviso en la primera consulta. Y así las voy recitando. Las voy estudiando, las voy analizando, cómo reacciona.
1: Se va generando la confianza.
0: Se conecta, claro.
1: Digo, esa confianza que es tan necesaria, así como hay una confianza cuando viene un papá bueno, y que su hija pueda confiarle, ¿no? Qué importancia hay en esa relación, pero bueno, también después será un trato de profesional a paciente que se irá desarrollando. Pero qué bueno tener esos elementos en la mano y agradecer que uno pueda acceder, ¿no?, a la salud de esa manera, porque también tenemos que ver que en esta época hay mucha gente que no recurre porque no tiene las condiciones económicas necesarias para acceder, ¿no?
0: Sí, o el conocimiento.
1: Sí, el conocimiento.
0: Porque en estas primeras consultas las hacemos en general cuando las chicas tienen los primeros indicios de desarrollo.
1: Claro.
0: Antes de la primera menstruación de la menarca. Uh-huh. Así que es más informativo, vemos cómo está acercándose al desarrollo, el control evolutivo de su desarrollo en realidad, junto con el pediatra, ¿no? Es como que hacemos un equipo.
1: Esto es una pregunta que no sé si corresponde, pero ¿hay alguna idea de que esté más cerca, que ya se dé ese proceso del desarrollo femenino mucho antes de lo que se daba en otras épocas?
0: Sí,
1: o
0: totalmente.
1: Hay una cuestión del crecimiento mental.
0: Sí, las luces azules, la tecnología.
1: Todo eso está
0: generando. Sí, todo eso hizo que las chicas empiecen a desarrollar antes.
1: Ah, sí, sí, estamos hablando de qué edades promedio.
0: 10 años.
1: Es muchísimo.
0: Sí.
1: Con lo cual
0: fue bajando la edad de desarrollo, claro, sí, hay mucho estímulo.
1: Bueno, pero qué importancia que tiene esto para tratarlo en las escuelas, porque
0: cada
1: si
0: vez
1: nosotros
0: las chicas
1: tenemos
0: más chiquitas,
1: de acuerdo
0: tienen
1: a nuestro,
0: que estar informadas.
1: Claro, pensaba por eso los cambios en la educación secundaria son urgentes, pero en la escuela primaria también, porque ya
0: totalmente
1: estamos hablando de chiquitas que tienen que abordar determinadas temáticas en la escuela primaria, no es dejarlo para en el secundario, ¿no?
0: Seguro, y aparte sería importante que en los últimos años de primaria, chicos y chicas sepan sobre el desarrollo, pero no se asusten, las cosas que les van a estar pasando, ¿no? Yo creo que el desconocimiento trae miedo y que nos paralicemos con el miedo no está bueno, porque no podemos avanzar.
2: No solo pienso en ese rango, sino que también después lo que termina generando es que en esta vida, y por ahí es por más a la cercanía de mi edad, ¿no? Si una persona empieza o tiene su primer periodo a los 10 años, bueno, después cuando quiera ser mamá o en una edad donde termina siendo profesional y todo eso, se acorta muchísimo también esa expectativa, y que también genera, como por ejemplo, la menor tasa de embarazos o también la falta de información de haber de métodos para promover la fertilidad de otra manera. Bueno, eso también ocurre y que no está pasando, ¿no? O sea,
0: no está pasando. Bajó muchísimo la tasa de nacimientos.
2: Claro.
0: Bueno, la mujer posterga el embarazo, es profesional, los años pasan. Creo que hay una mirada distinta de la maternidad, ¿no? Que la maternidad, uno tiene que delegar cosas, y creo que los jóvenes por ahí no están preparados para hacerlo, pero pueden elegirlo. Y eso está muy bueno.
1: Bueno, cuántas cosas que hemos abordado con Verónica Fenior, porque abrimos el programa hablando de este mes de octubre, este mes rosa, pero que simbólicamente tiene que ver con muchas cosas, ¿no? En este mes también se va a desarrollar en Córdoba el encuentro de mujeres. En esos encuentros muchas veces se habla de estas temáticas, pero fundamentalmente las mujeres, que muchas veces se las enrola en el feminismo, lo que buscan no es que un género vaya por encima del otro, sino que haya igualdad. Entonces, en las temáticas que hemos abordado en la entrevista, hemos visto cómo también la importancia que tiene de tanto varones como mujeres estén juntos buscando el encuentro y el desarrollo, cuando es en pareja muchísimo mejor, o como sea, ¿no? Pero cuántas temáticas que nos atraviesan, Verónica.
0: Sí, empezamos hablando del cáncer de mama, salimos con la pareja, con el desarrollo adolescente, el embarazo no deseado, hablamos un poco de todo, porque creo que la pareja es de a dos. se tienen que cuidar entre dos, ser empáticos, pacientes y bueno, ante todo priorizarnos, ¿no?
1: Sí, así es. Cerrá como quieras.
2: Eso sí, como cierre de la nota, siempre tratamos de bueno, si te quedó algo por decir, algún mensaje por dar, siempre está bueno que te tomes uno o dos minutitos para ese mensaje. Por ahí a veces para saludar simplemente a alguien que hayas recordado, pero también para dejar un mensaje de esta charla que tenía que ver con este mes de octubre, con este mes rosa que inicia.
0: Y le hablo a las mujeres, que las mujeres cocinan, llevan los chicos al colegio, trabajan, estudian, atienden al esposo, son mamás, mujeres, amantes, profesionales, que no posterguen su control, que prioricen su salud, que no se queden al final de la lista de prioridades.
2: Fantástico.
1: Fantástico, así estamos. Le agradecemos muchísimo a Verónica Fenior que nos haya venido a visitar, que nos haya venido a informar y que sobre todo sea alguien tan especial que es capaz de comunicarse con la solidez profesional y el conocimiento para cada uno de los que podemos llegar a consultarlas. Y como habrán visto, no son solo las mujeres. Bueno, gracias Verónica por venir.
0: Gracias a ustedes por la invitación.
1: Nos encontramos con la tanda, con la música. Ya te entiendo por qué, viste, esto de elegirla a la Jones para bajar el estrés. Gracias.

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0: 11 minutos pasaron de las 12 del mediodía. Seguimos en otro Conciudadanos en modo sábado. Recién se acaba, nos dejó pensando la querida doctora Fenior, charlando sobre los temas, sobre todo en este mes rosa, pero también contándonos. Hicimos un repaso de todo, de salud integral, me parece, y sobre todo relacionado a la sexualidad, a la adolescencia. Nos dejó con mucha datita. Así que si no escucharon, recién se suman, porque se suman ahora a las 12, lo pueden ver en nuestro canal de YouTube. 307062, nuestro número si se quieren comunicar. Y no se olviden de seguirnos en nuestras redes sociales en @com.ciudadanos. Tenemos para ir afrontando estos esta última hora de programa un repaso de la agenda informativa nacional. Nos parecía importante con Fanny a tratar de ir salteando un poquito de las tapas de los diarios a nivel nacional para charlar de los temas más importantes de agenda. Hoy el diario Clarín pone, y es otro de los de cómo las distintos a distintos meses del año, cómo Clarín, La Nación van marcando cierta, cierta distancia en algunas cuestiones de gobierno y a veces mucho más afines, ¿no? Hoy la tapa del diario Clarín habla de el riesgo país, ¿no?, que continúa subiendo, y dice: pero Milei se trae de París la mayor promesa de inversión con 27 millones de dólares para energía, minería, pesca y turismo. Así es como lo titula el diario Clarín.
1: A propósito de esto, y haciendo un nexo entre Clarín y el Infobae, o por lo menos la información, la última que está en este momento en el portal, es que el último día de la Argentina Week, que fue el encuentro organizado por la Argentina en París, a la que acudieron 13 gobernadores, estuvo dedicada principalmente a sesiones sectoriales sobre energía y sobre inteligencia artificial, en ese marco de la agenda que el gobierno buscó atraer inversiones europeas, y que particularmente las trae, porque promesas por 25 mil millones de dólares, que es algo muy importante. Alguno podría llegar a decir: y bueno, de aquí que se concreten. No, ¿por qué no? Seguramente que en esos lugares donde la cuestión energética es tan importante para el mundo entero, con países que eran proveedores, como puede llegar a ser los países de Medio Oriente, que están en distintas guerras y que están generando un aumento incluso de todo lo que tiene que ver con el crudo, y que eso le trae consecuencias a muchísimos países, en particular los europeos. A lo mejor algunos de ellos juntan unos dólares para venir y ponerlo aquí en la Argentina, claro, para llevarse parte de lo que son los recursos naturales argentinos. Y ahí la advertencia que muchos le hacen: está muy bien que Argentina perdone ciertos impuestos que vendrían a ser importantes que se cobraran también para generar las cosas que le faltan a la Argentina, y no solo que se vayan los recursos naturales, que no deben estar enterrados, que deben servirnos a todos para generar el desarrollo de la Argentina que queremos. ¿Qué va a encontrar el Papa León XIV dentro de un mes cuando llegue a la Argentina? Según lo que pone el diario Perfil.
0: Y también La Nación.
1: Y también La Nación. Bueno, vamos a Perfil. Antes de la llegada del Papa, la Iglesia desafía el relato de Milei. El arzobispo Jorge García Cuerva alertó por la pobreza. Dijo que León XIV va a encontrar una Argentina herida y dividida por la crisis social. Como si fuera poco esto que ha venido diciendo y que han manifestado muchos de los obispos que han sido consultados sobre la agenda que va a desarrollar el Papa, en particular el hecho de que visite, por ejemplo, una cárcel, la de Devoto, que vaya a visitar el Cotolengo Don Orione, con la importancia que tienen el trabajo que se hace para los discapacitados. Allí ese lugar es de muchísimo desarrollo, no solo de contención para gente con discapacidades muy importantes, ¿no? Porque no es el discapacitado que puede vivir en su casa. Algunos de ellos porque no tienen casa, no tienen lugar, y muchos porque en realidad están contenidos allí, aunque su familia los acompañe. Pero bueno, la importancia que tiene de que puedan acceder a una calidad de vida mucho mejor, ¿no?
0: En este ida y vuelta entre los títulos, hacía rato que no veíamos que La Nación y Perfil tuvieran el mismo titular, ¿no?
1: Sí, más bien La Nación y Clarín venían como poniéndose de acuerdo, casi cartelizando los, claro, los títulos, ¿no? En este caso coinciden ahora el diario La Nación y el diario Perfil.
0: Que titula justamente el diario La Nación: el Papa se va a encontrar con un país dividido y en crisis, y también que pone como un mensaje que la intolerancia está a la orden del día, fue lo que dijo el arzobispo, y que tuvo réplica desde el oficialismo.
1: Sí, a propósito del oficialismo, porque incluso hubo algún referente de La Libertad Avanza que dijo: este tipo me tiene cansado, ¿no? Refiriéndose, ese tipo es el arzobispo, es decir, el hombre de mayor importancia dentro de la Iglesia Católica. Creo que también desde el oficialismo hay términos que deberían ser más cuidados, porque van a generar probablemente un efecto contrario. Pero si faltaran cosas, tengamos en cuenta que hubo cosas que están relacionadas con el oficialismo y con el propio periodismo. ¿Por qué? Porque en la semana se realizó el encuentro de IDEA, donde se reúnen los mayores empresarios de la República Argentina. El diario Perfil, que estuvo en ese encuentro, hay dos cosas que quiero decir de esto. Primero, lo que dice hoy en la tapa el diario Perfil, que 7 de cada 10 empresarios que participaron de IDEA creen que el dólar debería superar los 1.800 pesos, ¿no? Esto que ya sabemos que el gobierno ha dicho que tiene los dólares suficientes como para mantener en el precio actual el dólar, que estaría casi a más de 200, casi 300 pesos de diferencia, ¿no? Con la actualidad. El relevamiento que se hizo durante el coloquio indica que el 81% del empresariado prevé la reelección de Javier Milei en 2027. Sin embargo, el respaldo político contrasta con las luces de alarma en la economía real. El 69% exige una devaluación para llevar el dólar a 1.800, y el 52% admite un impacto negativo en el empleo del sector. Pese a la caída de ventas y al reclamo de alivio fiscal, la falta de una alternativa opositora fuerte consolida el apoyo al rumbo actual, ¿no? Esto es algo de lo que se habló en este encuentro, mientras también en la semana estuvo presente el Fondo Monetario Internacional haciendo una revisión, y la vocera, que es Julie Kozak, dijo que para que el cambio sirva, debe llegar a los trabajadores. Así que no es el único, también estuvo presente en el encuentro que se hizo, no es el único mensaje de advertencia que se le está haciendo al gobierno nacional, porque también lo asumió la propia mujer que le permitió a Milei llegar al lugar donde está, a la presidencia de la Nación. ¿Quién? ¿De Victoria Villarroel? No. Victoria Villarroel anduvo por España y tiene un mensaje que se parece cada vez más al peronismo, ¿no? Raro en ella, porque en realidad cuando se acercó a Milei tenía un discurso bastante distinto. Pero ¿qué es lo que... ¿quién es la mujer? Es, por supuesto, Patricia Bullrich, quien estuvo hablando en el coloquio de IDEA y dijo que tenían que ser los cambios cada vez más rápidos para que le llegue, para que la ciudadanía, para que la población pueda llegar a recibir, nunca habla de pueblo, ¿no? Pero sí que la sociedad, creo que ese fue el término que utilizó, pueda percibir los cambios, ¿no? Pueda sentirlos en el bolsillo. Y el otro que también participó, pero que lo hizo en forma indirecta a través de, creo que eso fue de su teléfono celular, el propio presidente de la Nación, que al estar en ese encuentro, ¿qué es lo que dijo? Habló, entre otras cuestiones, de la importancia que tiene que el proyecto sea reelegido, habló de las bondades que tiene su programa, se defendió ante las críticas que se le están haciendo especialmente, y también de la importancia que tuvo las promesas de inversión luego de que no solamente se reuniera con empresarios, que hubiese una foto con 13 gobernadores, todos parados, pero que de todas maneras por lo menos se sacaron una foto con el presidente, y no como otro encuentro WIC que se había realizado en Estados Unidos, donde los gobernadores fueron, pero ni siquiera tuvieron foto con el presidente. Bueno, esta vez y en esta oportunidad sí ocurrió. ¿Y qué es lo otro importante? Hablando de las críticas que me parece que empieza a hacer algún medio como La Nación, es que el presidente estuvo muy enojado en el encuentro y habló de dos periodistas del diario La Nación que supuestamente habían insultado a dos referentes económicos de La Libertad Avanza. En ese encuentro, ante todos los empresarios, hubo un intercambio entre quien estaba dirigiendo el encuentro, que es el periodista del Río, y que estuvo, que es quien dirige el diario La Nación en este momento, y que el presidente de la Nación le reprochó la actitud que habrían tenido estas periodistas de insultar. Parece bastante raro que ello hubiese ocurrido, y el propio periodista le dijo que él había hablado no solo con las periodistas de esta situación, de esa acusación que venía haciendo el gobierno nacional, sino que también había hablado con los empresarios que le habían dicho que lo contrario. Bueno, ese intercambio quedó muy en evidencia y el presidente de la Nación prácticamente se sacó ante los empresarios, que mostró su temperamento una vez más ante el resto de los empresarios. Bueno, dos titulitos más y con esto ya dentro de un ratito, ¿quién va a estar acá? Porque uno de los títulos más importantes es qué va a pasar en la región con Brasil y las elecciones que se celebran mañana. Ya va a estar, como les habíamos anunciado al comienzo, nuestro compañero Agustín Seville para hacer un análisis respecto de lo que va a pasar en las elecciones. Decía, de los títulos hay algo que me parece importante que también aparece en el diario Perfil. El 35% de los jubilados resigna atención médica por el ajuste, ¿no? Esto es algo que realmente es importante que lo sigamos, porque va a generar que si se sigue ajustando los tratamientos que debería dar el PAMI sobre todo, y hay un ajuste sobre la mayor obra social de los argentinos, probablemente la situación se siga engrosando, siga generando muchos más problemas. Y hay una preguntita. ¿Atentado? Estados Unidos investiga si lo ocurrido en el avión de Fly Dubai fue un ataque vinculado a Irán. Recordemos que el piloto intentó derribar, el copiloto, luego de herir al piloto, intentó derribar la nave, ¿no? Que fue salvada milagrosamente, podríamos llegar a decir, por los propios entre los pasajeros y el hombre herido que trató de mantener a flote la nave. Bueno, partes de los títulos que hoy atraviesan las portadas de los diarios nacionales.

0: 27 minutos pasan de las 12 del mediodía y yo no sé si es que la agenda de información está tendiendo a hablar de los temas internacionales o es que Agustín mismo Seville nos hace ver todo el tiempo lo que pasa también.
1: Me parece que él nos está promoviendo, ¿viste? Le da manija y eso y ocurre. Dice, yo me tengo que conseguir un buen puestito, así que bueno, ahí está.
0: ¿Cómo estás, Agustín? Bienvenido.
2: ¿Cómo andan? ¿Todo bien? Sí, yo estuve hablando con la ONU para que empiece a destapar temas para que podamos hablar acá en la radio.
1: Claro. Tengo el flamante título de licenciado en relaciones internacionales. A ver, necesitan un profesional de mi calidad, escúchenme, muchachos.
0: Es esto, vamos a charlar, bueno, sobre todo que sobre las elecciones en Brasil, que me parece que un tema que hablamos al principio y queríamos dejártelo a vos. Pero bueno, también nos pasó esto de los pasaportes. Hay tanta información. Bueno, la ONU, teníamos los que no sé si lo terminaste de decir con el partido de hoy con Burkina Faso, que era otro de los temas que queríamos hablar, de los partidos de la selección, de con quién jugábamos. Van a llegar 7 horas antes del partido, viajaron a low cost, medio.
2: Y que viene la sub-23, o sea, no viene la selección. Claro, oficial de Burkina Faso, o sea, la mayor, por decirlo de alguna manera.
0: Sí. Así que bueno, un montón de temas internacionales y que con mucho placer vamos a dejar hablar al que verdaderamente
1: sabe y entiende
0: de estas cuestiones. La otra que también que nos pasó, que lo hablamos por redes, en Infobae, en el programa de stream que tiene, Rosendo Grobo, también estuvo hablando de soft power esta semana, y yo decía, bueno, Agustín acá esto ya lo habló hace semanas que viene hablando de esto, y ahora que no se vengan a subir de los contextos internacionales, ahora que hablan de esto, si nosotros ya venimos hace rato.
2: Conectando con el Laucha Agro, la semillita prendió, ¿no?
0: Absolutamente.
2: Una cosa al pasar, como siempre, la producción en todos los detalles, estamos de verde amarelo.
1: Claro.
0: Es que alguien se vino del verde. Sí, claro, yo sabía.
1: Yo vine de rosa por el mes de octubre, ¿viste? Bueno, sí, sí. Ahí está muy
0: pero
1: bien.
0: Ahora tenés que venir todo el mes, o sea, los 5 sábados del mes rosa. Tenés que venir de rosa.
1: Me voy a tener que comprar algunas cosas, pero viste que las mujeres siempre tenemos que tener buenas excusas, ¿no?
0: Agus, ¿qué tenemos para esta semana? ¿Qué hay que charlar?
2: Antes de comenzar con Brasil, voy a agregar una efeméride que me parece interesante sumar en el plano internacional. Uh-huh. Es el aniversario de la reunificación oficial de las dos Alemanias. Mira. En 1990, 3 de octubre de 1990, se terminan de reunificar las Alemanias después de un proceso que empezó en el año anterior, con la caída del muro, proceso eleccionario. Y cómo esas diferencias de las dos Alemanias, más allá de que el contexto es totalmente distinto, se siguen viendo a nivel regionales con los resultados electorales. Sí. Y el avance de la AfD en la parte que pertenecía a la Alemania Oriental. Un dato, una cosita, no es menor,
1: que
2: me parecía importante sumar a esta parte internacional.
1: Sí. Y algunos análisis dicen no es que se estén corriendo totalmente a la derecha, sino es más bien estar viendo cómo algunos de los reclamos que se venían haciendo y que hacía que se mantuvieran las dos Alemanias absolutamente separadas, hoy vuelven a reflotar y a resurgir.
2: Así es. Y es interesante, y para conectar con el tema de la columna de hoy, cómo esta crisis de representación o esta llegada de nuevos liderazgos o de nuevas maneras, por decirlo de una manera, porque son cosas que ya se venían haciendo o se venían diciendo desde distintos sectores, si no sería como una potenciación de esas banderas, impactan en las agendas electorales de los países. Y este es el caso de las elecciones de Brasil con dos apellidos conocidos o dos figuras conocidas. Se repite un poco la elección del año 2022 porque es Lula versus Bolsonaro, pero en este caso esta elección va a estar principalmente Lula da Silva, actual presidente de Brasil con 80 años de edad, un dirigente con una larga trayectoria, más de 50 años de la vida política en Brasil.
0: ¿80 años tiene Lula?
1: Lula tiene 80 años, es la cuarta presidencia que...
2: Va en busca de la cuarta, claro. Porque tuvo dos presidencias, después deja el poder y asume Dilma.
1: Sí, sí.
2: Y hay todo un proceso y después, bueno, vuelve a ganar en el año 2022. Y del otro lado, como principal contendiente, está Flavio Bolsonaro, que es el hijo de Jair Bolsonaro.
1: Uno de los hijos, ¿no?
2: Es uno de los hijos. Está también Eduardo Bolsonaro, que era el que parecía que iba a ser el candidato, pero también por complicaciones judiciales y complicaciones familiares no fue elegido. Sí, Flavio, que también está implicado en cuestiones ligadas a la corrupción. Pero
1: vale,
2: bueno,
1: vale recordar que si Bolsonaro está preso es fundamentalmente porque la justicia encontró elementos de que cuando no quiso reconocer el triunfo de Brasil, lo hizo mediante estrategias que se acercaron a un golpe de Estado, y por eso mismo él está detenido, y su hijo, que en ese caso era legislador, también involucrado en la misma maniobras, y por lo tanto todas esas cuestiones han hecho que en el caso del hijo quedara fuera y el padre que siga detenido, ¿no?
2: Así es, eso es un dato importantísimo en esta elección, que más allá de que Bolsonaro no esté en la boleta, el bolsonarismo sigue vigente y sigue muy potente en un Brasil totalmente polarizado, como todo el mundo, como ya se ha hablado de otras elecciones, como también ha pasado acá en la Argentina. Uh-huh. Pero lo interesante a destacar, que según datos de Datafolha, que es una de las consultoras más grandes de Brasil y más reconocidas, tanto Lula como Bolsonaro, como Flavio Bolsonaro, el actual candidato, tienen un 45% de rechazo.
1: De imagen negativa.
2: Sí. O sea, como más allá de que son dos personajes muy potentes y fuertes, 45% de los brasileños dicen no voy a votar nunca por esta, claro, por este candidato. Sí, eso es una muestra de cómo se está tiñendo esta elección cuestiones que vienen de larga data, porque la llegada de Jair Bolsonaro al poder se explica un poco por la crisis de representatividad que comienza a partir de las protestas en el año 2013, todo el entramado de la causa del Lava Jato, que deriva después en el impeachment y la destitución de Dilma Rousseff.

0: y PT, Partido de los Trabajadores, anti-Lula, y se erija como ese líder anti-lulista, por decirlo de alguna manera. Y para comentar un poco del panorama, que siguiendo también las encuestas previstas por Datafolia, que como dije es una consultora muy importante en Brasil, al momento Lula obtendría el 45% de los votos y Flavio un 40%.
1: Con lo cual, porque fue cambiando muchísimo la percepción de las elecciones, tiene que ver con muchísimas cosas, la votación, digo, y el resultado también en un país donde la gente no está obligada a ir a votar y que dependerá del estado de ánimo, de que mucha gente en realidad se siente convocada para ir a hacer las elecciones. ¿Cómo es esa convocatoria? Si hay una injerencia respecto de lo que está pasando hoy en día con la comunicación y proveniente incluso de la injerencia que ha tenido, evidente, aunque ha sido restringida en algunos casos, de Estados Unidos sobre las elecciones de las últimas elecciones, tanto en Colombia, la intervención en Venezuela y ahora mismo los intentos que tuvo el propio Trump de intervenir en esta elección, ¿no?
0: Sí, volviendo un poquito para atrás antes de ir de lleno a Estados Unidos, lo interesante de estos resultados que pronostican a un Lula ganador, no lo da ganador en la primera vuelta, entonces tendríamos que ir a un balotage y en ese caso es muy interesante ver los tres contendientes que siguen, a Lula y a Flavio, que estamos hablando de Augusto Cury, Ronaldo Caiado y Renan Santos, que según estos estudios que hace Datafolia, tenderían los partidarios de estos candidatos a votar más por Flavio Bolsonaro, claro, que por Lula da Silva.
1: O sea, estarían juntando, son como colectoras en el, al fin y al cabo, porque tienen una representatividad menor en algunos estados más que en otros, pero
2: que no apoyarían a Lula en el balotaje.
0: Según estos estudios... Sí. No apoyarían a Lula en el balotaje, entonces daría un margen para una elección mucho más pareja, con ya entrando los márgenes de error previsto por las encuestas, y que abre la posibilidad de que Bolsonaro pueda erigirse como nuevo presidente de Brasil en el balotaje.
1: En balotaje, casi que no lo dan ganador.
0: No lo dan ganador
1: ahora a Bolsonaro en la primera vuelta. Además, también ha habido estado salpicado por una serie de hechos en los últimos días, hechos que lo relacionan también con fiestas y orgías y con otras cuestiones y gente comprometida. Entonces, todo eso ha ido salpicando otra vez la candidatura del hijo de Bolsonaro, de Jair, y que pondrían en duda cómo se va a comportar la población. También teniendo en cuenta lo que pasó en las últimas horas, la última semana, cuando Lula da Silva tomó una medida que todavía se tiene que corroborar, pero que la población está como muy contenta de que ese procedimiento se haya hecho. Hasta un 70% apoya las medidas en contra de las
0: apuestas deportivas.
1: Las
0: bets.
1: ¿No? Claro.
0: Yo, para preparar la columna, traje como tres puntos que fueron marcando un poco estas últimas semanas. Uno de esos es la medida de urgencia que dictó el gobierno de Brasil para prohibir hasta el 5 de octubre, porque es un plazo que le permite la norma, impedir las apuestas deportivas. Impedir las apuestas deportivas que, según distintos datos, 18% de los brasileños apostaba o convivía con alguien que jugaba, y ese porcentaje aumentaba a un 31% en las personas que percibían la Bolsa Familia, que la Bolsa Familia es un plan de asistencia social del gobierno de Brasil. Entonces,
2: Como en los sectores más vulnerables, más bajos, era donde mayor incidencia tenían este tipo de apuestas.
0: Así es, y como comentaba Fanny, un 70% de la población estaba en contra de estas apuestas y quería su prohibición, pero desde el sector del bolsonarismo, desde los clubes.

0: clubes de fútbol que también se vieron muy afectados, de otros sectores, también indican cómo es una medida muy rápida, sí, fuerte y con tintes
1: electoralista,
0: electorales.
1: Porque
0: también hay que ver eso, más allá de que una medida pueda ser buena. Uh-huh. También
1: es una jugada.
0: Se juega con, bueno, la gente quiere
1: poder,
0: esto, las claro, encuestas dicen esto, claro, vamos a hacer esto, vamos, ahora que falta una semana para las elecciones, bueno, ¿no?
1: Todo claro, eso puede tener un peso estratégico a la hora de la decisión. Lo que dicen las encuestas, bueno, es como que nadie se juega ni por la ventaja que aparentemente podría llegar a tener Lula. Hay algunos que hasta arriesgan a decir que podría ganar en primera vuelta, sí, pero hay quienes también hasta pronostican la posibilidad de que el propio Bolsonaro, luego como una respuesta a estos cuestionamientos que estás diciendo, fuera el que ganara en primera vuelta y ya no habría ninguna cosa para hacer.
0: Así es. Igualmente, como sabemos, las encuestas son complicadas, son complejas, uh-huh, hay que tomarlas sí, con pinza, pero para un panorama sirven. Y como una última cosa,
2: no,
0: como
2: al contrario,
0: para ir...
2: No, es que con eso me había quedado que decías tres... Sí. Estamos bien. Que decías, okay, que tenías tres cuestiones para charlar. Una era esa y me quedaron las otras dos ahí como...
0: La segunda es interesante porque, como siempre hablamos, todas las columnas se alimentan una de la otra, ¿no? Uh-huh. Todo lo que venimos hablando estas semanas tiene mucho que ver con la identidad, con los valores, con los símbolos y con la religión en este caso. El segundo punto que traje es sobre la Virgen de Aparecida. La Virgen de Aparecida es la patrona oficial de Brasil, sí, como la Virgen de Luján para sería, nosotros. En las últimas semanas se había viralizado una fake news que indicaba que si ganaba Flavio Bolsonaro iba a sacarle el estatus de patrona oficial del Brasil. Eso generó un montón, mucho revuelo, sí, para la población, porque Brasil es un país fuertemente católico, pero también con mucha fuerza
1: de los evangélicos. Y que tienen una sintonía mayor con Jair Bolsonaro, con el bolsonarismo.
0: Así es. Seguimos con Datafolia hoy. Le vamos a mandar un saludo a la gente de Datafolia.
2: Gracias. Gracias por auspiciar esta columna.
0: Quien nos está escuchando. Un estudio que hacía Datafolia, que el 50% de los católicos acompañan a Lula y un 52% de evangélicos acompañan más a Flavio. Claro. Como también la religión tiene mucha influencia en distintas regiones más que en otras, pero cómo también influye eso en el voto. Claro. Algo que capaz que acá en la Argentina no está tan presente, siempre ha habido sectores que acompañan a más un partido, más un candidato, pero no es tan fuerte como lo que pasa en Brasil. Entonces, como una fake news que después fue desestimada por el propio Flavio Bolsonaro, que también intervino la justicia brasileña, puede impactar, sí, en la tendencia de voto.
2: Sí.
0: Entonces, también como...
2: Yo ahí trato de ser un poquito más reacio a esas cosas, que creo que acá ha pasado de la misma manera, ¿no? Como tratar de mandar un mensaje a ver cómo impacta, ¿no? Entonces, sí, sí, sí, es bueno, si esa fake news hubiera tenido quizás otro resultado, ¿no? Otra percepción, bueno, quizás no dejaba de ser tan fake news,
0: claro,
2: ¿no? Como que
0: toca, sí,
2: no, bueno, por ahí podemos, o sea, te subís a esa y si ves que el impacto es negativo, decís, no, eso es una fake news y no tiene nada que ver y salgo a desmentirlo. Creo igual, de todas formas, que en estas últimas semanas el peso de la Iglesia Católica con la venida del Papa León ha tenido peso político bastante fuerte. Lo que hablábamos al principio del programa con Fanny, en este mes se va a hablar específicamente de eso y bueno, y también la convocatoria que puede llegar a tener el catolicismo, incluso hoy con la peregrinación a Luján.
1: Creo que el otro elemento, no sé si será el tercero de los que vos habías pensado, tiene que ver con la importancia de esta elección para la región. No es solo para Brasil. ¿Cómo va a seguir Brasil? Económicamente, lo que ha hecho Lula da Silva, que no se unió solo a la gente que lo seguía permanentemente, sino a otros sectores de gobierno que pudieron poner una economía en marcha como la que está teniendo? ¿Qué resultados podría llegar a generar para la región? Si gana Lula, esto sería también un revés para Estados Unidos, que está buscando que la derecha que se quede también tome este país, ¿no? Y bueno, eso tendría un resultado totalmente distinto si gana uno, si gana el otro, ¿no? Para toda la región, incluso para el propio Milei. Él va a ser, es el mayor referente en este momento de la derecha en esta región. Bueno, ¿qué pasa si gana Bolsonaro? ¿Va a tener la misma sintonía, pensando que Brasil es mucho más grande que la Argentina en Estados Unidos?
0: Ese es el análisis o el juego que hacen distintos analistas sobre esta situación. Porque, por un lado, hay que destacar que más allá de que hoy por hoy, desde el mes de agosto, nosotros no tenemos un embajador y Brasil no tiene embajador acá en la Argentina por una cuestión de los chisporroteos, por decirlo de alguna manera, entre Milei y Lula, algo inédito, creo, en la historia de la democracia, al menos.
2: Insólito.
0: También por una cuestión de la vecindad y la cooperación.
2: Comercial.
0: Brasil es nuestro mayor socio comercial, ¿sí? Entonces, lo que hay que destacar igual, que más allá de eso, las actividades comerciales continuaron, ¿sí? Obviamente no se impulsaron desde la parte ejecutiva ni de Brasil ni de la Argentina, pero hay toda una estructura de países, tanto Argentina como de Brasil, que tienen que seguir relacionándose. Entonces, obviamente que es beneficioso tener mejor sintonía, pero tampoco digamos que se cortaron las relaciones totalmente, no hay más comercio, porque eso también sería entrar en un reduccionismo que no nos sirve. Uh-huh. Es algo que trato de hacer en esta columna, es un poco entrar y tratar de desestimar algunas cosas que suenan, que obviamente que impacta que no tengamos embajador allá en Brasil y ellos no tengan embajador acá. Pero de igual manera, también si ganara Flavio Bolsonaro, hay que entender que Brasil, como bien resaltaba Fanny, es una economía más grande que la Argentina, y también el rol de Milei podría haberse disminuido como líder de la derecha a nivel regional por la potencia económica de Brasil y por la importancia que tiene a nivel mundial. Hay que también ver que Brasil es el quinto país más grande del mundo, una de las economías más grandes del mundo, también obviamente lidera en Sudamérica. Entonces, hay que ver cómo nosotros, cómo el gobierno, no nosotros, porque nosotros no definimos nada hoy, ¿sí? Más adelante veremos, cómo el gobierno reacciona ante un posible reelección de Lula o un nuevo comienzo con Bolsonaro. Pero también hay que tener en cuenta eso, que nada es lineal en las relaciones internacionales, en la diplomacia, en la política en general, en la vida, pero en estos ámbitos, y va a depender mucho de la cintura política y económica que tengamos como país y la administración Milei en este caso, para pararse entre un nuevo panorama. Y hay que ver si el escudo de las Américas potenciado por Donald Trump se sigue potenciando o no. Y un Mercosur que Lula siempre trató de promover para la integración latinoamericana, para la cooperación entre los países, que bueno, si sigue Lula va a mantenerse de la misma manera, con mecanismos a veces frenados, pero de igual manera se sigue manteniendo el trabajo en el Mercosur. Y si llega a ganar Flavio, se puede llegar a prever una flexibilización tendiente a acuerdos comerciales con Estados Unidos, que es lo que propone también Javier Milei, pero también hay que tener en cuenta que los intereses de Brasil son intereses de Brasil, no de Flavio, no de Lula, y hay cuestiones que Lula promovía, que después Jair Bolsonaro también continuó esa línea. La Cancillería brasileña tiene una continuidad clara en sus políticas, en cómo se relaciona ante el mundo. Entonces, tampoco hay que ser tan grandilocuentes, asustarse y decir, bueno, va a cambiar todo.
1: A propósito de esto, y déjame solamente agregar esto, si uno mira las tapas de los diarios y la caravana que encabezó Lula ayer, se lo ve tomando una remera que dice las Malvinas son argentinas. También allí hay un puente y una estrategia, porque en el escenario está puesto... ¿Cuál es la mirada? La mirada que está teniendo Estados Unidos hacia la región, pero fundamentalmente hacia Malvinas, cuando ahora se empieza a hablar de la posibilidad, ya no de que aquel viejo acuerdo de que podría haber una bandera de Naciones Unidas, otra argentina y otra de Gran Bretaña, que ahora las tres banderas que pudieran lucir en el territorio pudiera llegar a ser una norteamericana, una argentina y una británica, ¿no? De esas cuestiones también se habla cuando pensamos qué es lo que va a pasar con esta elección tan importante para la región.
0: De igual manera, hay que recordar que en el mes de marzo Brasil firma un acuerdo de cooperación en materia militar y de defensa con Gran Bretaña. Entonces, tampoco es que, bueno, ahora estamos en elecciones, Lula, claro, es hermoso mostrar la remerita, pero también... hay que ver los hechos de los países. Sí, claro. Entonces, quedémonos con eso.
1: Ahí está, nos quedamos con eso porque ya se viene.
2: Sí, ya. Gracias, Agus.
0: A ustedes.
2: No, suena, puede ser, la musiquita de la querida chica del clímax. Nosotros nos vamos relajando y vamos entrando en otro clímax para cerrar este sábado lluvioso en la ciudad de Zárate.

0: buenos días, ¿cómo dicen que les va?
1: Muy bien, ¿usted?
0: Muy bien, muy bien.
1: Tanto tiempo.
0: Tanto tiempo. Bueno, a veces hay que hacerse desear. Me parece. Porque si no, si uno va todo por sentado, después uno está siempre, y cuando no está, viste,
1: te extrañaba.
0: Podría volver, viste, y bueno, es así.
2: ¿No se vieron ustedes en ningún momento?
0: No, ni lo conozco. No sé quién es.
2: Pero mira vos.
0: ¿Quién son?
2: ¿Quiénes
0: son?
1: ¿Cómo estás? ¿Cómo viene todo?
0: Bien, muy bien. Acá un poco resfriada. Pero bueno, entiendo que es la primavera, el clima. No sé si es resfrío o es alergia. Primero creo que arrancó por alergia. Ya es resfrío. Ya durante la semana empecé a ver esos... ¿De los palos borrachos son que...? Sí, no sé si son... No, para mí no son panaderos. Los cositos que vuelan blancos por el cielo...
2: De los plátanos.
0: De los plátanos. Ahí está. Eso es, de los plátanos. Horrible, asqueroso. Uh-huh. Así que, bueno, para todos los alérgicos, mis mayores condolencias.
2: Bueno, ahora en realidad la lluvia les viene muy bien.
0: Viene muy bien, sí, lo apaga, claro, ¿no? Claro. La verdad que llovió bastante, ya frenó.
1: No está lloviendo
0: y parece, Dios y los meteorólogos mediantes, de que no va a llover más hasta el miércoles. Mañana, de hecho, va a ser un día bastante, bastante lindo. Va a haber sol. Sí, está haciendo un... Bueno, octubre es el segundo mes más lluvioso del año, después de abril, así que no nos asustemos tanto, porque es el mes de octubre. El tema es que, bueno, lo que se está diciendo y se está pronosticando es que estas lluvias no van a frenar durante noviembre ni durante diciembre, que van a ser los meses más lluviosos por el Super Niño que se está viniendo. Tengo amigas y amigos en varias partes de Latinoamérica y... Está lloviendo en todos lados. O sea, es como donde yo hablo, está lloviendo. No, así que es... Bueno, llueve.
1: Querida chica del clímax, ¿cómo, bueno, hay algo más del clima para recordar? ¿Cómo van a venir estos días de temperatura?
0: No, van a estar bastante estables en cuanto a temperatura, máxima 24, 22, pero bueno, va a estar nubladito, lloviendo. Cuando llueva también van a ser unos 19, 20 grados de máxima. Pero bueno, hoy que juega la selección argentina, supuestamente ya no llueve más. Y el martes, que es la despedida de Messi... Parece que no llueve porque primero daban lluvia y ahora se corrió para el miércoles.
2: El poder de Messi.
0: El poder de Messi. Bueno, de Messi. Ya habla. Sacame la lluvia, por favor.
1: Dejá que disfrute la gente.
0: Claro, exactamente.
1: ¿Qué tenemos para hoy?
0: Hoy vamos a retomar lo que había dejado inconcluso hace dos semanas, que era sobre estos aplausos involuntarios que pasaban durante las relaciones sexuales, que había sido una efeméride. Resulta que, bueno, más parece que la efeméride...
2: Ruiditos,
0: claro,
2: ¿no?
0: Exactamente. Son ruiditos incómodos que... Lo que ocurre es que entra aire a la vagina y de algún modo tiene que salir. Entonces, lo que termina sucediendo es que es como es un músculo cerrado, cuando sale en forma de ruido, ¿no? Como cuando uno entra aire a la boca y lo expulsa cuando está la boca cerrada, va a hacer ese ruido.
2: Por lo menos, por más que tengas una situación así extrema, te va a incomodar.
0: Te va a incomodar.
2: Que la mujer más que
0: nada. Sí, exactamente. De hecho, estuve buscando y parece que el 68% de las mujeres dice haber experimentado este tipo de ruidos durante el sexo, pero lo que dicen las ginecólogas y los ginecólogos es que seguramente sea muchísimo más, pero como es un tema tan tabú y tan incómodo, muchas de las mujeres y de los hombres mismos no lo terminan informando, ¿no? Claro. Cuando hacen las estadísticas. Hay dos corrientes de causales, claro. La primera se lo atribuyen al hombre, diciendo que cuando el miembro es un poco más chico de la cavidad, lo que hace es que entre mucho aire y de alguna manera tenga que salir.
1: Perfecto.
2: Y esa corriente debe ser medio crítica, ¿no?
0: Exactamente. Decir, bueno, exactamente.
2: Ah, es con lo chiquitito.
0: El tema es que la otra corriente es que es culpa de la mujer y que lo que pasa es que
1: la
0: al
1: quien
0: ser.
1: Muy grande.
0: Quien, bueno, sí, pero no. Con... Claro, ahí es malo, ¿viste? Para el hombre bueno, para la mujer es malo. Siempre hay un...
2: Encontrar,
0: siempre hay algo malo.
2: Andar buscando la pieza que...
0: Claro, no, lo que dicen es que cuando los músculos que forman, digamos, que recubren a la vagina, no están ejercitados y es una cavidad, digamos, vaginal que no tiene los músculos firmes, hace que eso... salga en forma de ruido, ¿no? Claro. Si no, podría salir como algo más suavecito.
2: Claro, entonces, imperceptible, ¿no?
0: Imperceptible. Entonces, lo que dicen todos los ginecólogos y las ginecólogas es que lo que se puede hacer es tratar de, para aquellas personas y para aquellas mujeres o para aquellos hombres que los incomodan por demás, tratar de no usar posiciones que permitan mucha entrada de aire. Por uh-huh. ejemplo, la famosa posición del perrito, que hace que uno entre y salga muy rápido, muy, muy profundo, digamos, eso hace que
1: se genere
0: aire. Entonces, uh-huh. por ahí lo que
2: recomiendan
0: es alguna posición, como la cucharita o algo, que sea más movimientos más lentos y que no salga del todo el miembro o un juguete sexual, porque es no es solo un miembro, ¿no? Puede ser un juguete sexual, o mismo cuando en ejercicios muchas mujeres dicen que lo experimentan mientras están haciendo actividad física, porque una se mueve muy rápido y es un orificio que se abre y entra aire y sale, y sale, en algún momento sale. Entonces lo que dicen es eso, como tener algunas posiciones más íntimas o más suaves, claro, para que no se produzca esta entrada brusca de aire. Y lo que te recomiendan también, para esto y para la salud femenina, es hacer ejercicios de Kegel, que son esos ejercicios donde una, creo que ya lo hablamos en algún momento, que también lo pueden hacer los hombres, donde se contraen los músculos para mantener ejercitado, ¿no? esos músculos, esa parte, esa zona pélvica que para la adolescencia, para la juventud, para la adultez, por ahí uno lo está pensando para no pasar vergüenza, pero sirve mucho para la adultez más grande, para la vejez, para uh-huh. no tener incontinencias, uh-huh. para tener una salud reproductiva hasta una entrada edades avanzadas, no tener problemas a la hora de eso, ¿no? De incontinencias y de prolapsos y demás. Entonces, esos ejercicios sirven para esto, también saber que sirven para un futuro, tanto mujeres como hombres, y que bueno, que también lo que dicen esto, ¿no? Desmitificarlo, reírse en el momento y eso, que es un ruidito que no tiene olor. Si tiene olor, salió por otro lado. O sea, no fue por la vagina, eso fue el hombre. Seguramente fue el hombre, chicas. Ahí, si hay olor, fue el chabón. Mandemos la pelota para otro lado. y eso, ¿no? Como desmitificarlo y saber que esas cosas suceden y que es un momento dentro del placer que se pasa y queda como anécdota.
1: Aplausos voluntarios para la chica del clímax. ¿Quedó algo por decir?
0: No, para nada. Con consentimiento, preservativos y respeto.
1: Muy bien. Sumándose a lo que charlábamos hoy con la doctora Feñor también. 3 minutos pasaron de las 13 y nos vamos, Fanny. Gracias por otro sábado. Nosotros nos reencontramos el próximo sábado a partir de las 10 de la mañana en otro Conciudadanos en modo sábado. Nos despedimos con el elegido de Renzo, que tengo entendido que suena Robbie Williams porque estuvo y está dando vueltas por la Argentina. Y el querido Emiliano Cabe Gaitán, que también pertenece a esta radio, muy fanático, ha ido a visitarlo, así que será tema seguramente del próximo lunes en Los Viejos Vinagres. Sigan con la programación en vivo de FM Omega. Chau.
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0: Buenos días, buenas tardes, bienvenidos a un sábado más de Escuchando al Vecino. Sábado 3 de octubre, ya estamos en octubre, son eso de las 13 y 25 y arrancamos con todo. Tenemos una tarde de mucha, mucha información. Bienvenida, María José, ¿cómo estás?
1: Hola, Lauti, muy buenas tardes para todos. Un sábado más de Escuchando al Vecino. Un sábado medio triste porque, bueno, tenemos un día bastante
0: gris. Tenemos un día gris y ¿dónde estará mi primavera? Yo pondría en este momento, ¿no? La canción. No,
1: ya va a llegar.
0: Pero, ¿qué pasó con la primavera?
1: La verdad que un tiempo bastante feo, viste, mucha lluvia.
0: La verdad que sí. Le vamos a dar nuestra bienvenida ahí al operador Renzo Albornoz, que está del
1: otro
0: lado.
1: Buenas tardes, Renzo.
0: Renzo, la semana pasada me llegaron un mensajito de Guido Borrelli que se había comprometido. Ya está el expediente en mesa de entrada del Consejo Deliberante para que arreglen la calle ahí en Pellegrini y
1: Alma Fuerte.
0: Buenísimo. Le agradecemos a Guido que se tomó el trabajo, ¿no? De ir, ¿sí?, sacar la fotito y todo.
1: Ah, bueno, bárbaro.
0: Así que verdaderamente agradecidos.
1: Bueno, al fin nos escucharon, ¿viste? Alguien nos escuchó.
0: Y era eso, era esperar.
1: Alguien nos escuchó, porque el programa número 23, creo que desde el programa 1, venimos diciendo de la calle y no había ninguna solución de nada.
0: La verdad que llovió, creo que llovió poco, pero bastante, ¿no? Es como que llovió un corto tiempo, pero mucho caudal de agua, y las calles de la ciudad, bastantes colapsadas de agua. Venía por Antártida Argentina hace un ratito y verdaderamente hay focos de bastante charcos de agua, así que hay que tener precaución, conducir con precaución, como decimos siempre. Y bueno, María José,
1: hay que tener mucho cuidado, ¿viste? Y más que todavía está en marcha, ¿no es cierto?, esto del Niño, que así se es. Van a esperar días, muchos días de lluvia y, bueno, que vayan solucionando algo, ¿no es cierto?, el tema de las calles.
0: Y recordemos que siempre seguir, ¿no?, información oficial. Así que en ese sentido le damos la derecha a seguir información oficial y no llevarse de lo que digan diferentes medios.
1: Claro.
0: Así que, por favor, sí, siempre sí. Lo que dice el municipio, lo que dice provincia, vamos a canalizar.
1: Muy atentos.
0: Así es. Todo tuyo, María José, que hoy el arranque es para vos.
1: Bueno, Lauti, bueno.
0: Lo primero que vamos a hacer, si querés, es decimos las líneas de comunicación, que eso también
1: obvio.
0: Te corresponde.
1: Dale, dale.
0: Y ahí le damos el pie a que arranques vos.
1: Como todos ya saben, estamos todos los sábados de 13 a 15 por FM Omega 96.3 en Escuchando a Vecino. Nuestras líneas para que se puedan comunicar, tenemos la línea directa 3487-425-714 o WhatsApp 3487-30-70-62.
0: Ahí están nuestras líneas de comunicación activas para que te comuniques con nosotros y nos cuentes la situación en tu barrio. Y bueno, y si tenés algún reclamo, también lo dejás a esos números que María José dijo recién. Así nosotros los elevamos y alguien en algún momento los va a escuchar. Ahora sí, María José.
1: Bueno, Lauti, como todos sabemos, el mes de octubre es el mes rosa. Como muchos saben, el cáncer de mama es mucho más que un lazo rosa. Detrás de cada diagnóstico hay historias reales, miedos, tratamientos, cambios, pérdidas, familias que acompañan y una vida que se organiza también con mucha fuerza, aprendizaje, resiliencia, ganas de vivir y muchas mujeres que inspiran. En este mes rosa recordaremos que la detención temprana salva vidas, pero también hablemos de todo lo demás que implica tratar un cáncer. Más información, más acompañamiento, más humildad. Así que bueno, en nuestro mes, porque bueno, yo también estoy en el lazo de las chicas del mes de Rosa, estar acompañada, ¿no es cierto?, es lo fundamental. Y bueno, y hacerse los controles como todas ya sabemos, ¿no es cierto?
0: Así es. Hagamos que este mes sea el mes de los controles, el mes de que aprendan, como dice, viste, hay un spot publicitario que dice tocate, conocete y alerta.
1: Y alerta.
0: Así que en este mes le decimos a todas las personas que pasaron o que están pasando, fuerzas. Acá tenemos, yo tengo a mi izquierda una persona que que lo pasó, lo transitó y lo luchó. Así que, María José, primero que nada, felicitaciones por eso.
1: Gracias, Lauti.
0: Sos una gran luchadora y hace poco estábamos recordando ese alta, ¿no? Que ese te, alta. Así que, verdaderamente... Sí, sí,
1: sí. Incluso ahora el 24 creo que tenemos una juntada en Capital. Que bueno, yo más adelante después te voy a pasar la información bien. Vamos a ir con todas las chicas de Capilla, donde yo estoy, que es Vida Rosa. Bueno, nos reencontramos y la verdad que se pasa un muy lindo momento.
0: Así que, bueno, ya sabemos, mes de octubre rosa, que no sea solamente octubre, ¿no? Y que los controles
1: exacto,
0: se hagan siempre y, como siempre decimos, siempre en alerta y siempre con precaución. Vamos a arrancar con la cobertura de lo que fue los ganadores, ¿no? Del Costa Joven de...
1: A los chicos,
0: los chicos viajaron. Costa Joven reunió este año a más de 1.200 estudiantes de más de 50 cursos de cuarto, quinto y sexto año que participaron durante varias semanas de competencias deportivas, recreativas, culturales y educativas. La edición 2026 tuvo su cierre en julio en el Espacio DAN, donde se conocieron los equipos que ocuparon el primer puesto. Como premio, los ganadores accedieron al viaje a Misiones, que finalmente comenzó este viernes. Antes de la partida, el secretario de Desarrollo Humano, Juan Ignacio Olivera, acompañó al contingente y brindó detalles sobre la experiencia que tendrán los estudiantes. Estamos muy contentos de que hoy esté saliendo el contingente de los ganadores del Costa Joven con destino a Cataratas, expresó el funcionario. En total viajaron alrededor de 60 chicos, quienes permanecen casi una semana en el destino y tendrán distintas excursiones, recorridos programados durante su estadía. Estamos muy expectantes de que puedan pasar una linda semana, disfrutar entre compañeros y que pasen un lindo viaje, lo disfruten sobre todo, agregó Olivera. Así que, bueno, felicitaciones a los ganadores.
1: Y no sé, Lauti, si sentiste que antes de salir los chicos hicieron el test de alcoholemia y dio positivo en un medio.
0: ¿Sí?
1: Sí.
0: La verdad que no, pero bueno, lo podremos buscar y ver,
1: sí, ahora en el corte. No, nos fijamos porque lo vi que lo subieron, lo subió también, ahí no me puedo acordar en este momento, que le estaban haciendo el test de alcoholemia a uno de los choferes. Y le dio positivo.
0: Mira, bueno, bien, entonces.
1: Ahora después nos vamos a fijar a ver qué pasó con eso.
0: El control de doping y lo pudieron detectar.
1: Y qué bien que está, ¿no es cierto? Que realicen eso antes de cada viaje, ¿no? Porque son muchos jóvenes los que viajan.
0: Así es. Voy a saludar, bueno, como siempre arrancamos, ¿no? Voy a saludar a mi familia que está del otro lado.
1: Ah, sí, los saludamos, sí, sí.
0: Y a, bueno, Agus, Eli, que están ahí del otro lado también mandando mensajitos por YouTube.
1: Yo también, bueno, me sumo para, bueno, para mis hijas, para mi marido, para mis vecinas, mi amiga, bueno, Normi de Capital, que siempre me ve, Fati, mi amiga Silvana, bueno, para todos, para mis sobrinos, mis sobrinas, para toda la familia. Y gracias por el aguante.
0: Para todo el mundo, ¿no? Para todos los vecinos y vecinas de la ciudad que hacen el aguante sábado tras sábado. Voy a agradecer a los medios tanto del Tacom como Radio Play, como Radio Cielo, Corre la Voz, que estuvieron el día miércoles o jueves, bien no recuerdo, ahora me voy a fijar, haciéndome una nota. Estábamos ahí en la campiña, los vecinos autoconvocados del sector donde fue la balacera.
1: Fue baleada, claro, fue baleada la chica del COS.
0: Así es, así que voy a agradecer a los medios locales que asistieron y que hicieron una nota, la verdaderamente.
1: Sí, te vi, Lautaro, que estabas ahí, que te entrevistaron.
0: Estuve.
1: Y bueno, vos nos podés contar más o menos de lo que pasó, ¿no es cierto? Porque yo lo leí por arribitas así y bueno, ahora vi que está fuera de peligro.
0: Sí, por suerte. Bueno, primero que nada, ¿no? Le mandamos un saludo a toda la familia de Marisa Plaza, que fue la gente del COS.
1: Y vecina tuya.
0: Y vecina mía. Y vecina por eso tuya. Me vieron ahí, más que nada, haciendo el aguante y también en alerta, en el estado de alerta, porque no solo venimos advirtiendo de lo que son todos los hechos de inseguridad para aquellos lados. Hace dos o tres semanas, creo, habíamos dicho que habían entrado en una casa. Después este muchacho, ¿te acordás del fin de ese que que iba caminando y le sacó el teléfono así de la nada.
1: Sí.
0: Bueno, el robo a una vecina de Viprum de la moto en la puerta de su casa.
1: Cada vez más hechos hay, Lauti, la verdad que ya no se puede más.
0: Vos sabés que escuchaba a una vecina del barrio de La Campiña, en esto que nos juntamos, nos autoconvocamos los vecinos, decir que ellos lo toman como un cotidiano ya, de que vos salís y no sabés...
1: Sí, pero no sos dueño de nada, Lauti.
0: El tema es ese, el tema es que... yo lo dije en la nota, la seguridad se ve, o sea, se ve. El móvil pasa, pero la seguridad en esos lados no alcanza. Yo vivo en Viperman hace prácticamente lo que es 17 años, 18. Y antes éramos nosotros y los vecinos de Comepan 8 y listo.
1: Se va sumando más. Hay más población, está más.
0: Lo que va de todo este tiempo. Se sumaron lo que es Puerto del Sol, Campiña, Barrio Parque, Campiña 1, 2, 3, 4, lo que es Aldea Suiza.

0: el acceso, o sea, que estaba entre Colectora y Antártida Argentina, o sea, sería Ruta 9 Antártida Argentina, que hoy en día yo lo veo prácticamente vacío siempre a ese claro. destacamento. Por eso lo que los vecinos decían es...
1: Sí, hay varias garitas que yo he visto también en la entrada del barrio en el que están los Ceibos, creo que es.
0: Sí, allá.
1: También, que es Pellegrini, y al fondo hay una garita que está vacía.
0: Sí.
1: Que ahí también podrían poner, ¿no es cierto? Más o hacen falta más efectivos, o qué está pasando.
0: Y el tema de los efectivos es... Los efectivos con un equipamiento...
1: Obvio, con su ropa reglamentaria.
0: Con un equipamiento que no les ocurra lo que sucedió, ¿no? Vamos a leer, voy a leer bien para no equivocarme.
1: Yo pienso que, bueno, la gente está del COS, salen, ¿no? Con su chaleco también, junto con la gente de policía, porque yo pienso que si salen a recorrer los barrios y todo eso, tendrían que estar... no sé cómo será la vestimenta que llevan, ¿no? Pero, bueno, yo sé que la policía lleva su... Sí,
0: su chaleco reglamentario, su arma reglamentaria, sus botines de seguridad, su ropa. El tema es que nos metemos en un conflicto bastante raro, por así decirlo, porque donde de un lado el municipio decía, ¿no? La gente contaba con los EPP correspondientes, donde de la otra vereda de enfrente ATE atacaba al municipio porque no llevaba. Tenía. Y en el caso de que vemos a la persona, o sea, nosotros vamos a ponernos en la vereda del medio, nosotros vemos a la persona donde Marisa fue baleada y no tenía chaleco antibala, ¿entendés? Donde dos disparos le dieron en el estómago y uno le entró por el pómulo. Por suerte hoy la vecina se encuentra
1: fuera de peligro.
0: Pero bueno, va a llevar una recuperación bastante...
1: No, y tuvo un Dios aparte, puntual, ¿no es cierto? Que bueno, gracias a Dios no fue fuerte. Bah, fue grave, ¿no? Pero bueno.
0: Fue grave.
1: La puede contar.
0: Porque donde la bala le entraba un poquito más arriba, sí. Chau. No la contaba. Y a eso es lo que voy. Estamos esperando que pasen esto. ¿Para qué? ¿Por qué? Si los vecinos de la Campiña vienen reclamando seguridad.
1: Tenemos mucha inseguridad en Zárate. Y cada vez más.
0: Y cada vez se ve más. Eso es lo raro. Donde nosotros venimos prácticamente los sábados acá a charlar con los vecinos, venimos, damos los reclamos. Pero nosotros, es como digo siempre con María José, nosotros somos vecinos de la ciudad. Nosotros vemos...
1: Estamos viendo, sí, sí.
0: ¿Quién más que un vecino para decir lo que está pasando en su barrio o lo que está pasando en su cuadra, lo que está pasando... En sus manzanas. El otro día escuché puntualmente a una vecina de la Campiña que decía: ahora sí somos la Campiña, o somos la Campiña cuando solamente hay que ir a golpear la puerta.
1: Claro, pasó.
0: No, golpear la puerta en el sentido de que se vienen las elecciones, ahí sí somos barrio. Mientras tanto, ¿qué somos? Nos liberan las calles, nos liberan el barrio. Y lo que está pasando estoy hablando
1: de... Sí, lo
0: de
1: que yo estoy viendo es del barrio Vipermún, que se está abriendo todo para el otro lado de atrás.
0: Sí.
1: Que eso se conecta con Pellegrini, ¿no?
0: Sí, se conecta con Pellegrini al fondo directamente. Y es como, bueno, podés frenar la urbanización de esos barrios.
1: Claro.
0: Pero
1: bueno, entonces que pongan más seguridad, porque me van a tener que poner más seguridad. Si vos agrandás la ciudad, ¿no es cierto? Agrandás los barrios, vas poniendo cada vez más, más barrios, ¿no es cierto? Como decíamos recién, de poner más efectivos, hay que poner más seguridad.
0: Pero ¿hasta qué punto, no? Estamos dispuestos a seguir urbanizándonos. Porque si
1: a correr riesgos.
0: El otro día, en una semana, nosotros en Vipermun... fue este chico que le robó el celular al vecino que estaba dentro del auto. El domingo cuando nos despertamos estaban llevando una moto y el martes o miércoles disparan a una vecina que estaba en servicio, que estaba cumpliendo su trabajo, ¿no? En horas de servicio. Pero vos sabés que a mí me sonó chocante esto de que el intendente haya dicho estaba cumpliendo con su deber. A mí me sonó chocante en el sentido de que Si vos estás cumpliendo tu deber, ¿no crees que el deber tiene que ser, primero, antes de salir, el deber tiene que ser de tu prestador, o sea, de tu empleador, mejor dicho?

0: hecho, darte todo lo que vos necesitas para ejecutar ese trabajo. Claro,
1: sí, sí.
0: Porque está bien, todos decimos, o sea, yo no, yo la verdad que es que me sonó muy chocante el tema de que estaba en cumplimiento del deber, y yo digo...
1: Y bueno, y con más razón, ¿me entendés? Tenés que estar un respaldo de algo vos. Vos tenés que estar respaldada, tenés que estar controlada, es decir, salir a la calle con las cosas necesarias.
0: Vos viniste hoy a la radio. ¿Qué es lo que más querés?
1: Llegar sana a mi casa.
0: Volver a tu...
1: Volver a mi casa. Ahí estamos. ¿Por qué? Porque ahora vos... Nosotros salimos, pero vos no sabés si volvés.
0: Eso es lo que
1: No somos dueños de nada.
0: No.
1: Si vos te vas de paseo a algún lado, pensás en tus vacaciones, tenés que estar pensando en que dejar a alguien en tu casa.
0: O escúchame, vos ponele que vos tenés las... Hay un... Bueno, ahí me fijo. Vos que tenés una cámara de seguridad en tu casa, porque, o sea, nosotros... O sea,
1: tenés que vivir con cámaras. Y antes
0: te vas de vacaciones y estás así. En la playa estás así. De decir...
1: Vengo a disfrutar, vengo a pasear. No. La verdad que está muy mal lo que se está viviendo y estamos cada vez peor. No tengo nada.
0: ¿Por qué tengo que estar pendiente del teléfono de decir...?
1: Sí, no, la verdad que sí. Hay mucha inseguridad y bueno, y pasan estas cosas, Lauti. Antes uno era dueño de decir, bueno, me voy a hacer un mandado, salías. Ahora salís de tu casa y tenés que estar mirando para todos lados.
0: Con respecto, bueno, llegan mensajes preguntando, o sea, de verdad, yo no tengo mucho la información policial precisa. Sé que hay dos aprendidos, que, o sea, eran tres los delincuentes que balearon a la vecina de la ciudad.
1: Y hay uno que está prófugo.
0: Creo que sigue prófugo, no sí. sé si lo
1: encontré. No, yo hasta lo leí ayer, estaba prófugo.
0: Ahora le vamos a mandar un mensajito porque... Ahí está, pará, Renzo, me pongo los auriculares, no te escucho. Sino. Ahora sí.
2: Bueno, ¿qué tal? Buenas tardes a los oyentes y buenas tardes a ustedes. Acá la vecina se comunica y dice, en el paredón que hay por el fondo de Ibermoon, que divide el barrio de la Pellegrini, hay un hueco tapado con una lona con entrada a los barrios de Ibermoon, Naranjos, Campiñas, etc. Entran y salen por ese hueco como se les da la gana.
1: Ah, mira.
0: Ahí está, mira, bueno, a ver si nos está escuchando alguien, así sea de... Del COSNO, así sea de policía, de policía, porque verdaderamente los oficiales del COS no están preparados. Los oficiales del COS son personas que tienen que cumplir un deber civil, no tienen que...
1: Claro.
0: Ellos hacen prevención y hay algo que falló y hay algo que, bueno, vamos a esperar a que Marisa pueda dar su palabra. La oficial, yo creo que dio porque la oficial de la policía bonaerense también, o sea, también salió baleada. Fue algo de no terminar, y vamos a ver, tengo un par de mensajitos acá también. Sabemos que, mirá, era así, iba la policía bonaerense, iba la compañera Marisa Plaza y una chica monotributista atrás.
1: Ah, eran tres los que iban.
0: Eran tres chicas, tres efectivos femeninos que iban adentro del móvil del COS. A lo que me dicen acá que, bueno, que la chica, la empleada monotributista, está con asistencia médica por todo lo que pasó.
1: Claro, bueno, por el sí, shock, claro.
0: Un shock terrible, ¿no? Bajás del auto sí, y te cagan a tiro.
1: Es
0: un montón. Voy a leer por acá, acá bancando. Bueno, está el amigo Rodri Girard del otro lado. Gracias por informar y darle lugar al reclamo vecinal. Estamos para eso, ¿no? También dicen acá que en las audiencias del Ministerio de Trabajo, bueno, esto es lo que nos pasa. Después voy a leer el comunicado que dio ATE, porque, bueno, por suerte, 102 monotributistas dejaron de serlo y pasaron a ser mensualizados gracias a esta lucha. Pero ahí a lo que voy. Gracias a que un oficial del COS, que estaba en cumplimiento del deber, como dice el intendente municipal, tuvimos que esperar eso para que se mejore la situación laboral de los compañeros de la Secretaría de Seguridad en el COS. Tuvimos que esperar a que una persona esté entre martes y miércoles luchando por su vida.
1: Por su vida.
0: Para que el jueves, en la reunión que tuvieron en el Ministerio de Trabajo, pase esto. Ahora yo en un ratito, creo que lo tengo acá, así que vamos a aprovechar y lo voy a leer porque me lo pasaron. Chicos de ATE. Y dice el comunicado del acuerdo en el Ministerio de Trabajo en el expediente 2026, número 3488-2293. En la audiencia del día jueves, AT ratificó en todos sus términos la denuncia y ampliación por el lamentable hecho ocurrido el 29 de septiembre, donde resultaron heridas de bala una compañera de prevención urbana, COS, una agente femenina de la policía bonaerense y una compañera de tránsito monotributista, que afortunadamente resultó ilesa. Se acordó lo siguiente. En primer punto, estabilidad laboral. El municipio informó que los agentes de seguridad mensualizados a partir del 1 de octubre, 102 empleados por el momento. Desde ATE reiteramos la necesidad imperiosa de que todos los trabajadores de la Secretaría de Salud trabajen en las mismas condiciones salariales con obra social y RT. Chalecos antibala, la provisión de chalecos con sus debidos talles en condiciones y con fecha de vencimientos vigente. En el punto 3, no más exposición. Desde ATE expuso el preocupante peligro del personal municipal, colocándolos en el mismo móvil que un policía armado que tiene que estar pendiente de la defensa de uno o dos civiles. Del protocolo de actuación, ATE pidió la implementación de un protocolo que delimite y califique las actuaciones de los agentes municipales. 5. Un comité mixto. ATE solicita la conformación de un comité mixto de higiene y seguridad para mejorar la cultura en la seguridad en el ámbito municipal. En el punto 6, la capacitación. Formación, capacitación permanente como obligación del Estado empleador. El municipio se solidarizó con las empleadas heridas y se puso a entera disposición. Las actualizaciones quedarán reservadas a 60 días en el ministerio. Esos son los 6 puntos que mandan el comunicado.
1: La gente de ATE,
0: que fue lo que se resolvió este jueves. A partir, ¿no?, de esto de que pasó en Vipermoon con el tema de en Vipermoon, en la campiña, ¿no?, donde la vecina de Vipermoon, que
1: fue herida, claro.
0: Lo dije en muchos medios, que es mi vecina. Pero por eso vuelvo a repetir de nuevo, tuvimos que esperar que pase esto, donde hace uno o dos meses, creo que son dos o tres semanas, creo fue, que ATE se lanza en estado de alerta y movilización por el tema de seguridad. Y hoy, el día martes, le balearon a una compañera y el día jueves, recién ahí, tuvieron la...
1: Claro, están reclamando por lo de la compañera.
0: Pero bueno, vamos pronto a recuperación a la vecina de la ciudad, ¿no? Sí. Bueno, no deja de ser una vecina. Y nuestra solidaridad con todos los trabajadores del COS y, bueno, con la oficial también.
1: Obvio, sí,
0: herida.
1: Sí.
0: Así que bueno.
1: Y bueno, ojalá pronto agarren a ese otro, ¿no es cierto?, que quedó prófugo, porque... Hay dos y falta uno.
0: Y hacemos un punto y coma. Recordar que el muchacho que está prófugo es el que...
1: Hubo el problema con la cervecería, ¿no?
0: Así es.
1: ¿Pero ese es el que está prófugo o el que agarraron?
0: Supuestamente es el mismo. Es el mismo que está prófugo.
1: Ah, mira.
0: ¿Renzo, tenés alguna información de eso o no? No, perfecto.
1: Nada.
0: Supuestamente es el mismo, pero bueno. A chequear, lo vamos a chequear
1: sí,
0: bien.
1: Sí, porque
0: como
1: la verdad no... que no... No.
0: Hola Lauti, acá como siempre escuchando los saludos ahí a Flor y al Tonga, que seguro nos están escuchando desde la casa.
1: Ah, buenísimo.
0: ¿Está saliendo el sol, puede ser?
1: Bueno.
0: Ah, está asomando, bueno.
1: Bueno Lauti, tengo una noticia, bueno, de que acá nos pasaron las chicas de Impacto Local.
0: Contame.
1: Que bueno, siempre darle las gracias, ¿no es cierto? Que
0: sí, estuvimos hablando con todo el tema este de que pasó de la balacera y todo. Estábamos ahí al minuto a minuto charlando, así que verdaderamente siempre ocupándose de todas las noticias locales. Así que felicitaciones también por el trabajo.
1: Bueno, hay un comunicado que dice: Luciano Pereyra eligió Lima para grabar un nuevo videoclip. Cambiando de tema, ¿no es cierto?
0: Así es.
1: El reconocido cantante se encuentra realizando una producción audiovisual en la estancia Ricardo Francisco, ubicado en cercanías del kilómetro 103 de la ciudad de Lima. Según pudo haber, Impacto Local, ¿no es cierto?, durante este jueves, dice, Luciano Pereyra y su equipo trabajan en el lugar en la grabación de un nuevo videoclip. Por el momento no trascendieron detalles sobre la canción que tendrá como escenario a este particular espacio de la localidad. Así que qué bueno, ¿no es cierto?, que Luciano Pereyra haya elegido Lima, ¿no?
0: Vamos a
1: tener que ir. Qué lindo,
0: tenemos
1: la verdad que... Yo vi esta nota y por favor, dije yo.
0: Tenemos que ir a cubrir Lima.
1: Vamos,
0: ¿no?,
1: a tener que ir, sí, qué linda noticia. La verdad que... bueno, después de la Sociedad de Fomento de Barrio Zárate, informa, dice, bueno, vacunación, ¿no es cierto? Chile 2370, vacunación de calendario, gripe, neumonía, acercate y vacunate.
0: Hagamos un punto ahí, ¿no? Un punto seguido. La Sociedad de Fomento de Barrio Zárate sufrió un robo.
1: Ah, sí, no lo vi todavía esa parte de...
0: Lo tengo por acá.
1: ¿En serio? Qué bárbaro, mirá, sí, que siempre están... Y bueno, ya estamos.
0: Lo raro es eso, ¿no? En una sociedad de fomento...
1: Pero la maldad existe, Lauti. Ellos no se les importa a los chorros y van a robar un... Así van a una escuela. ¿Cuántas veces robaron en los comedores? Que siendo los chicos del barrio son los que le están dando, ¿me entendés? Que van y toman su merienda.
0: La sociedad de fomento donde los vecinos van a hacer actividades, donde los vecinos van a vacunarse.
1: A tomarse la presión, ¿me entendés? Donde atienden los médicos.
0: A ver si lo tengo por acá.
1: Porque hoy en día no toda la gente tiene para pagarse una prepaga, para tener una obra social, ¿no es cierto? Y entonces recurre a las salitas.
0: Pero eso es lo peor. Están atacando. Siempre decimos que es feo que ataquen a una escuela, que ataquen a una sociedad de fomento.
1: A los jardines. ¿Cuántas veces los jardines han sido, han tenido todos estos hechos de maldad, ¿no es cierto? Porque de ir, romper... llevarse las cosas de... La verdad que ya no se puede más.
0: Y es eso. ¿Y es hasta cuándo los vecinos vamos a aguantar?
1: Estamos en una sociedad muy muy mal, Lauti. La verdad que... Vamos y cada vez peor.
0: Sociedades de fomento. A ver si lo tengo por acá porque lo tenía, me lo habían pasado.
1: Bueno, mientras... Fíjate a ver si... No sabía nada yo de esto de que...
0: Acá está. A ver si carga...
1: Bueno, mientras tanto te digo que, bueno, la municipalidad, a ver si tengo acá que reabrió, me mandaron para... la municipalidad de Zárate abrió la convocatoria para participar de la Feria del Libro 2026, que se realizará los días 6 y 7 de noviembre en la Costanera. La propuesta está destinada a editoriales, escritores y librerías que quieran formar parte de las dos jornadas dedicadas a la literatura y la cultura local. Los interesados podrán solicitar información e inscribirse a través del correo educacion@zarate.gob.ar. Desde la organización informaron que los cupos son limitados. Así que bueno, estén atentos porque ya se lanzó la convocatoria, ¿no es cierto?, para participar de la Feria del Libro.
0: Ahí estamos. Acá dice, robo en la Sociedad de Fomento de Barrio Zárate. Esto sucedió el viernes pasado por este tema. Bueno, yo charlé con el presidente de la entidad, ¿no? Y que además habló de las necesidades que tiene el barrio. Y también se quejó por la burocracia de desarrollo humano a la entrega de alimentos. Así que, efectivamente, robaron en...
1: ¿Cuándo, Lauti?
0: El viernes pasado.
1: Qué barba, viste vos, no, si ya no, es un desastre. Después tengo otra noticia.
0: Sí.
1: Zárate será sede de los partidos de la selección argentina de básquet rumbo al Mundial. La selección argentina volverá a jugar en Zárate y esta vez será por los clasificatorios FIFA para la Copa del Mundo de Qatar 2027. A ver, espera que se me... Así que bueno, la verdad que qué bueno esto, ¿eh? A ver si me deja ver lo de la selección. El equipo dirigido por Pablo Prigioni recibirá en el espacio GAN a Bahamas y a Canadá por la quinta ventana de las eliminatorias. Argentina versus Bahamas, jueves 26 de noviembre. Argentina versus Canadá el domingo 29 de noviembre. Los encuentros estarán previstos inicialmente en Mar del Plata, pero finalmente la Confederación Argentina de Básquet decidió trasladarlo a Zárate por cuestiones logísticas relacionadas con la llegada de los jugadores, la preparación y los traslados del plantel. Los dos partidos serán importantes para las aspiraciones de Argentina de conseguir un lugar en el próximo Mundial. Actualmente, el seleccionado nacional tiene un récord de 6 victorias y 2 derrotas en el Grupo F. El Espacio Dan ya recibió recientemente al equipo de Pablo Prigioni en junio. La selección realizó allí parte de su preparación y protagonizó una práctica abierta que reunió a chicos y a familias de la ciudad. Las entradas no fueron puestas a la venta todavía, así que bueno. Buenísimo, la verdad que muy bueno esto que la selección...
0: Bien, vamos con esta información por acá. El tren con vehículos de combate del ejército argentino cruzó el complejo.
1: Ay, no, por favor, yo cuando vi eso se me puso la piel de gallina.
0: No. Renzo, ¿viste ese video o no viste?
1: ¿Lo viste?
0: Ahí está, bien,
1: Renzo. Ay, Dios. No, no.
0: Por acá dice... Como parte del despliegue para el ejército Arandú, en un entrenamiento militar conjunto entre los ejércitos de Argentina y Brasil, en el que participaban la coordinación de operaciones y el despliegue de personal y equipamiento, según informó el ejército argentino, los vehículos y otros medios son trasladados por ferrocarril hacia las zonas de operaciones como parte de la preparación logística para las actividades en conjuntas.
1: Bueno, Lauti, ¿qué te parece si vamos al primer...
0: ¿Corte?
1: ¿Corte?
0: Bueno.
1: ¿Y seguimos con Escuchando al Vecino?
0: A la vuelta tenemos un llamadito, así que...
1: Dale.
0: Corte, vamos. Y ya volvemos.
1: Volvemos.

0: Volvimos. Se hizo un poquito largo el corte. Aparece en la pantalla nuestra invitada que todavía no está.
1: Bueno, pero ya vamos a tener la comunicación con nuestra invitada.
0: María José, contame, ¿qué tenés por ahí?
1: Bueno, la última, acá tengo una nota que dice: Fetera convoca a una jornada de lucha en defensa de Atucha y del sistema nuclear argentino. En cumplimiento de las resoluciones adoptadas por el Congreso Ordinario de Fetera, la Federación llevará adelante el próximo 26 de octubre una jornada de lucha en la ciudad de Zárate, con el objetivo de expresar el rechazo de los trabajadores al avance del proceso de privatización parcial de Nucleoeléctrica Argentina, Sociedad Anónima, NASA, y defender el carácter estratégico del sistema nuclear argentino. El avance del proceso de privatización, dice, la convocatoria se produce en un contexto en el que el proceso de privatización de NASA se encuentra formalmente en marcha. El decreto 695/2025 autorizó la privatización parcial de la empresa mediante la venta de acciones y estableció la venta del 44% del capital accionario. Defender Atucha es defender la soberanía energética. Para Fetera, la discusión sobre la nucleoeléctrica argentina excede una cuestión estrictamente empresarial. Se trata de una empresa vinculada directamente con la generación de energía nuclear y con el funcionamiento de las centrales Atucha 1, Atucha 2 y Embalse. Una jornada para poner en el centro a los trabajadores. La resolución del Congreso Ordinario de Fetera de profundizar la lucha y realizar una actividad de Zárate responde a la necesidad de generar una acción frente a la soplada. Así que bueno, la Federación sostiene el curso del sistema. Debe contemplar una jornada de lucha, ¿no es cierto?
0: Para 3 de octubre, como para.
1: Sí, aparte, tenemos que tratar, ¿viste? Jornada de tejes. Acá también pusieron, ves, defender nucleoeléctrica, ves, Atucha 1, Embalse, avance del proceso de privatización de.

0: NASA, hay muchos puntos que tienen, ¿no es cierto? Que...
1: A estar atento, entonces.
0: Exacto.
1: Tenemos por acá, se llevó a cabo en las instalaciones del Club Náutico Zárate la final de remo indoor de los Juegos Escolares 26. De los estudiantes de escuelas primarias de la ciudad. En las instancias decisivas participaron 14 escuelas primarias con 36 finalistas, secundarias con 72 estudiantes. Además de los equipos que competían en las sextas, el primario, la escuela 28, se quedó con el primer puesto, campeona 2026. En el segundo lugar fue para la escuela primaria número 1, mientras que San Francisco, podio. En la secundaria, escuela educacional secundaria técnica, tuvo el primer puesto y se llevó la copa. San Francisco terminó segundo y la escuela 4... La escuela 4, sí, tercera. La jornada cerró una edición de esta disciplina dentro de los Juegos Deportivos Escolares, reuniendo a estudiantes de distintos establecimientos de la ciudad de Zárate en el Club Náutico. Así que felicitaciones por los ganadores. Verdaderamente fue una gran
0: qué bueno,
1: propuesta.
0: ¿No? Bueno, este sábado dice, bueno, hoy a partir de las 21 horas en el Varietal de Zárate se llevará a cabo la segunda edición de Filosofía sin diapasón, una propuesta que invita a filosofar sobre variedad de temas y que combina música y teatro. El profesor de filosofía, Miguel Ángel Romero, brindó más detalles, dice, bueno, sobre, ¿no es cierto?, lo que van a realizar hoy, ¿no?, a partir de las 21 horas. Así que bueno, están todos invitados.
1: Hoy a partir de las 21
0: horas. 21 horas.
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0: Ah, buenísimo. No sé si tenemos el llamado, Lauti, no.
1: ¿Querés, Renzo, que llamemos? Vamos a ver si nos atiende ahí Claudia Menéndez, que va a ser la invitada de esta tarde.
0: A ver si tenemos el llamadito.
1: Eso me parece re raro, no sé.
0: ¿El?
1: Lo de esto.
0: La verdad que no sé si será el barrio, pero bueno, viste, es...
1: Hola Claudia, buenas tardes, Lautaro y María José, te saludamos de acá, desde FM Omega, escuchando al vecino, ¿cómo estás?
2: Hola, ¿qué tal? Buenos días.
1: ¿Todo bien?
0: Buenas tardes.
2: Todo bien.
1: Contanos, Claudia, contanos qué va a ser este octubre para ustedes, qué va a ser de este mes tan emblemático, ¿no?
2: Bueno, para nosotros, como para todos, octubre significa, el octubre rosa significa poner en valor el tema de la prevención de cualquier cosa, pero especialmente de el cáncer de mama.
0: No se escucha bien, ¿eh?
2: Hola.
0: A ver, aguardame porque no se escucha bien. A ver, espérame. A ver.
1: A ver, Claudia, ahora sí.
0: A ver, ahí, Claudia.
1: No.
2: Hola, sí.
1: Ahí ahora está. Sí. Ahora sí.
0: Sí, repetinos, Claudia, ¿qué nos estabas diciendo?
2: Lo que les estaba diciendo es que octubre es un mes para nosotros para ayudar a la prevención, para tomar conciencia, en este caso, del cáncer de mamas, por eso se llama Octubre Rosa. El cáncer de mama fue una de las primeras enfermedades causales de muerte en mujeres, pero hace un tiempo ya que gracias a esta prevención, a este llamado de atención, las mujeres hacemos controles más cercanos.

0: cercanos, ¿no? Una vez por año. Entonces, ¿qué es lo que para nosotros representa esto? Representa salud, representa vida. Por eso tenemos los listones rosas. Por eso pedimos, hicimos un proyecto para que el municipio pinte de rosa justamente el municipio, para que ponga en todos los lugares públicos también un listón rosa, para llamar la atención, ¿no? Para que la gente se pregunte por qué este listón. ¿Y por qué? Porque a través de esto estamos dando cuenta que es importante la prevención y luego el tratamiento. El cáncer es una enfermedad, no es el final de la vida, pero si no lo detectamos a tiempo puede llevarnos a la muerte. Por eso es muy importante.
1: Claro, salva vidas, dice.
0: Claro, exactamente. Es muy importante la detención temprana, ¿no? Y el tratamiento efectivo, que cada vez está mejor.
1: Sí, yo lo que veo, Claudia, como vos decís, que Zárate no es como que no. He visto otras localidades que para esta fecha ya están organizando eventos. Hay un grupo de personas que lo hacen, ¿no es cierto? Todas vestidas de rosa. Es como que no tiene mucha importancia, ¿me entendés? Como ser capilla, en Capilla del Señor, para esta fecha ya empiezan, ¿me entendés? Hacen eventos para que la sociedad esté más informada, ¿me entendés? Que una detención temprana salva vidas.
0: Exacto, es así. Salva vidas, es muy importante.
1: Y está muy bueno eso que vos decís, que un municipio, ¿no es cierto? Que hablen con el intendente de poner un listón rosa o de pintar la ciudad, ¿no es cierto? De llenar aunque sea la plaza principal. O la verdad que, no sé, viste, que así como vos decís, ¿no? Que le den un poquito más de importancia.
0: Sí, yo estoy casi seguro que tenemos, tenemos pintado ya el Palacio Municipal, ¿no? Con esas luces de colores, color rosa, a partir del primero de octubre, que tiene que durar durante todo octubre, pero además la semana que viene vamos a salir desde Renacer Oncológico a poner lazos. Qué bueno. En los negocios de Justalima, ¿no? También para llamar la atención. Yo no sé si ustedes saben el origen de este lazo. Es una historia muy cortita, pero muy linda, ¿no? Señor inglés, que estaba muy bien vestido, con un traje y demás, fue a un bar, tomó un whisky, pidió un whisky y bueno, y tenía un lazo rosa en su saco. Y entonces había unos jóvenes que preguntaban, les llamaba la atención, se reían, ¿no? ¿Cómo un señor tan grande podía tener un lazo rosa? Y bueno, ahí uno se animó a preguntarle. Entonces el señor les dijo que hacía poco su esposa había fallecido de cáncer de mama, y en honor a ella, él se ponía este listón durante el mes de octubre. Y así en todo el mundo nos vestimos de rosa, nos ponemos ese listón rosa para decir la importancia que tiene hacerse los controles médicos. Esto no es solamente de mujeres, ¿no? También hay cáncer de mama.
1: En hombres, sí, que hay uno en un millón capaz, pero que también tiene que hacerse controles.
0: En Zárate tenemos dos casos.
1: ¿Ah, sí?
0: De cáncer de mama en hombres. Y lo importante es, bueno, este señor dijo que había muerto su mujer de cáncer de mamas, y entonces invitaba a todos a que se pusieran algo rosa, especialmente los hombres, para llamar la atención. Y eso es lo que estamos haciendo, llamando la atención. Vamos a hacer caminatas como todos los años, vamos a hacer charlas de prevención, especialmente en la sociedad vecinal de Villa Carmencita. Vamos a acompañar a Lima.
1: Sí, vi que Lima, sí, Lima está organizando, Lima, estuve mirando.
0: Claro, Lima vestite de rosa, hacemos zumba en la calle, bueno, cosas bastante llamativas que nos indican que la vida vale la pena vivirla, y para vivirla bien hay que hacerse los controles médicos, no solamente en el Octubre Rosa, sino durante siempre, todo el año.
1: Obvio. Sí, la verdad que tenés mucha razón en todo lo que nos decís, y la verdad que no sabía esa historia de ese hombre del listón, por ese, por el listón rosa, ¿no? La verdad que...
0: Por eso tenemos, y nosotros tenemos en Zárate, también en Lima, un listón gigante, sí, de hierro, rosa. El nuestro está en la costanera, y bueno, siempre hacemos referencia, ¿no?, a ese listón. También es el símbolo a veces del ALSEC, también tenemos al ALSEC trabajando mucho en prevención aquí en Zárate. Así que bueno, estamos, lo que tenemos, lo que nos hace falta, que siempre le pedimos al intendente, y bueno, espero que este año se dé, es un lugar físico, ¿no?, para trabajar la ALSEC con Renacer Juntos, para ya tener un espacio determinado, porque nos vamos mudando en función de las necesidades. Y les quería contar también que Renacer Oncológico entrega medicación de forma gratuita los días lunes, miércoles y viernes, de 9:30 de la mañana a 11:30 de la mañana, en la sociedad vecinal de, en la sociedad de fomento, perdón, de Barrio Pitrau, que queda en la calle Fleming 2138. Allí estamos, bueno, si necesitan medicación, pueden acercarse a solicitarla con la receta, y si tienen medicación, aunque esté pesada, de cualquier tipo de patología, también la recibimos, siempre que esté en condiciones, que no esté vencida, para darla a aquellas personas que lo necesitan. Entonces también el Octubre Rosa nos permite visibilizar a la organización Renacer Oncológico para decirle a la comunidad que hacemos otras cosas también, ¿no?
1: Qué bueno. Perfecto. Qué bueno que sea todo gratuito, y que más en ese momento, ¿no es cierto?, como estaba la situación económica, y que hay mucha gente que tal vez a veces no siguen con su tratamiento, ¿me entendés? Y está bueno esto, que vos nos des a conocer los lugares que las están dando.
0: Porque... Sí, es, piensen ustedes que un tratamiento iniciado fuera de término o interrumpido hace que la vida se pierda, ¿no? Hace que nos lleve a la muerte. Es muy importante, no solamente el control, sino también en el caso de padecer cáncer, poder hacer el tratamiento en tiempo y en forma y no abandonarlo. Nosotros acompañamos a pacientes y amigos y familiares de pacientes oncológicos en todo ese camino, en ese proceso que al principio es muy duro, pero después uno se va acostumbrando y va notando, si bien la quimio o los rayos no son gratos, pero vamos notando que vamos ganándole al cáncer. Yo tenía un cáncer bastante avanzado cuando me lo detectaron, de colon, ya con una metástasis en el hígado. Sin embargo, ya llevo 17 años, casi 18 años, de una vida maravillosa. Así que los aliento a todos aquellos que estén padeciendo esta enfermedad del cáncer, que no se desanimen. El cáncer es una enfermedad, no es el final de la vida.
1: No. Yo también hace 2 años fui operada. Tuve cáncer de mama, carcinoma me dieron, y me realizaron quimios, me hice rayos. Gracias a Dios, bueno, estoy acá. Obvio, sigo con mis controles, pero lo que también te ayuda mucho es el apoyo de la familia. Por eso yo digo, claro, cuando una persona está enferma, lo primordial, ¿no es cierto?, es que estén al lado tuyo y te hagan compañía, porque eso es lo que más te saca también adelante. Así que, como vos decís, la vida continúa, ¿no es cierto? Así que a todas esas personas que estén atravesando o estén pasando por este momento, que hay que darle para adelante y no hay que bajar los brazos.
0: Así es, no hay que bajar los brazos. Así que bueno, les repito entonces, si necesitan un acompañamiento, nosotros estamos en Alexander Fleming, 2138, Sociedad de Fomento de Barrio Pitrau, lunes, miércoles y viernes de 9:30 a 11:30, y los miércoles especialmente en ese horario tenemos el acompañamiento a pacientes, familiares y amigos de pacientes oncológicos. Así que los esperamos a todos. No le tengan miedo, el cáncer es una enfermedad, no es el fin de la vida, que es nuestro lema, así que estamos para ayudarlos a servir. Y lo más importante es la prevención, más importante que el tratamiento, que es muy, muy importante, es prevenir, ¿no? Tomar a tiempo la enfermedad tiene un alto porcentaje de sanación.
2: Ahí estamos. Claudia, muchísimas gracias por tu comunicación. Recordemos que quien habla, Claudia Menéndez, de Renacer Oncológico, ¿es así, no?
0: Así es, presidente de Renacer Oncológico.
1: Muchísimas gracias, Claudia, por tu mensaje, ¿no es cierto? Y por informarnos de todo lo que ustedes realizan.
0: Gracias a ustedes por el tiempo y, bueno, un saludo grande a toda la audiencia, y recuerden que antes que tomar medicación es importante prevenir. Antes que curar es preferible prevenir, no enfermarse. Así que un beso grande. Pero si nos enfermamos a tiempo, podemos seguir adelante.
1: Obvio. Ahí estamos. Gracias, Claudia. Un beso grande.
2: Claudia Menéndez, presidenta de Renacer Oncológico. Así que ahí muchas gracias por la comunicación y ahí contando un poco también lo que María José había, con lo que habíamos arrancado, ¿no?, el programa de hoy. Verdaderamente, como decimos siempre, conocete, tocate, y si es obvio necesario, los controles.
1: Por sí, eso así. siempre hay que controlarse, ¿no es cierto? Y como decíamos, ¿no?, la detención temprana salva vidas.
2: Ahí estamos. Vamos a una información que tenemos acá. Igual recién salió la información del municipio que la Expo Colectividades de hoy se suspende por lluvia.
1: Y sí, porque mira el tiempo, sale el sol, sí.
2: No. Así que bueno, teníamos Expo Colectividades viernes, sábado y domingo. ¿Ayer se llevó a cabo?
1: Ayer vi que estaban, sí. Incluso hoy, cuando pasé también, viste, pero...
2: Ayer estuvieron, hoy no, mañana sí, supuestamente, si la lluvia los... Si el
1: esperemos,
2: tiempo,
1: porque
2: si la, sí. Si la lluvia los para, acompaña, no creo.
1: Si la lluvia no llueve.
2: Ay, vamos Dios. Por acá con una información. Endesa informa que durante los últimos 3 días se registraron 4 hechos de robos y vandalismo en 2 pozos diferentes, situaciones que provocaron daños en la infraestructura y afectaron la prestación de los servicios. A través de un comunicado publicado en sus redes sociales, la empresa señaló que los episodios dañan la infraestructura, afectan los servicios y perjudican directamente a nuestros vecinos. Desde Endesa informaron que se encuentran trabajando para restablecer las instalaciones afectadas y que además se están tomando nuevas medidas de seguridad para evitar que este tipo de situaciones vuelvan a repetirse. Cuidar la infraestructura pública es cuidar el servicio de todos, remarcaron desde la empresa.
1: Ah, bueno.
2: Ya que está, aprovecho, ¿no?, para hacer un reclamo a Endesa, que desde hace 3 semanas los vecinos de barrio Vipermund venimos haciendo los reclamos por agua y por cloacas, que está todo tapado el barrio, que es un peligro de enfermedades. Y ya que está, remarcar también que cuando un vecino hace un reclamo, estaría bueno que lo tomen, que lo atiendan, y no que le den el mismo reclamo que le dan a otro vecino. Porque eso es una tomada de pelo. Así como decimos, cuidar la infraestructura pública es cuidar el servicio de todos. Dar un servicio como la gente es un derecho de los vecinos y vecinas de la ciudad. Nada más que eso.
1: Y sí, viste, es... Bueno, la semana sacaron una nota de los chicos del Enlace Crítico que allanaron una vivienda.
2: Sí.
1: Allanaron una vivienda por amenazas y encontraron una moto robada. Personal de la sub de DDI Zárate realizó un allanamiento en una vivienda ubicada en la zona de La Prida y calle 6. Dice, durante la requisa, los efectivos secuestraron una moto Rouser 200cc. Según la información policial, era utilizada por el joven investigado para movilizarse. Ah, bueno, al verificar el vehículo, se constató que tenía un pedido de secuestro activo de julio del 2025.
2: Mira, un poquito tarde la encontraron.
1: Un robo grabado. Ay, Dios. Un joven de 18 años fue aprehendido y quedó junto con la moto secuestrada a disposición de la justicia. Bueno. Así que bueno, vamos a ver qué pasa ahí, ¿no?
2: Sí. Mientras no salga y entra, como hacen siempre. Vamos por acá. Un grupo de vecinos de Zárate presentó un petitorio acompañado por firmas en rechazo a cualquier iniciativa que implique la privatización, concesión o desfinanciamiento del Centro de Gestión de Conocimiento, el más conocido como el CGC. Durante la jornada, vecinos de Zárate hicieron efectiva la presentación de un petitorio ante el Honorable Consejo Deliberante, dejando formalmente expresada su preocupación frente al proyecto que se encuentra en estudio y que, según manifestaron, podría contemplar modificaciones sobre el funcionamiento del Centro de Gestión de Conocimiento, más conocido como el CGC. La presentación fue recibida por el Cuerpo Legislativo con fecha del 1 de octubre del 2026. Expresa el rechazo de los vecinos a cualquier forma de privatización, concesión o de financiamiento del espacio, al que consideran parte del patrimonio de todos los zarateños. En el documento presentado, los vecinos solicitan que su voluntad sea incorporada al tratamiento legislativo y ratifican en todos sus términos el encabezamiento del petitorio que acompañan las firmas. Defender los espacios públicos es defender aquello que la comunidad construyó y que pertenece a todos. La iniciativa surge de la preocupación de un grupo de ciudadanos que decidió organizarse y hacer escuchar su voz ante el Consejo Deliberante, reclamando que cualquier decisión vinculada al CGC sea debatida públicamente y teniendo en cuenta el interés de la comunidad. La presentación vuelve a ponerse sobre la mesa una discusión central para la ciudad. ¿Qué destino deben tener los espacios públicos? Volvemos de nuevo, ¿no?, al tema de los espacios públicos. No sé. Sí. No sé qué está pasando el tema con los espacios públicos, que el intendente, cada vez que hay algo, es un espacio público. No sé qué está pasando. ¿Y cuál es el rol del Estado en su prevención, funcionamiento y acceso a todos los vecinos? Los firmantes señalaron que continuarán impulsando acciones para defender el patrimonio público y garantizar que los espacios públicos construidos para la comunidad continúen siendo de la comunidad.
1: ¿Lo leíste el audio este del jugador de fútbol que había visitado el hospital?
2: No, viste que estaba por decir, sí.
1: Bueno, esta también es una noticia que nos pasaron las chicas de Impacto Local. Dice, una visita que vale más que cualquier gol. Enzo Fernández pasó por el Hospital Garrahan y compartió un momento muy especial con los chicos y adolescentes que se encuentran internados. El jugador de la selección recorrió habitaciones. Qué lindo, la verdad que... recorrió habitaciones, conversó con pacientes y familias, llevó regalos para los más chicos. Un gesto significativo que regaló sonrisas, convirtió la jornada en un día diferente para muchos. La verdad que hay que felicitarlo por este hermoso gesto que tuvo.
2: Viste que...
1: Qué lindo, ¿no? Que se haya acordado de nosotros.
2: Que te decía hoy que salió en todos lados, verdaderamente. Como la noticia que tenemos también, ponele que está la peregrinación de Luján.
1: Sí.
2: Pero bueno, la de Zárate...
1: Esta es la de Capital,
2: sí, creo que venía. Zárate y Lima se suspendió por la visita del Papa, pero bueno.
1: Pero mucha gente bajo la lluvia, he visto.
2: Sí, hoy estaba justo hoy chusmeando tempranito lo que es los noticieros y otras cosas y... Y sí, y mucha gente, sí, verdaderamente.
1: Sí, la verdad que sí. Después también tengo otra nota que dice, finalizaron las obras en el puente Mitre y el tránsito quedó totalmente liberado. Okay. Autovía del Mercosur informa que finalizaron los trabajos de repavimentación que se desarrollaban en el puente Mitre, sobre la Ruta Nacional 12, entre los kilómetros 90 y 85, en el complejo Zárate Brazo Largo. Así que con la construcción de las tareas previstas, el tránsito quedó totalmente liberado y ambos carriles se encuentran habilitados, restableciéndose la circulación normal en ambos sentidos. Así que bueno, está muy bueno esto, ¿no? La finalización de esta obra.
2: Sí, hay que finalizar.

0: acá. Dice, avanzan los trabajos en Costanera Norte. Las cuadrillas continúan con la etapa correspondiente a la primera intervención en Costanera Norte, trabajando para mantener y mejorando el espacio de la ciudad. Van a hacer una plaza, por lo que veo, no sé mucho, no tengo del tema, pero bueno, que ver si los vecinos, ¿viste? Porque cuando los espacios públicos últimamente... Está raro, es como que arreglamos cosas y después queremos vender. Yo ya no entiendo nada.
1: Está medio raro, dijo.
0: Está medio raro. Tenemos castraciones gratuitas para perros y gatos de 6 meses en adelante. Desde el viernes 2, o sea que es del viernes de ayer, hasta el 9 de octubre en la Sociedad de Fomento de Barrio Zárate, Chile 2370. Bueno, que hoy decíamos que habían entrado a robar, bueno.
1: Hablando de peregrinación, bueno, dice 52 aniversario de peregrinación juvenil a Luján.
0: Sí.
1: Sábado 3 de octubre, claro, ¿me entendés? Es de Liniers.
0: De Liniers, eso.
1: Porque tenemos acá, bueno, yo tengo acá al compañero Matilla que está en la peregrinación.
0: Mira, bien.
1: Así que bueno, Lauti. Entonces este fin de semana va a estar tranqui, porque con el tema del tiempo, si se cortaron las... ¿Tenés algo del paredón?
0: Sí, tengo. Estaba chusmeando...
1: Contame si tenés algo del paredón rosa, viste que los fines de semana siempre tenemos.
0: Vamos a hacer algo. Decimos la agenda cultural igual, aunque sabemos que bueno, muchos eventos van a estar con el tema de la lluvia, o sea... Revisemos los sitios oficiales del municipio para ver si se hace. Ponele, hoy tenían una banda de artistas en el parque urbano y bueno, ya sabemos que no.
1: Claro, que no.
0: Ahí, el primero. Ese. Pero hay cosas que sí se van a llevar a cabo. Bueno, ese fue el de ayer. Ese. Ese no.
1: Ese ya está.
0: Ese fue ayer.
1: Fiesta de la primavera. Decilo si querés. Este es el que se suspendió, ¿no?
0: No sé, todavía no.
1: No sabemos todavía.
0: Así que tenemos un festejo de 22 aniversarios. El ballet invitado es Bucaré, Escuela de Danzas Folclóricas. Ballet Munay y los Infernales de Güemes. Pedí tu ticket a cualquier bailarín. Sábado 3 de octubre a partir de las 19 en el Fórum Cultural Pellegrini Moreno.
1: Sí, también, bueno, 12, Convención Internacional de Tatuadores, Zárate 2026.
0: Ya arrancó.
1: Show en vivo, va a haber bandas, artes, más de 150 artistas, sábado 3, domingo 4, de 2 a 23 horas. Esto es en el Negro de la Riestra, Hipólito Yrigoyen y Costanera.
0: Esto es de las 12 a las 23.
1: Eso es de las 12, sí.
0: Bien, tenemos para este domingo...
1: Hoy y mañana, Lauti.
0: ¿Hoy y mañana?
1: Sí.
0: Así que bueno, vamos a ir a tatuarnos.
1: Ay, que yo primero tengo que agarrar coraje después.
0: Vos, Renzo, ¿cómo estás para un tatuaje?
1: Sí, a vos ver, qué decís. Muestra. A ver. Ya pasaste la prueba del desafío.
0: Ya está. Clase abierta de folclore a cargo del ballet Flor de Lino. Taller de fotografía a cargo de la coordinadora Laura Enricot, este domingo 4 de octubre a partir de las 16 horas en el Museo Histórico de Zárate, Ituzaingó 278.
1: Feria Municipal del Paredón Rosa, sábado 3 y domingo 4. Dice artistas, patio de comidas, artesanos, plaza de juego, emprendedores. Costanera e Hipólito Yrigoyen.
0: Recordá que todos los viernes estamos en la plaza de Villa Fox de 9 a 1 con la feria Encuentro Agroecológico. Mira, ahí tengo este, pero mira, yo te lo voy a pasar. A ver, cabe tomar nota porque a este lo va a hacer hoy.
1: Sí.
0: A ver, ¿qué dice? Acá, mira. Este lo voy a hacer yo y este lo va a hacer María José.
1: Dime.
0: Ya te lo. Mirá que está el cabe del otro lado mirándote. ¿Cómo lo haces? ¿A dónde está? Taca, taca, taca.
1: ¿A dónde lo pasas?
0: Te lo paso a tu WhatsApp.
1: Dale, pásamelo que yo te.
0: Es el domingo este, a ver, pará. Sí, este es el del domingo, el del sábado lo digo yo. Pará, que vamos primero bueno. Yo, el del sábado. Ahí estamos. Atención, vecinos de la ciudad.

0: de Zárate. Se suspendió lo del parque urbano, pero bueno, tenemos una propuesta para ustedes. Hoy, a partir de las 21 horas, en 19 de marzo, 454, Jungla Bar arma un karaoke para que vengas y te diviertas. Con la conducción del Cabe Gaitán, más conocido como nosotros como el conductor de los viejos vinagres, ¿no? Tenemos una noche de reggaetón school al cargo del DJ Emma Aliano. Así que, Renzo, ya sabes, hoy a la noche tenemos karaoke conducido por el Cabe
1: en Viano Gaitán. ¿A partir de qué hora, Lauti?
0: De las 21. En 19 de marzo, 454.
1: Así que bueno, están todos
0: en la bar. Así que, y ahí le queda el otro a.
1: Bueno, noche de karaoke con viejos vinagres. Domingo 4 de octubre, 22 horas. Entrada libre, te esperamos. Ameguino 679. Karaoke. Así que bueno, buenísimo.
0: Tenemos con los viejos
1: karaoke vinagres. Karaoke con los viejos vinagres. ¡Wow!
0: Esto es en Ameguino
1: 679.
0: Ahí estamos. Así que
1: así
0: bueno.
1: Así que mañana, 4 de octubre, 22 horas.
0: Tenemos sábado y domingo unas noches de karaoke. Así que.
1: Está buenísimo.
0: A la de hoy voy a ir. A la de mañana ya no sé porque yo el lunes trabajo. Pero a la de hoy sí, ya me comprometí
1: así que iba a ir. Así vas a ir. Ah, bueno. Esperemos que no llueva el Auti porque.
0: Sí, no, porque si no, de allá para
1: acá. Ni con bota, viste que se inunda.
0: Voy a pasar por el pozo de. Pará, no te escucho.
1: No te escuchamos.
0: Ahora sí.
2: Acá tenemos otro mensajito de la misma persona de hoy.
0: Sí.
2: Que dice: el 15 de octubre en el Negro de la Riestra finaliza la muestra del taller de folclore municipal con la profe Manuela Doyle. A las 19 horas y gratuito, dice.
1: ¡Ah, buenísimo!
0: Vio los vecinos compartiendo sus
1: emprendimientos. Qué lindo, con bien. Manuela. La verdad que es re macanuda, así que bueno, buenísimo. ¿Cuándo dijiste, Renzo, el?
2: 15 de octubre a las 19 horas.
1: Muy bien, así que recuerden, el 15 de octubre, 19 horas.
0: Ahí estamos. Bueno, voy a mandar acá un saludito para toda la familia de Marisa Plaza, que me manda una vecina de nuestro barrio. Me dice, hola Lau, me encantó verte, me encantó verlos. Y mandarle saludos a mi amiga, que cada día se va poniendo un poco mejor para salir adelante. Así que a toda la familia de Marisa Plaza, como dijimos hoy, le mandamos un fuerte, fuerte saludo. Tengo por acá, a ver si el musicalizador está rápido. Necesito música de gauchos, así, música para hacer nuestro gran acá auspiciante a cargo de María José. ¿Tenés el cosito?
2: Si me esperás un cachito porque te acordás que yo te conté algo hoy.
0: ¿Qué me contaste?
2: Te conté algo que había pasado acá, que se eliminaron unas cosas.
0: Ah, bueno, sí.
2: Dentro de esas cosas estaba mi música y...
1: No.
2: Ahora tengo que tardar un poquito más.
0: Bueno, mientras vos tardás, yo hago otro.
2: Dale.
0: A ver, que lo tengo por acá.
1: A ver.
0: Vos si tenés toda la esquelita tuya, mandamela porque no lo tengo. 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Así que mandamos un saludito ahí a los chicos. Saludos a Dania y a Carla que están ahí todos los días. En España 1947. Ahí suena, pará que lo tengo que buscar. Ahí está, lo tengo acá.
1: Sí, te lo
0: pasé. Pará, que voy
1: de nuevo. Grande, los puso la música, ¿no? Es único, Renzo. Estás atento a todo.
0: Estás despierto, muy bien. Vamos a mandarle un saludo. No, acá, primero hago este. 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
1: Muy bien. Muy bien, Lauti. Qué bueno.
0: Re bien, Renzo. Muy bien.
1: Sí, la verdad que sí.
0: ¿Para qué me falta? Ah, le vamos a mandar saludo a Gaby, que hace bastante no nos...
1: Ah, las guapetonas.
0: Las guapetonas, no, que no hace bastante
1: ¿cómo
0: no
1: nos anda Gaby?
0: En nuestro vivo, no sé qué les pasa. Vamos a mandarle un video ahora.
1: Gaby quedó en que nos iba a venir a visitar también. Iba a volver a venir y...
0: Pero... Gaby, a ver, vamos a mandar, a ver acá, que, a ver si lo... Debe estar a full porque subió un montón de cositas. Pero vamos a mandarle así, vamos a hacerle así. Esto todo en vivo, vamos a mandarle así. Le mandamos una foto a Gaby de Guapetonas, que hace mucho no nos saluda a nuestro vivo.
1: Bueno, Lauti, si sigue el tiempo así, aprovechen para ir al cine El Círculo.
0: Así
1: que
0: es.
1: Que tiene una cartelera muy linda para este fin de semana. Y si querés te voy diciendo las farmacias de turno que tenemos.
0: Sí, ahora sí. Vecinos de la ciudad de Zárate y Lima. Atención, María José.
1: Yo te digo las de hoy, vos decís las de mañana.
0: ¿Tenés bueno,
1: la mano, las de mañana?
0: Vecinos de la ciudad de Zárate y Lima, María José les presenta la farmacia de turno para este sábado 2 de octubre.
1: No, 3 de octubre. Hoy es 3.
0: Hoy es 3, tenés razón, 3 de octubre.
1: Sábado 3 de octubre, en Zárate, Sociedad Española, Independencia 899. Davies, Avenida Anta 50, CR Salud, Sarmiento 540. Y en Lima... Fernández, Avenida 11, número 500.
0: Ahí estamos.
1: Y a ver, Lauti, decinos las farmacias de turno para mañana domingo 4.
0: Domingo 4, las farmacias de turnos en Zárate. Estamos con Montoya, Avenida Anta y Estrada, Vecchio, Pellegrini 1054, Tuculet, Justa Lima 170. Y en la ciudad de Lima, Fabio, calle 7, número 324. ¿Qué tenemos? Buenísimo. ¿Tenemos la cartelera ahí del cine? A ver qué hay. Porque este fin, ¿de qué vamos a hacer?
1: Sí,
0: suspendieron los carritos. ¿Y qué vamos a hacer?
1: Se me fue.
0: Es más, todos los fines de semana que te digo, que voy a los torneos de fútbol, esto, todo suspendido por la lluvia.
1: No, el tiempo, sí, no, el tiempo este no.
0: ¿Sabés lo que tengo que tener que buscar para que nos despidamos un ratito? Si se puede, ¿no? ¿Dónde estará mi primavera? Porque yo me
1: tengo... Ah, sí.
0: Me tengo que ir con ese tema.
1: Tenemos que ponerlo, sí, sí.
0: Para que buscamos la...
1: A ver la cartelera del cine.
0: Le mandamos saludo a Gaby, que me dice que está media... media enfermucha en la cama. Así que vamos a mandar ahí saludo a Gaby de Guapetonas. Mandamos un beso.
1: Hay un saludo para mi amiga Ofelia, que el 27 fue su cumpleaños. Así que un beso grandote, que es mi amiga y mi vecina.
0: Ahí estamos. Saludos a Ofelia, que es su... ¿Saludo nomás?
1: Sí, que la pase. Sí, no.
0: ¿Fue su cumple?
1: Fue por su cumpleaños.
0: Ah,
1: fue por
0: su cumpleaños.
1: El día 27 fue su cumpleaños.
0: Ahí estamos.
1: Ay, escuchá que atento, por Dios.
0: A ver.
3: Yo te debo tanto.
1: No, me cambió.
0: ¿Me cambiaste? Esa no es, me parece.
1: A ver.
0: Sí. Ah, sí, bueno, pero adelantala un poquito. Déjala.
1: Sí,
0: bueno,
1: sí,
0: déjala,
1: sí.
0: Déjala de fondo. Déjala,
1: no pasa nada. Déjala de fondo.
0: Vamos a ver acá las chicas de Guapetonas, que vamos a decir siempre el numerito para que las vayan a visitar ahí a Gaby y a Agus.
1: Claro.
0: 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Arroba Guapetonas, estética y bienestar. ¿No me encontraste lo del cine?
1: No,
0: bueno.
1: A ver si lo... cine... Acá encontré algo.
0: Bueno.
1: De este jueves, que ya arrancó del jueves primero al domingo 4, sin el círculo. A las 22 horas. Espérame que ya te digo esta que. Verity. La sombra de un engaño. Wow. Está a las 22 horas.
0: Esa no la vamos a ver nosotros.
1: A las 22 horas, dice. Y a las 0 horas, hablada en castellano, dice. Qué lindo. Mirá. Y después, a ver si tenés
0: ahí. No, tengo una búsqueda laboral, capaz que a los vecinos de la ciudad les sirve. Dale. 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
1: Bueno, tengo una nota de acá del Boxing Club de Zárate.
0: Sí.
1: En este momento están por salir para la tablada. La Matanza a disputar la final del campeonato WBA que organiza el campeón del mundo Brian Castaño. Estamos en la final del campeonato con el representante del Boxing Club de Zárate, Germán Rose. Así que bueno, todo éxitos para Gabriel Chorchilo, ¿no es cierto? Y al representante que es Germán Rose. Así que toda la suerte. Toda la suerte para hoy.
0: Y atención que el viernes 9 de octubre a partir de las 19 horas. Ahora sí, cambiame la música, poneme algo quilombero porque tengo esto y ya ahí nos despedimos. Hoy lo hicimos trabajar, me mira y me hace.
1: Sí, no, hoy tuvimos un sábado movidito.
2: No sé cuáles son tus gustos tampoco.
0: ¿Eh?
2: No sé cuáles son tus gustos tampoco.
0: Una música de ahora, algo.
2: No escucho música de ahora.
0: Bueno, poné un recate, algo de eso.
1: Ah.
0: Es para hacerle la publicidad a mi nuevo trabajo.
1: A ver, Renzo. A ver con qué sale, Renzo.
0: A ver con qué sale.
1: Bueno, ya lo estamos despidiendo, estamos en los últimos minutitos finales de nuestro programa.
0: Lauti. Gran programa hoy, la verdad.
1: La verdad que sí.
0: Mucha información.
1: Le recordamos a nuestros oyentes que estamos todos los sábados de 13 a 15 por FM Omega 96.3. Como yo siempre digo, el doble para todos aquellos que nos desean algo. Sea feliz sin joder a nadie. Y a ver, Lauti.
0: Atención, vecinos de la ciudad. Gran apertura de el bar El Mirador. Este viernes 9 de octubre a partir de las 19 horas con música y bebidas. Nos esperamos en Bolívar al 411 en Zárate. Así que ya saben, vamos, bar El Mirador. Ahí está, muy bien, Renzo. Así que los esperamos a todos ahí para compartir y brindar por esta gran apertura de que los vecinos de la ciudad siguen apostando, ¿no?
1: Qué bueno.
0: Así que esperemos que le vaya bien y todos los éxitos para los chicos. Y ya saben, a partir del viernes a las 19 horas me encuentran ahí detrás de la barra para tomarse algo en conjunto con todos los vecinos.
1: ¿En dónde, Lauti? ¿Me la repetís?
0: Bolívar 411.
1: Bueno, están todos invitados para la gran apertura.
0: Así es, el bar El Mirador. Ahora buenísimo. Sí, nuestra. Poné lo que quieras para despedirnos.
1: Así que bueno. Muchas gracias a nuestros oyentes. Y a ver con qué sale Renzo ahora.
0: Lo tengo que escuchar.
1: No,
0: es el otro. Saludamos a todos los vecinos que se suman siempre a la transmisión.
1: Y te recordamos que cualquier inquietud, cualquier cosa que nos quieras contar del barrio, o si están necesitando, ¿no es cierto?, que nosotros le informemos a nuestros vecinos. Y acá estamos.
0: Ahí está. ¿Nos vamos con Chano? Perfecto. Hoy el cierre musical fue a cargo de nuestro amigo Renzo Albornoz. Renzo, nos despedimos. Hasta el próximo sábado. Gran trabajo el tuyo de hoy. María José, hasta el próximo sábado.
1: Muy buen fin de. Dale.
0: Y nos buen fin de semana. Y como dice María José siempre, el doble.
1: Para aquellos que nos deseen algo, sea feliz sin joder a nadie.
0: Y nos despedimos de esta manera, escuchando el cierre de Renzo y diciéndole que acá estamos todos los sábados de 13 a 15 con Escuchando al Vecino. Chau y buen fin de semana.

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